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0: Martínez, muy buenas tardes. Esto es el show del fútbol a través de la mejor FM 92.5. Estamos aquí listos con el licenciado Diesel. ¿Ya cambiaste el acta de nacimiento?
1: Todavía no, compadrito, pero no.
0: Oye, es que Pello lo se enoja.
1: Sí, no, está peor que mi señora.
0: Exacto.
1: Cuando me dice así, cuando alguien me dice papucho, se enoja mi señora.
0: Ah, que
1: no sé por qué, pero bueno.
0: Aguante.
1: No, muy
0: yo
1: mal.
0: Yo creo que odia las mentiras.
1: Eso es. Y Toño, la más bajita la pone en el cuello, mi Toño. ¿Cómo andamos, racita? Muy buenas tardes.
0: Hoy, a las 9 de la noche, Lick, llega Diego Martín Rossi Maraclian.
1: Oficial.
0: Futbolista uruguayo, sí. De ascendencia italiana.
1: No, qué chula.
0: Juega como delantero y ya está en redes que juega en el Club de Fútbol Monterrey.
1: Ya lo puso en su WhatsApp. Si no lo pone en el Facebook,
0: o en el Insta,
1: vale.
0: O en el Insta.
1: Ahora es del Insta. No, qué bueno. Creo que es una. Por lo que se ve, los números lo avalan. Pero según la versión que hemos escuchado o que hemos tenido o que nos ha llegado, es que no es centro delantero, uh-huh. Que es ofensivo, que juega arriba, pero que juega un poquito más al costado. No sé si juega muy pegado a la banda o como el interior que le llaman, que el interior es el medio, pero bueno, que juega como con dos puntas, porque hasta donde tengo entendido, él no es punta a punta, o sea, no juega de nueve fijo.
0: Va a ser como el sustituto de Canales.
1: Es correcto, que juega un poquito retrasado, que juega un poquito por fuera, pero que tiene llegada y tiene gol, que es lo importante. Pero bueno, enhorabuena para nuestros hermanos rayados que se están armando hasta con los dientes. Ah, no.
0: No, dice, nomás con un dientillo, ahora.
1: Le salió un colmillillo.
0: Un colmillillo.
1: Armados hasta los dientes. No, pero ahí van. Yo creo que, en mi punto de vista, creo que muy bien con el Matías Almeida. A mí me agrada desde hace muchísimo tiempo y creo que trae buen perfil. Ojalá y no sea puro choro mareador y que realmente lo que él interpreta futbolísticamente hablando, aparte fue un jugadorazo, que le alcance para poder llegar a ser un excelente técnico y que dé los resultados que la gente rayada necesita. No tanto con nosotros los Tigres.
0: ¿Los Tigres qué tienen que ver?
1: Pues porque si le va muy bien a él, automáticamente nos va mal a nosotros.
0: No, les puede ir muy bien a los dos.
1: Sí, pero
0: y que se vean en la final y ahí se decide.
1: Qué padre, qué lindo sería.
0: De eso queremos nuestra limosnita.
1: Sí, no, ya necesitamos que los dos estén en los primeros. Siempre decimos los primeros cuatro, pero con que estemos dentro de los primeros seis.
0: En los primeros dos.
1: Algo exigente andas. No,
0: pues hay que tener aspiraciones.
1: Oye, ¿cómo te afecta ver al Chicharito, verdad? Hay que causar esas fregonas.
0: Sí. Y sí, sí.
1: Pues claro. Oye, pues, cuando descubriste quién fue el sí, ya es oficial ya, que era.
0: Ya, fíjate, ya lo investigué bastantes, diferentes fuentes, y la mayoría coincide en que lo dijo en la liguilla pasada, Efraín Juárez, entrevistado por TUDN, sí. Por se me fue el nombre, por un compañero reportero que cubre Pumas,
1: sí.
0: Y ahí dijo, oye, que los Pumas, que no sé qué dijo, y sí.
1: Y de ahí le se agarró.
0: Y ahí se quedó y de ahí se retomó, digamos, pero surgió ahí.
1: No, qué bueno. Es que esas son las frases que a veces no están calculadas. De la trascendencia que puede llegar a tener. Y mira, esto ya se agarró. Ya antes el sí se puede, el puras frases así medio. El no era penal, que también se hizo súper famoso. Entonces creo que este ya quedó para quedarse, ¿verdad? Un golpe mediático que ojalá y lo patente Efraín Juárez.
0: Pues ojalá, porque si no se la van a robar. O ya, seguramente ya alguien la registró.
1: Alguien ya lo
0: tiene. El no era penal. No. De volada se registró.
1: En el IMPI, no me digas eso.
0: Sí, está, la frase, incluso se registró, no sé si por la misma persona o varias, para diferentes usos, porque ya ves que hay categorías.
1: Sí.
0: Para eslogan, para nombre de negocio, en fin, no las conozco, pero sé que hay diferentes. O sea, la misma frase puede tener registros en varias categorías. Y está registrada, creo que en seis categorías.
1: Qué chulo.
0: No, y en aquella época coincidió que hubo elecciones, si mal no recuerdo, en Coahuila. Y ya ves que si tú tachas dos o tres,
1: sí, claro,
0: se anula el voto.
1: Sí.
0: Bueno, había gente que en lugar de tachar ponía no era penal.
1: Ah, sí, me tocó ver.
0: Y anulaba el voto
1: automáticamente.
0: Porque eso, pues, no es como que elegí ¿verdad?
1: Oye, qué afán de ir a hacer fila.
0: Sí.
1: De estar perdiendo ahí tu tiempo, porque en realidad, cuando ya pones eso, pues ya lo estás haciendo perder.
0: Y para que nadie sepa que fuiste tú aparte, porque pues, sí, cuando abran la boleta, pues es anónima, no van a saber quién
1: sí,
0: fue.
1: Sí, sí, sí. No, bueno, quién sabe si es anónima,
0: son
1: pero
0: ganas
1: bueno,
0: de
1: en
0: molestar,
1: teoría sí.
0: Hombre, son ganas de molestar.
1: Yo voy a poner ese. Yo voy a. Fíjate que yo traigo una frase que quiero yo también patentar.
0: A ver.
1: Ah, qué cosa tan hermosa. La
0: quiero.
1: Ah, ya, no puedo. Bueno,
0: esa
1: bueno.
0: Ya está.
1: Voy a regresar en el tiempo.
0: Y con alma, vida y corazón también.
1: Ah, así qué caray. Para el que la quiera usar, ¿eh?
0: El que la quiera usar, porque ando ocupando una lana para poderlo demandar.
1: Ándale, oye, fíjate que no estaría. Yo te lo digo sinceramente. Voy a tratar de ver cómo se puede hacer y voy a hacer unas camisetas con esas frases. Obviamente, voy a tener que retribuir a los que estén ahí, como si se mezclados. Así sí. Es que voy a buscar quién es el dueño de esa frase para poder llegar a un arreglo
0: yo
1: con él.
0: Si lo
1: conoces, me avisas.
0: Yo te lo presento. Ahora, buena onda.
1: Ya está, compadre. Oye, compadrito, pues partido 0-0. ¿Quién crees que vaya a ganar?
0: Portugal-Croacia. Sí. No tengo la menor idea.
1: Pero, ¿cómo se ve?
0: Los dos creo que son equipos de los que se espera más de lo que pueen dar.
1: Sí.
0: O sea, totalmente. Creo que de Portugal hay quien lo pone favorito a la final. Yo no a Portugal no lo
1: sí,
0: veo.
1: Sí, no.
0: O sea, no lo veía antes
1: y, no lo
0: y menos
1: viendo.
0: Ahora, después de verlo jugar. O sea, no. Y Croacia, pues ya lo veo en un nivel medio. O sea, ya lo veo lejos.
1: Su mejor momento pasó hace ya varios partidos
0: sí.
1: De este certamen.
0: A ver, ¿quién
1: existe
0: a
1: la
0: ver,
1: canción?
0: A ver, la canción del 17.
2: ¡México!

0: Oye.
1: Ah, bueno. es electrónica.
0: Bueno, déjame decirte que tienen un problema legal. No, no es cierto. Ya, dile que ya está patentado el nombre.
1: Sí, sí.
0: ¿Y sí? Oye, de repente vamos a ver aquí todo cerrado. Así, ¿qué pasó? No, pues hay una demanda que hay que. Oye, pero hay que estar atento a eso, ¿eh? Sí. Ahorita ya con el copyright, que creo que toda la vida ha existido.
1: Sí, claro.
0: Pero nada más que la intensidad que tiene.
1: Gol de Croacia.
0: Ay, es
1: Perisic. Gol de Perisic.
0: Perisic.
1: Perisic hace el 1-0 para Croacia a los 52 minutos.
0: Ándale, se le viene la noche.
1: Fíjate,
0: ahora sí.
1: Hoy es el último partido,
0: sí,
1: o de Cristiano o de Luka Modric.
0: Sí, es correcto.
1: Y al final, de todas formas, independientemente de quién avance, será el último mundial de los dos.
0: Sí, sí, definitivamente. Mira la cara.
1: No.
0: Qué carita está la vida.
1: Cara de pocos amigos, sí, de Cristiano, viendo cómo le anota Croacia. Ahora vamos a ver la jugada. Balón en tres cuartos de cancha, abren por la derecha, en la línea del área grande, recorte.
0: A ver.
1: Pase
0: no,
1: profundo,
0: no,
1: recentro, bola pasada, peinada por un defensa y desde segundo poste.
0: Nada el pez.
1: Perisic. Cuando iba a salir el centro,
0: sí,
1: se hace para atrás.
0: Ahí sí.
1: Pero es segunda jugada.
0: Inteligentemente, el jugador, fíjate, ahí se ve. ¿Quién está conectado?
1: ¿Quién está por el medio de las piernas del portero?
0: Sí. Fíjate que ayer, bueno, antier me tocó entrenar, que por cierto le mando un saludo a Aldo, un saludo al buen Aldo, que yo le tengo clases personalizadas. Y yo le digo que en el fútbol
1: Aldo
0: hay
1: Nigris?
0: Una situación.
1: ¿Eh? ¿Aldo Nigris?
0: Aldo González.
1: Ah.
0: Le mando un fuerte abrazo. Pero haz de cuenta que yo le digo, él es delantero, entonces de repente él hace tiros y los trata de meter pegado al palo, al ángulo, y te digo, no. Cuando ya estás en una zona, solamente tírale a la portería. Le digo, tú vas a ver los defensas y el portero. Le digo, pero hay una frase que utilizan mucho en el golf, que es cuando están cerca de un árbol, dicen, el 90% del árbol es aire. Entonces, si tú le das y la pelota va a pasar por algún lugar y va a cruzar. Digo, existe la posibilidad que pegue en una rama o cosas. Le digo, en el fútbol es lo mismo. Tú patea la portería a una zona que tú ya tienes bien clavada, y a veces el portero o el defensa no le alcanzan a cambiar. Y esta es una situación, porque no se ve que esté súper angulada y le pasa por un pedacito ahí.
1: O sea, tirar medio al bulto, como que
0: sí,
1: dice.
0: Sí, como al bulto, pero una altura.
1: Sí.
0: Que ya, si tú la tiras abajo o arriba, hay muchas posibilidades de que el portero la pare. Si tú tiras a mediación, aproximadamente unos 50 centímetros arriba del piso, es muy difícil.
1: Es que es más fácil meter el pie o la cabeza,
0: sí,
1: en el caso
0: la
1: de defensa,
0: mano.
1: O la mano en
0: el
1: caso del portero, porque si va a media altura es la típica de que ¿qué le meto la panza?
0: No,
1: ¿cómo
0: alcanzas,
1: le hago?
0: No te da, y lo tires a un costadito. Digo, obviamente son años de trabajo, ¿verdad? Pero le digo, tú enfócate y solamente golpea suave arribita. Y has visto cualquier cantidad de goles. De hecho, en este mundial ha habido muchos goles que los porteros salen y nada más la tocan y pasa casi por el medio.
1: Sí.
0: O sea, no, digo, ha habido muchos golazos. Pero esa es una clave que es muy importante cuando, salud, cuando ya lo vas creando, más que todo que lo tengas ahí en la mente. Y creo que es un muy buen ejemplo. Y ahorita todavía no es de noche, pero ya se le está viniendo a la selección de Portugal. Ahí está.
1: Gol 2.
0: Ah,
1: creo que fuera de lugar. Sí.
0: Fuera de lugar.
1: Es fuera de lugar. Era el 2-0 de Croacia. Pero ahí fuera de lugar.
0: Oye, no sé si viste, hablando de fuera de lugar, no sé si te tocó ver ahí en redes. Yo sé que tú no eres muy, muy enredoso, pero estaban reclamando que el gol de Quiñones había sido en fuera de lugar. No sé si te tocó ver
1: no
0: ese.
1: Lo vi.
0: Hay un video, y obviamente está rondando ahí en redes, más que todo, con justa razón, en los ecuatorianos. Pero fíjate que ya viéndolo fríamente, es una cosita de nada de que hubiera quedado en fuera de lugar. Pero bueno, yo ya la vi así, como dicen, cuadro por cuadro, y sí sale de atrás de media cancha. Pero sí en el momento normal, en la velocidad normal.
1: Esa la repitieron y se ve que cuando sale el toque, él está exactamente atrásito de la raya.
0: Sí.
1: O sea, medio segundo después hubiera tenido.
0: No, se me hace que menos de medio segundo.
1: Un pie adelante.
0: Sí, es correcto. Pero sí lo estuvieron hablando también, desafortunadamente, no sé si te tocó también saber. Que dicen que amenazaron a los jugadores. Ese ya se hizo una novela ya muy grande.
1: Yo creo que eso. Bueno,
0: digo están, oye,
1: pues puede ser, ¿verdad?
0: Existe,
1: pero
0: la posibilidad.
1: La verdad no lo creo. Pues ahora van a tener que amenazar a los ingleses y a todos.
0: Sí, imagínate.
1: ¿Cómo le vamos a hacer?
0: Si no, van a decir, yo sé dónde vives, le van a decir
1: ¡Oh! Tiro al palo de Portugal. ¡Qué barbaridad! ¡Qué clase de disparo!
0: No, no. Oye, ¿y cuándo empiezan ya las?
1: El sábado.
0: El sábado.
1: Los octavos.
0: Qué chulada.
1: Ahí está, mira, vamos a revisar de una vez los partidos.
0: El partido de hoy de España, ¿lo viste?
1: Lo vi, claro.
0: España, Austria, 3-0, muy buen juego.
1: Mira, el día de sábado a las 3 de la tarde, Paraguay, Francia.
0: A ver, ya está.
1: Adiós, sí. Paraguay, gracias por participar. Se van a enfrentar a Francia, sí. Está en japonés. A las 11 de la mañana, el primer juego es Canadá, Marruecos. Gracias, Canadá, por tu participación.
0: Sí, claro.
1: Yo creo que es Marruecos, Francia, el partido que sigue de aquí.
0: Totalmente de acuerdo.
1: Digo, ojalá y haya sorpresas, pero no. Luego, el domingo a las 2 de la tarde, Brasil, Noruega.
0: Sí, va a estar bueno ese.
1: Y a las 6 de la tarde, México, Inglaterra. Okay. De aquí nos vamos al Brasil, México.
0: Hey.
1: ¿No? ¿Optimismo?
0: Sí, claro.
1: ¿Hay optimismo?
0: Totalmente.
1: Luego, el lunes.
0: España por definir.
1: A la 1 de la tarde, España contra el que gane de aquí.
0: Sí.
1: Contra Portugal o Croacia, en este momento sería Croacia.
0: Ok.
1: Y se enfrentan al ganador de Estados Unidos, Bélgica. Okay. Ahí sí creo yo que puede ganar Estados Unidos.
0: Sí, yo también lo considero muy, muy viable.
1: Y la otra llave, pues se define todo hasta mañana. Sí. Está totalmente por jugarse.
0: Sí.
1: Bueno, hoy incluso es el Suiza-Argelia a las 9 de la noche.
0: Es correcto.
1: Y mañana tenemos 3 partidos. Australia-Egipto, ese lo voy a narrar yo, a las 12 del mediodía. A las 4 de la tarde, Argentina-Cabo Verde. Y a las 7:30 de la noche, Colombia-Ghana. Yo ahí veo un Colombia-Argentina.
0: Sí.
1: Esa es la lógica, ¿verdad?
0: Colombia-Argentina. Que fíjate que, la verdad, los africanos andan bravos, ¿eh? Pero fíjate que todavía les está faltando ese.
1: El 20 para el peso.
0: Ándale, es correcto. El cerrar, ya hicieron toda la chamba, nomás faltó cerrar el puro candado y se les olvidó.
1: Para mañana en la noche van a quedar vivos 16 equipos,
0: sí,
1: que juegan sábado, domingo, lunes y martes.
0: Sí.
1: O sea, en 4 días.
0: Se avientan todos.
1: Se van a mover a 8. En 4 días juegan 8. Sí. O sea, en 4 días salen 8 y se quedan 8.
0: Y luego descansan el miércoles. Y empiezan el jueves. Va a ser jueves y viernes. Y luego sábado.
1: No, jueves no.
0: Sí, claro.
1: A ver, espérame. Ah, sí, jueves.
0: Sí, aquí
1: jueves está. 9, viernes 10, sábado 11.
0: Hay 2 partidos el sábado.
1: 2 el sábado. 1 el jueves, 1 el viernes, 2 el sábado.
0: Hey.
1: Y luego las 2 semis son martes 14 y miércoles 15.
0: Eso.
1: Y luego el sábado 18, tercer lugar. Y el domingo 19, la final. Y se finí. Pero un día antes juegan los Rayados. Día 18.
0: Ah, sí. ¿Contra quién van?
1: El día 18, Santos.
0: Es el
1: 18 de julio, jornada 1.
0: Oye, estaba escuchando de que ya están ahorita entregando ya lo que vienen siendo las instalaciones, ¿no? Ya, o sea, ya.
1: No, ya se acabó. Ya.
0: Ya terminó.
1: Al día siguiente del partido.
0: Ahí empezaron a desmontar.
1: Fuera del lugar de Cristiano y por tirar el cuerpo adelante.
0: Ay. Se me hace difícil, ¿eh?
1: ¿Qué recepción hizo, eh?
0: No, qué bueno.
1: Recepción a pierna cambiada. Disparo a pierna
0: cambiada.
1: Creo
0: que lo van a echar para atrás, ¿eh?
1: No, ya está.
0: Ya lo echaron para atrás.
1: Lo están revisando, pero creo que desde la toma inicial
0: ya le aventaron los vectores. Oye, ¿no? ¿Ahora cómo se llama esa nueva tecnología? ¿El láser o qué? ¿Cómo le llaman?
1: No, los vectores.
0: ¿Sí?
1: Nomás que son automáticos. Acá en México son a mano.
0: Sí, o sea. Es la regla, güey. Así la
1: computadora te da la línea, pero la acomodas a mano.
0: Revisión finalizada. No, sí, fuera de juego.
1: Qué lástima, porque había sido una muy buena acción. Sí. Y casi a reserva de que ahorita nos pongan la imagen, es nada más porque está inclinado el cuerpo adelante, pues porque se me hace que los pies. Yo cambiaría la regla y diría. O sea, mediría el fuera de lugar por la posición de los pies.
0: Sí, claro, porque al final del día es el instrumento que mayormente se utiliza. Para poder, que bueno, es que también la cabeza la puedes meter ahí.
1: No, está bien, pero a lo que voy es que si yo estoy con los pies en el mismo lugar que tú, el que yo me incline hacia adelante, o sea, pues si estoy más ya nos moviste. No, nos tardamos 2 horas,
0: no,
1: Juanito.
0: No sabe el tocayo. Llegó, o sea, le valió
1: hacer
0: queso.
1: Hacer su despapay.
0: Batallamos.
1: En tu casa te dejan así moverle todo cuando llegas.
0: Su casa no agarra ni el control, hombre, su vieja se lo quita.
1: Ah, está bien. Sí, sí.
0: Ay, che, tocayo. Oye, batallamos un chorro para acomodar la tele, llega el tocayo y la mueve como si nada, dice. Dice, aquí en mi casa mando yo.
1: Para que le llegue la onda. Oye, te digo, yo pensaría que para que fuera, mira, ahí vas a ver la toma otra vez. Ahí va. Es nada más el cuerpo, mira.
2: Mira. Es la cabeza.
1: Es el cuerpo, el pie lo tiene atrás. Sí, los dos pies están atrás de los pies del defensa. Nada más que está inclinado. El cuerpo está inclinado. Yo cambiaría la regla y yo pondría los pies. A ver, si tú tienes, y tú y yo tenemos los pies en la misma línea.
0: Sí.
1: Tú te hiciste para adelante y yo no, o al revés. Sí, pues no. Es tu bronca. Pero no estoy adelante de ti. No estoy adelante. Estoy en la misma línea que tú.
0: ¿Sabes qué? Hay que hacer un acta. Hay que hacer una petición. Porque
1: yo creo que sería.
0: Es muy congruente lo que estás diciendo.
1: Sería justo.
0: Es que te voy a decir por qué. ¿Por qué creo que es complicado? Porque suponiendo sin conceder que los dos estén en la misma línea, uno tiene el cuerpo hacia un lado y el otro tiene la cabeza, y con la cabeza lo remata.
1: Está bien.
0: Saca ventaja.
1: No, pero concede ese margen.
0: Sí.
1: O sea, que el espíritu de la regla cambie y conceda ese margen. Partiendo de que los dos estamos en el mismo lugar. Yo no saqué ventaja estrictamente hablando de mi ubicación en la cancha. Saqué una pequeña ventaja por el movimiento de mi cuerpo, pero parado en el mismo lugar que tú.
0: Es que antes
1: no estoy adelantado.
0: Antes era el pecho, según lo que yo entendía. Que era
1: pues
0: como
1: decían que el torso.
0: El torso era como que la.
1: Ahora
0: la
1: ya zona. Es la punta del dedo gordo.
0: Sí, he visto varios que así se le ve así por calzal del 10. Ahí es donde
1: yo llega. Creo que esa regla urge que se revise. Sí, urge que se revise.
0: Totalmente.
1: Y poner un criterio más estándar. Y repito, a ver, si tú no hiciste el cuerpo para adelante, pues es tu bronca. Pero estamos parados en el mismo lugar. Es más, aquí Cristiano estaba atrás,
0: sí.
1: un poquito atrás del defensa en cuanto a la línea, nada más que se inclinó hacia adelante.
0: Sí, y el otro hacia el otro
1: y
0: lado.
1: Y es más, ni siquiera remató con la cabeza.
0: No.
1: La parte con la que estaba adelantado
0: no
1: ni
0: la
1: siquiera
0: utilizó.
1: La usó la jugada.
0: No. Con su pie que estaba atrás del defensa. Oye, pero fíjate que yo escuché una regla que según esto iban a sacarla después del Mundial. Que era, tenía que estar totalmente. Perdóname. que tenía que estar totalmente adelantado, o sea, que no hubiera una sola parte del cuerpo que estuviera en la misma posición.
1: Bueno, esa es otra y hasta mejor.
0: Esa yo también creo que sería muy buena.
1: Pero ahí sí, por ejemplo, yo puedo tener un pie medio metro
0: tocándolo
1: adelante
0: y
1: uno atrás en línea contigo.
0: Sí.
1: Ahí sí estoy sacando ventaja de la posición porque estoy más adelante que tú. En la otra, estoy en la misma línea.
0: Yo creo que de las reglas más complicadas de toda la vida ha sido el fuera de lugar.
1: Siempre.
0: De hecho, es que me voy a meter en broncas después porque.
1: Posible penal, revisión.
0: Posible, ándale.
1: A favor de Portugal.
0: Se escuchó muy.
1: No, ala.
0: Muy sugerente.
1: A ver ahí.
0: Ahí está.
1: A ver, pero córrela, pues agarró.
0: No, ya, ¿para qué le buscan? Mira. Sí es.
1: No sé.
0: ¿Sabes qué? Existen los elementos para marcarlo
1: y lo van a marcar.
0: Y para no marcarlo.
1: Lo van a marcar.
0: Mira, es que mira, él.
1: Yo creo que no lo alcanza a retener. Toca.
0: Sí.
1: Y hace como que lo abraza,
0: mira,
1: digamos.
0: Bueno, ya detrás de un zapapo ahí arriba.
1: Pero no.
0: Mira, y luego lo agarra de la camiseta y luego. Yo creo que hay como tres penales ahí, ¿eh?
1: A ver.
0: El golpe arriba, el estirón y toda la abrazada.
1: Ahí viene el árbitro.
0: CR7, ¿dónde estás?
1: Después de la revisión.
0: ¿Dónde estás, CR7?
1: Después de la revisión en bar.
0: No hay invitados. Dile que no. Dile que se vaya a trabajar. Dile que se vaya a chambear. Vayas a trabajar.
1: Penal.
0: ¡Penalti! Ahí está. Ya
1: ahí
0: están
1: se
0: festejando.
1: Viene. Ahí se viene. Ay, mira, Cristiano
0: ahí está.
1: De mi vida.
0: Dale, mi Cris. Hazte grande, mi Cris.
1: Ah, qué cosa tan hermosa. Vamos a ver si se empata el partido. Se va a poner bueno.
0: Así lo puedo grabar, ¿verdad?
1: Tú puedes hacer lo que tú quieras. Si lo publicas, ya es tu bronca.
0: Ya tenemos broncas.
1: Tú lo puedes grabar.
0: Oye, ¿a poco si yo en mi perfil, a poco lo tengo bronca? ¿En mi solo perfil?
1: Sí, claro.
0: No, me digas eso. Pero si no soy influencer.
1: No le hace.
0: ¿En serio?
1: Eres el diesel ya.
0: Ah, tienes razón. Perdón. Yo lo voy a grabar. Vamos a ver.
1: Últimos 5 penales de Cristiano. 4 anotados, 1 fallado.
0: A ver, vamos.
1: Y mayormente tira sobre su mano izquierda, mano derecha del portero.
0: Sí.
1: Está cerrando los ojos, está haciendo el movimiento tradicional, respira hondo, se dice algo a sí mismo, expresa ahí algún mantra que tiene antes de una jugada determinante. No voltea a ver al portero, está volteando a ver al árbitro, respira hondo, viene Cristiano, amaga, se frena, tira gol. ¡Vámonos! 1-1.
0: Mira.
1: 1-1.
0: Golazo.
1: Y ya cobró, mi compa.
0: Ya, eso.
1: Ya cobraste.
0: No, ahí está el festejo, ¿eh? Mira, ya está el tocayo también festejando a CR7. Eso.
1: ¿Ya cobraste, Abrahamcito? Ah, ya se fue Abraham. Es que me estaba diciendo.
0: ¿Qué te dice?
1: Bueno, 1-1, minuto 67. Y esto, la verdad es que era justo porque ya era una segunda jugada.
0: Claro.
1: De Portugal al frente.
0: ¡Sí!
1: Claro, y qué bueno que Cristiano consiguió el gol.
0: Y bueno, pues tomé fotos, o sea, no lo grabé.
1: Yo saludando
0: maldito
1: a la
0: TDH,
1: cámara.
0: Maldito TDH.
1: Yo saludo y saludo a la cámara.
0: Sí, a la cámara, es que puso en retrato, mira.
1: No,
0: hombre, así, te digo, no se enojen conmigo, yo tengo problemas, o sea.
1: Ahorita va a salir unas menciones.
0: Sí, ahorita. Es como me dijiste que después iba
1: y por el
0: a cobrarme.
1: Por el mero centro, ¿eh?
0: Sí, como directito, marca. Como marca el dicta el reglamento.
1: Por el meritito centro. Hey.
0: Fíjate que es que si tú te vas a las probabilidades. Hay un 50% que el portero se vaya al lado derecho o al lado izquierdo.
1: Yo creo que más.
0: No, no puede ser. No, chécale. El portero normalmente se mueve de que se vaya a un lado derecho o a un lado izquierdo. Ajá. Es 50-50. Pero si tú lo tiras al medio, las probabilidades de que el portero se quede parado son mínimas.
1: Por eso, entonces no es 50-50, es 40-40-20 o 45-45-10.
0: Sí, sí, porque las matemáticas así lo dicen.
1: O sea, son tres posibilidades.
0: Sí, son tres.
1: A un lado, al otro, o no moverse.
0: O no moverse.
1: Digas tonterías.
0: Ah.
1: La de menos probabilidades es que se quede parado
0: que se
1: en
0: quede
1: el centro.
0: Parado. Sí, vamos a ponerle 45 y 45.
1: Ándale.
0: O 40, 40, 20, para que así como la de esta.
1: ¿Tú qué tantos penales tiraste, Lee?
0: Fíjate que yo sí tiré varios. ¿Y
1: cuál era tu técnica?
0: La técnica era tirarle a la cabeza del portero. Okay. Ese era, pero fuerte. Uh-huh. O sea, decía así, si el portero para...
1: Con toda cabeza
0: bueno, sí,
1: para dentro.
0: Sí, yo le tiraba al medio fuertísimo. Porque me tocó hacer tiros suaves a un lado o fuerte a un lado y las fallaba. Entonces decía nada. Y te digo, esa es la clave de que el portero, a reserva que tú lo conozcas, que es un portero que se va a quedar parado. Pero aún así, si va a ser el medio, tírale fuerte. Aunque, porque si le haces la panenca.
1: Sí.
0: Ahí sí
1: no,
0: hay
1: no, la
0: riesgo.
1: Panenca no, la panenca
0: hay,
1: no.
0: Ese es un riesgo muy alto. Tú le tiras, puede, yo me acuerdo mucho este Pavón de los Rayados, que hacía unos disparos impresionantes y Nahuel le paró un penal en medio. Nahuel no se mueve y hace una tajada, pero le pegó fuertísimo. O sea, no la tocó nomás suavecito. Entonces, sí hay uno. Y también me acuerdo de Osvaldito, ¿te acuerdas? Uno que jugó en el América.
1: Osvaldito Martínez.
0: Osvaldito Martínez, aquí en sí. Rayados. También tenía una patada de mula y él también normalmente no iban tan angulados, pero tenía muy fuerte ahí su disparo. Pero bueno.
1: Bueno, vámonos. Mensajes. Regresamos con sus mensajes de WhatsApp.
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44: Buenas tardes, Toño Nelly y licenciado Remates Cortitos Diesel. Oigan, estaba viendo yo el juego de Colombia-Portugal. Ahorita que dice Toño que Portugal se le exige más de lo que puede dar. Y estaba viendo la impotencia, desesperación. Yo me desesperé porque, pues, sabes, ¿verdad? Pero yo vi a Portugal que no le interesa jugar con Cristiano Ronaldo. O sea, Portugal, ellos jugaban a su manera. No es que a fuerzas, por no decir a huevo, le tienes que dar el balón a Cristiano Ronaldo. Pero Portugal es Portugal por él. Y últimamente en los partidos, si usted le pone atención, sea el factor de la edad, de lo que tú quieras, pero un chispazo, calidad la tiene, pero el equipo no se la pasa.
45: Sí, yo creo que definitivamente creo que esta selección de Portugal no está estructurada a favor de Ronaldo, de Cristiano Ronaldo. Creo que Argentina sí lo está haciendo, creo que Francia también con Mbappé, Pero esto no, al contrario, creo que por eso cuando dijeron desde el principio es uno más del equipo, creo que no lo decía de dientes para afuera, creo que sí.
0: Yo lo entendí como una manera de quitar un poco de presión, pero también se interpretó como una manera de menospreciarlo.
45: Claro.
1: Oye, Toño, ¿y vas a demandar al que está usando ahí tu tunada de voz, al de la mueblería?
45: Vale. Avísanos, compadre, no sabíamos.
0: ¿Cuál mueblería?
1: No, pues.
45: Ahí tienes un imitador, compadre.
0: No sé.
45: Que te pague regalías.
1: No, pues con razón, Milik nunca metió goles. Fueron pocos.
0: ¿Por qué?
45: ¿Por qué? ¿Qué dije?
0: Tiras el bulto.
45: Sí, tienes razón, tienes razón.
0: Bueno. Oye,
45: No. Ya se. El partido ya se puso bueno. Fíjate que el primer tiempo estuvo medio tranquilo, ¿no? No sé si te tocó escucharlo o verlo cuando
0: metiste en
45: el
0: trayecto. Sí, claro.
45: Y se veía así medio soso el partido. Ahorita ya creo que ya están ahora sí ya con la mayor intencionalidad de poder sacar el partido. Veo a Portugal más intenso que Croacia. ¿Ahí quién es la víctima y el victimario? O sea, están muy parejos.
0: No, yo los veo parejos. Yo veo más, después del empate, más tirado adelante a Croacia. El que está llegando es Croacia, pegó una en el palo y luego el contrarremate lo sacó el portero por arriba. A mí se me hace que Croacia es el que va a cerrar fuerte y que Portugal ya le va a apostar a irse a los extras.
45: Oye, te voy a decir una cosa, fíjate nomás, chin, este cerebro que tengo. Yo estoy con que Croacia era el blanco y es el...
0: No, es el azul. O sea,
45: por eso dije, no hombre, pues si Portugal está atacando con todo.
0: No.
45: Es Croacia el que anda con
0: Croacia tío. Es el azul, por eso sí. Yo dije, pues no sé qué juego
45: no sé
0: estoy
45: qué
0: viendo.
45: Partido estás viendo. No, oye, es que había un partido que de hecho es un golazo que mete CR7 con el Real Madrid, ¿te acuerdas? Con un uniforme azul. Se mete un golazo muy bonito. Y de chilena, y estoy interpretándolo. Mi cerebro agarra donde sea.
0: Tú pescaste lo primero que se te ocurrió. Está bombardeando el área Croacia con todo,
45: pero muy bien los croatas, Fíjate que Croacia es de esos equipos raros que a lo mejor no tiene una expectativa muy alta y cada vez hace buenos mundiales, ¿no?
0: Sí.
45: O sea.
0: Pues ya fue subcampeón del mundo en. A ver si no me falla la memoria. En Rusia fue subcampeón contra Francia, ¿no?
45: Sí.
0: La final fue Francia-Croacia.
45: A ver, ahorita los...
0: Y el Mundial pasado quedó en tercer lugar, ¿no?
45: Sí. Ahorita
0: entonces, imagínate, un segundo y un tercer lugar.
45: Nosotros estamos peleando por el quinto partido, que ahorita ya lo pasamos. Imagínate.
0: ¿Ya llegamos al quinto? Ya,
45: bueno, por eso.
0: Ah, no, pero ahora, pasarlo, ahora vamos por el sexto.
45: Pasarlo. Yo sigo creyendo que ese es pirata. Pero bueno, la raza... Los podemos agarrar de donde sea, lo estamos platicando ahorita, para bien o para mal, pero creo que si nos vamos ahora sí de atrás para adelante, todavía no hemos llegado al lugar que queremos llegar.
0: No, que es a los cuartos de final.
45: Todavía no hemos llegado.
0: Lo que se quiere es llegar a los cuartos de final.
45: Y con los ingleses está bravo, entonces vamos a ver.
0: Mensajes de la banda.
4: Buenas tardes a todos. ¿Cuál considerarías que son los equipos que han sido mejores en el Mundial y el peor, la decepción de este Mundial?
0: Mira, yo creo que para mí el que está jugando así suavecito y por nota es Francia.
45: Sí.
0: Muy a la par por las victorias que obtuvo Argentina.
45: Sí.
0: Creo que también ahí está, gol.
45: Gol
0: de Croacia. Vámonos. Sí, te dije, estaban con toda la intensidad.
45: Sí.
0: Y Šukić, fuera de lugar.
45: Se lo dedicó
0: no
45: a su hijo,
0: puede
45: a su señor,
0: ser, hombre. Ya lo llevaba el balón en la panza, hombre, a ver. Pase de atrás.
45: Sí, ese sí es.
0: A ver,
45: ese sí es.
0: Déjala correr.
45: Sí es.
0: Sí.
45: Pero igualmente muy bien definido, independientemente. Mira que ya...
0: Se le vino el aborto.
45: Sí, mira.
0: No, es que se puso el balón en la panza. Perdón. Y se lo tuvo que quitar así a la brava porque fue fuera de lugar.
45: ¿Saben qué, raza? Con ese me voy.
0: Se le vino el bebé.
45: Enfunado.
0: Córtale, Juanito.
45: Córtale,
5: buenas tardes. Buenas tardes, Lick. Dice, oiga, yo le tengo dos preguntas en una.
45: A ver.
5: La primera, si usted hubiera tenido la oportunidad de emigrar, porque no conozco su trayectoria, al viejo continente, y si lo hizo una disculpa, ¿en qué equipo a usted le hubiera gustado estar de su época y en cuál cree que hubiera embonado bien con su perfil de jugador?
45: Ay, qué buena pregunta. Fíjate que nada más me tocó ir a jugar a Europa, pero fue en un partido de despedida con Ailton. Y jugaba contra unos peladotes ahí grandísimos. Fíjate que yo físicamente y técnicamente no creo que me hubiera alcanzado a jugar en un equipo europeo. Pero lo que sí siempre tuve ese deseo de haber jugado en el fútbol holandés, porque me gustaba muchísimo ese tipo de fútbol. A mí el que me hizo que me enamorara de ese fútbol holandés fue Juan de Dios Castillo, en paz descanse. Uh-huh. Él no sé si tuvo un entrenador, o tuvo un amigo, o le tocó ir a hacer asesoramientos allá, o que lo asesoraran, pero cuando estábamos en Santos, él tenía muchos trabajos del fútbol holandés, porque él decía que era el que se le parecía más al fútbol mexicano, del europeo, era el como que el más relacionado, y desde ahí me llamaba muchísimo la atención el fútbol, y obviamente que desde niño me enamoré de Ruud Gullit, de la Eurocopa del 88, que fue cuando andaba muy bien la Naranja Mecánica, que creo que Holanda me hubiera encantado haber conocido y jugado ahí, pero obviamente tengo que ser cierto que no tenía las condiciones ni las cualidades para poder haber llegado por allá.
0: Mira, el momento del partido marca la estadística a favor
45: de Croacia.
0: Sí, no, el blanco a favor de Portugal.
45: Ah, de la posesión del balón.
0: La posesión y la intensidad de las llegadas.
45: Sí.
0: Oye, Eli, tú cuando juegas, o sea, que estás en la alta competencia como te tocó a ti, uh-huh, y ves un talentazo que dices, este la rompe. O sea, sí aunque compitas, sí tienes la frialdad para reconocer, dices, no, hombre, este es un fuera de serie. O sea, O es mejor que yo, sí. o sea, o hace cosas que yo no puedo hacer. Yo en mi profesión pues también veo compañeros y digo, ay, caray, o sea, mis respetos, yo eso a lo mejor no lo podría hacer, o creo que esto lo hace mucho mejor que yo. ¿Hay esa frialdad para reconocer?
45: Fíjate que sí.
0: ¿O hasta después?
45: No, normalmente te das cuenta en el momento, porque casi siempre es la cuestión, lo que se ve, lo más fácil que se ve es la cuestión técnica, la cuestión física, la cuestión táctica y principalmente la cuestión mental, que en mi época no era tan normal ver ese, pero veías a un jugador, como yo te digo, veíamos a Luis Hernández, todo lo que hizo en el Mundial, nos toca fresquecito llegar, y tú veías la forma de entrenar de él, la forma de entregarse, la forma de su pundonor que siempre tenía, que no daba un balón por perdido, eso te dabas cuenta de que era algo bien difícil de replicar. Tú veías a Claudio Núñez, que técnicamente era muy bueno, que era muy rápido, y él tenía unos destellos muy bonitos, que era, paraba la pelota y automáticamente avanzaba otra vez y te tiraba centros o te tiraba gol. Entonces me tocó tener compañeros de mucha calidad que decías, me tocó jugar contra Cardoso, que dices, güey, este está bien alucinado, porque la pelota entre tres el güey la agarraba y la paraba y la tocaba. Me tocó Jared Borghetti en su mejor momento, que fue cuando se fue al Mundial, que veías la clase de remates que tenía. Entonces, ahí sí te das cuenta que estos están pero por 20,000 escalones encima de ti, y te das cuenta de que no nada más es la parte física, que eso es muy importante, también la parte técnica. Y te digo, y había unos golpeos de balones. Yo estaba enamorado del golpeo de balón de Juan Montano. Juan Montano tenía un golpeo impresionante con ambas piernas, pegado hacia los cambios de juego. Y yo le decía, ¿pero cómo le haces, compadre? Decía, no, pues él lo hacía de una manera natural.
0: Claro.
45: Me tocó Margarito González, que también tenía un golpeo impresionante. El Piti Altamirano. Entonces son jugadores que dices, por más que yo entrene, que trabaje, nunca voy a llegar a hacer lo que hacen ellos. Veías jugadores que tenían mucha disciplina, que esa también no es nada, es lo más fácil de lo difícil.
0: Es más fácil ver al que ya lo trae
45: sí,
0: y le sale.
45: Y le, sí,
0: que al que lo trabaja para mejorarlo.
45: El que come bien, el que descansa, el que en su tiempo libre no está perdiendo el tiempo. Eso sí, yo te lo puedo decir. A mí me tocó compartir cuando recién iniciaba Miguel Ayun. Y yo lo vi desde niño, y ahorita ves lo que está haciendo Miguel Ayun, dices, él tenía

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1: Hey. Yo creo que la mayor decepción hasta ahora me parece Alemania.
2: ¿Sabes qué?
1: O Países Bajos.
2: ¿Sabes qué? Yo creo, para mí, del mundial, creo
1: ¿de dónde?
2: Que una de, es Uruguay.
1: ¿Más que Alemania?
2: Sí, porque creo que Alemania, no sé si la expectativa obviamente era más alta, pero no haber clasificado ni siquiera en fase de grupos, creo que es mayor que el haber quedado eliminado.
1: Okay.
2: Esa es la pura opción que puedo llegar a tener.
1: Está bien, sí.
2: Pero sí creo que desafortunadamente esperábamos un poquito más. Yo en lo personal esperaba más de Uruguay. Creo que es una selección que merecía más. Pero bueno, esa para mí, en lo personal, a mí es esa. Pero sí tiene razón. Después de entre ellos dos, creo
1: no,
2: que.
1: No, pero Uruguay, simplemente Alemania. Por la instancia a la que llegó uno y el otro, pues ahí está. No sé si la expectativa era la misma.
2: Sí,
1: o si la calidad de plantel era equiparable, sé.
2: Pero
1: yo siento que la generación, sí, pero por la historia.
2: Sí.
1: Pero la generación esta uruguaya
2: no
1: era tan relevante. O sea, no tenías un centro delantero de nivel.
2: Sí, referente a nivel.
1: O sea, en ciertas posiciones no tenías a las figuras de otro tiempo. Y quizá Alemania sí. Entonces ahí. El tema es poner en la balanza también los planteles. Pero bueno,
2: la expectativa que se tenía. Y hasta dónde llegaron.
1: Exacto. Pero la cosa es si la expectativa la tenías por el grupo, por lo que llegó o por la historia.
2: Claro.
1: Porque a veces la expectativa de una selección la tenemos por la historia.
2: Sí.
1: Oye, sacaron al minuto 80 a Cristiano Ronaldo, ¿eh?
2: Oye, ni a los penales.
1: Ojo, porque si esto se va a penales, pues es uno que tienes seguro. Un penal seguro. Vámonos a un corte, si les parece. Y ahorita les platicamos cómo terminan los 90, porque todo indica que se irán a tiempo extra.
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9: Buenas tardes, Toño. ¿Qué tal, licenciado Guerra? Solo para comentar, mis respetos para ti, Toño. De veras, llevar el programa, toda tu experiencia y todavía estar con los disparates del licenciado Guerra con su TDAH. Qué bárbaro, ahorita sí, golazo con el de azul y el de blanco. Mi respeto, Toño, en serio, me estoy muriendo de risa con este hombre. Gracias. Saluditos.
10: Gol. Gol de Portugal sin Cristiano en la cancha. 2-1 a los 3 del agregado. Y se van a agregar 10, que ya creo que ya con la celebración van a ser 11.
11: Oye, qué buen comentario, fíjate. La verdad es que yo también te respeto mucho cómo me aguantas, pero bueno, es parte de la dualidad, ¿verdad?
10: Es un honor, hombre.
11: ¿Qué te digo? Pero no, está bien. Ustedes déjense caer, ¿eh? Sírvase con la cuchara grande. Mira nomás qué clase.
10: Qué bárbaro, con dos hombres marcándolo, sí. Ninguno brincolic.
11: Sí, oye, pero con la mano, ¿eh? Mira nomás qué clase de centro, ¿eh? No, el remate, todo perfecto, ¿no? Se queda en el aire, si lo ves. Qué hermoso gol, ¿eh?
10: ¡Ah, qué cosa tan hermosa! Hombre,
11: esos son los goles que a nosotros como centro delantero nos encanta.
10: Pues o sea, sí.
11: Y nos encanta verlo, porque hacerlo está bien difícil. Pero sí, está espectacular el remate, cómo lo aguantó. Mira nomás.
10: No, la celebración en grande y ahora aguantar, fíjate, y Croacia se veía más peligroso.
11: ¿Sí? Así es el fútbol. Le había metido gol que lo anularon, uno que pegó ahí pegadito al palo. Fíjate nomás. Sí, se nos va a ir Luca. Bueno,
10: se va Luquita, Luquita.
11: Sí. No, pero qué chulada, qué bendición. Mira nomás la cara de este hombre.
10: Sí.
11: No puede ser.
10: Y es que, oye, dos defensas ni saltaron.
11: Sí.
10: Ni saltaron. Entonces, ¿qué pasa ahí con un defensa? Oye, ves que viene el centro, va con el jugador que estás marcando y no saltas como que... ¿qué?
11: Es que, fíjate... Normalmente, no sé, ahorita ojalá lo vuelvan a pasar. El delantero hace una función que con su brazo impide que el de adelante salte. Y eso te provoca, porque él inclusive hace su movimiento como que si lo estuvieran empujando, pero él es donde él se apoya, pero no comete falta. Esa jugada la tenía mucho Jared Borghetti. Jared Borghetti, cuando él brincaba, él metía su brazo a la altura del hombro del rival.
10: Sí, claro.
11: Y le impedía saltar.
10: Por lo menos te toca, o sea, sí, y ya no saltas, ya no, con la misma libertad. Aunque no te detenga, sí. Te toca y ya no tienes la misma libertad de saltar.
11: Sí, ahí desafortunadamente creo que los defensas, uno, abusan de la confianza de cada uno y terminan por hacerlo mejor.
10: Ojo.
11: Ándale.
10: Ojo.
11: Ándale.
10: Oh. Centro de los croatas que despeja bien la defensa de Portugal. Están tratando por derecha, amague uno, amague dos. Y no, a darle hasta el portero. Qué barbaridad.
11: Posesión de balón.
10: Qué barbaridad. Y los...
11: apretándolos.
10: Los portugueses.
11: En lugar de tirarse atrás, fíjate,
10: Desde la salida.
11: Es correcto. Ese es muy loable eso que está haciendo. Mira.
10: No le regales metros.
11: Es correcto, porque si tú te tiras atrás, vas a tener muchos problemas. Mira, está introduciendo ahí.
10: A ver, balón por la izquierda, corredor del área. Amague uno, amague dos. Vámonos, centro, pasado segundo poste. Remate. Ay, la saca Portugal casi de la raya. No de la raya, de la mitad del área chica. No alcanzó a llegar al portero.
11: No, ya.
10: No, qué buen cierre de partido.
11: Sí. Fíjate, un partido que estaba medio soso se convierte en un partido muy bueno.
10: Al que va preocupado es a Juanito, además que le metió billetes.
11: Mira, anda angustiado. Dice que no le da el clima. Prende, no, compadre, ahí está el control.
10: ¿Qué onda, Abraham?
11: Tenemos.
10: ¿Ya cobraste?
11: Mira nomás. Sí. ¿Cómo le llaman ese cuando antes no, que saca la apuesta? ¿Cómo le llaman?
10: Anticipada. Anticipada. No, pero aquí no. No, porque nunca ha ido ganando por dos goles. Portugal tiene que ir por dos de ventaja.
11: No.
10: O sea, puede ser 3-1, pero dos de ventaja.
11: Y ahí ya ganaste.
10: No, pero él no. Ambos anotan y gana Portugal.
1: Y que gana Portugal o empata.
10: Ah, doble oportunidad Portugal y los dos anotan.
11: No, pues ya viene empachado, ¿eh?
10: Pues desde el 1-1 estabas.
11: Sí, ambos anotan.
10: Sí, claro.
11: Sí, claro. Era nomás. No.
10: Pues le seguimos, Juanito, hasta que se acabe el juego, ¿o qué?
11: Sí. Pues todavía tenemos ahí unos minutitos.
10: No, ya se va a acabar, quedan dos minutos.
11: Dos minutos.
10: ¿Hay otro Watts? Dale.
11: Suéltalo para escucharlo.
2: Oigan, chicos, una pregunta. ¿Ustedes cómo ven el próximo torneo que está por empezar? ¿La decepción será Tigres o será Rayados? Ya que Rayados está moviendo con sus refuerzos. Y a Tigres, nada más el único refuerzo fue el del patrocinador atrás, que cambió, y los uniformes que mostró hoy Purata, que ya con eso confirman que le van a volver a dar confianza, y a ese tema quedó por la paz. Pero ¿por qué Tigres se tarda mucho y por qué Rayados, que acaba de llegar presidente, igual que Tigres, ya se movió y consiguió? ¿Cuál es la gran diferencia? Si alguien me puede explicar.
10: Pues mira, cada realidad es diferente, cada club tiene sus tiempos, tiene su manera de decidir. No sabemos, por ejemplo, si Tigres está buscando a alguien que está jugando en este evento.
11: Claro.
10: No sabemos si Tigres está un poquito en pausa hasta saber qué va a pasar con Correa, porque lo de Correa, pues, o sea, no se ha cerrado en el sentido de que el interés de River sigue.
11: Sí.
10: O sea, ese sigue. Que le lleguen al precio, eso es otra cosa, pero el interés sigue. Entonces, no es lo mismo a quién traigo si se va Correa que si no se va Correa.
11: No, y luego también se va Aguirre, por lo que dicen, que también se va a Boca.
10: Sí,
11: entonces
10: es muy probable. El centro delantero lo ocupan de todas maneras. Sí. Con Aguirre y sin Aguirre necesitabas traer un centro delantero.
11: Pero imagínate, si querías traer solamente un delantero, ahora resulta que vas a tener que tener a otro medio y vas a tener que traer a otro delantero que ayude.
10: Un suplente, sí.
11: Sí, entonces, la verdad es que yo sí creo que se están moviendo las aguas, pero aquí...
10: Es que el que no diga no quiere decir que no lo estén haciendo.
11: Sí. Y creo que Rayados sí tiene que ser muy visible, porque las circunstancias son diferentes.
10: Sí.
11: Entonces, sí, yo sí creo que va a haber un... Esperando lo de Correa, que yo creo que ya debe estar resuelto. Es mi punto de vista. Para lo que pase en estos días próximos, yo creo que la decisión ya está tomada.
10: Mira, lo que sí son hechos, estos, o sea, confirmados, es Correa sí se quiere ir a River. Sí. O sea, es que odia a Tigres, no. O sea, nada más le atrae la idea de ir a River y regresar a su país y todo. O sea, esa parte, la voluntad de él, sí.
11: Sí.
10: River sigue insistiendo.
11: Sí.
10: El tema es que no han llegado a la cantidad que Tigres pide.
11: Claro.
10: Ese es todo el tema. Tan, o sea, sencillo, momento que River dijera, aquí está,
11: chao,
10: se va. Y están haciendo lo posible los argentinos, pero ya no es de hacer o no hacer, es de poner billetes arriba de la mesa. O sea, esa es toda la diferencia. Han ofrecido jugadores.
11: Sí.
10: El club hasta ahora ha dicho que no le interesan jugadores, que lo que quiere es lana.
11: Claro.
10: Cantidad en la que supuestamente Tigres está plantado y no se ha movido y no se quiere mover. O sea, ¿es esto o no?
11: Sí. Y así, si no traes así, eso, mejor ni vengas.
10: Exacto. Hasta que no traigas esta cantidad, y seguramente River pues está presionando un poco a ver si al final pues le baja 1 millón, 2 millones, sí, lo que le bajes pues ya es ganancia, ¿no?
11: Es que dentro de esa negociación rasgarle cualquier cosita es buena.
10: Sí, claro.
11: Para ellos, ¿verdad?
10: Claro.
11: Realmente.
10: No, claro, si le bajas un millón o dos a la negociación, pues estás del otro lado. O sea, no del otro lado, pero pues ya te los ahorraste, ¿no? Sí. Ese es... El juego está ya en los 11 minutos, se iban a agregar 10, pero como cayó el gol, pues normalmente te agregan uno o dos más. Está atacando Portugal, meten zurdazo, pelota afuera, y va a venir saque de meta. Y yo creo que ya no les va a dar a los croatas ni siquiera para llegar al otro lado del terreno.
11: Mira nomás, el
10: CR7, Cristiano dando indicaciones. Ah, salió por la banda. A ver, ahí viene Croacia. Vamos a ver si les dejan una más. Van el 11 y medio, a lo mejor se van a ir hasta el 12.
11: Sí.
10: Cuidado, porque cuántos partidos se han volteado a estas horas. Por lo menos sería empatar. Llegada a la línea de fondo.
11: Ay, ahí le llegó el portero en un rebote. Reviéntala.
10: Ya pítale, los croatas desesperados.
11: Oye, me pareció ver el de mi dinero. ¿Dónde está? No pite el árbitro.
10: Faltan ahí está, 5 segundos.
11: Dale.
10: 5 segundos, 3 segundos, 2 segundos. 12 minutos. Ahí tiene que pitar. ¿Qué más va a agregar? ¡Ah, qué bárbaro! Sígale.
11: Me parece que la apuesta la
10: va a meter quiere. Otro minuto.
11: Le acabo de meter un pesito más ahí.
10: Otro minuto, a ver. Pues métanla al área porque sí. Se les va a acabar.
11: No, si la acaba ahí se lo van a comer al árbitro, ¿eh?
10: No, pues necesitan centrar ya. Es que cuando dejan correr, pues va a correr hasta los 13 minutos. ¡Ah, ahí no! ¡Está! ¡Gol! ¡No! ¡Gol! ¡Gol! No, ¡gol de Croacia! ¡Gol de Croacia!
11: ¡No lo puedo creer!
10: ¡Ah! ¡Gol de... te dije! No. Ahora, ¿cuál es la justificación
11: para que
10: de los 10 que había dicho...
11: Que se vaya casi
10: el gol cayó al 12:40 sí. O 12:30. Mira. O sea, de la cara de frustración que tenían los croatas y ahora la mirada de Cristiano Ronaldo al piso, no lo puede creer. Esto ya se empató y ahora sí, el árbitro ya tiene que pitarle, pero repito, no tengo muy claro por qué agregó 3 minutos más de los 10 que había dicho.
11: ¡Fuera de lugar! ¡Fuera de lugar!
10: A ver...
11: Sí, claro. Fuera de lugar.
10: Sí, lo van a anular. En la revisión se va a anular.
11: Mira.
10: Sí, pega en el defensa, no sé esa cómo se considera.
11: Sí. No, pero a la hora... Es que el que la prolonga es este... Es un jugador.
10: Es que peina un croata, peina un croata y le pega en la espalda al defensa y luego le cae al que mete el gol.
11: El que hace la prolongación es de Croacia, ¿no?
10: Sí, pero luego le pega en la espalda al defensa.
11: Bueno, pero es en el toque. El primer toque es el que vale.
10: El del pase original. Sí.
11: La van a echar para atrás. Sí.
10: Me parece que sí lo van a anular.
11: Yo también creo eso, ¿eh? Y no van a decir, no, que se...
10: Al VAR. Sí,
11: fue al VAR.
10: Ah, pero qué curioso. Bueno, entonces aquí la interpretas... Porque al VAR no vas a ver un fuera de lugar.
11: No.
10: Aquí van a ver la interpretación de si es segunda jugada o no segunda jugada.
11: Mira, es que ahí la... Ah, es que si no la toca... No, sí la toca. Sí la toca, ¿eh? Mira abajo el...
10: ¿O están viendo si fue mano?
11: No.
12: No, si no la toca, a lo mejor...
11: Si no la toca, pero mira, no sé si viste una rayita así que levantaba.
10: A ver, ¿qué están checando? A ver.
11: Ese es el toque.
10: Ahí está en fuera de lugar.
11: Sí, pero si él no... Si el de Croacia no la toca... Ajá. Y la toca... Sí, fuera de lugar. Fuera de lugar.
10: A ver.
11: Mira. ¿Y esta rosa quién la puso aquí? ¿Ves? Sí, fuera de lugar. Sí, claro. Es que era fuera de lugar. Se acabó.
10: No, fuera de lugar. Todavía no se acaba. Es que aún en la peinada, en las dos está en fuera de lugar. Desde el centro y en la peinada. En las dos estaba adelante.
11: Ah, ok, ya te entendí. Sí. Dices que cuando tiró al centro ya estaba adelantado.
10: Ya estaba adelantado. Okay. Y en la peinada seguía adelantado.
11: Ay,
10: ¿o no?
11: Es buena, eso es buena.
10: Según yo, desde el trazo largo ya estaba adelante.
11: Mm-mm. Sí.
12: ¿Tiene que adelanta más?
11: No, pues le va a dar un tiempo.
10: A ver, mira, vamos a ver.
11: No, ahí no está adelantado.
10: No.
11: Es que esa es la clave, esta. Si la toca...
10: Pero a ver, yo esa es la jugada de la que más duda tengo.
11: Ey.
10: El cabezazo, donde la peina.
11: Cuando la toca, hay fuera de lugar, aunque después le toque al jugador de Portugal y él lo habilite, pero en el toque ya está fuera de lugar aquel.
10: Por eso, pero esa es mi duda, ¿cuándo es segunda jugada y cuándo no?
11: La segunda jugada es cuando hace, mira, ¿cómo explicarlo? Es que es una, sigue siendo la misma jugada, ya. Cuando toca y la prolonga es la misma jugada.
10: Entonces, ¿por qué hay fuera de lugar?
11: Porque cuando la toca está fuera de lugar.
10: Entonces, segunda jugada.
11: Sí, puede ser. Sí, porque
10: no, es que tiene que ser.
11: La primera jugada es en el centro.
10: Sí.
11: Él está habilitado.
10: Sí.
11: Cuando la toca,
10: cuando la
11: él
10: peina.
11: Está adelantado y ya es una segunda jugada.
10: Por eso, entonces, el fuera de lugar no se cuenta cuando salió el centro.
11: No, porque
10: se cuenta en la peinada.
11: En la peinada.
10: En la peinada. Pero luego le pega en la espalda al defensa.
11: Ah, bueno, pero esa
10: y luego es te salen con que pues no la quiso jugar, le pegó por accidente, o sea, no lo habilita el defensa. Porque si la habilita un defensa, no hay fuera.
11: Pero cuando toca, él está adelantado y sigue siendo la misma jugada. O sea, no es como si la despeja y está en fuera de lugar y le pega un defensa.
10: Sí, ahí se marca.
11: Y entra, es
10: ahí se marca.
11: Porque saca beneficio de su posición.
10: Increíble la manera en la que se cerró el partido.
11: Qué buen partido.
10: Ya llevamos 17.
11: Nosotros ya estamos aquí.
10: Ya estamos invadiendo, pero no, pues no les vamos a dejar la novela incompleta.
11: No, aguántenos, raza. Ya, es más, estoy seguro que hay varias raza que ya llegó a su casa y no se bajó del carro.
10: Lo siguen disfrutando.
11: Están esperando, aquí,
10: 17 minutos y medio de agregado de los 10. Claro, la mayor parte del tiempo no se ha jugado. Me parece que se acabó, a ver.
11: Mira nomás.
10: Algo está pasando porque ya se tardaron muchísimo en reanudar. A ver, ahí.
11: Es que ahí es. No, es que si hay fuera de lugar, o sea, ahí no hay tema.
10: No, la duda era si la había tocado, pero tampoco creo que eso era mucha duda, si la peina.
11: No, sí se ve. De hecho, hay una onda.
10: Es que aparte el chip del balón te detecta. Mira, ahí va. A ver, ahí viene el centro. Brinca.
11: Sí.
10: No. ¡Ah! No la tocó.
11: No,
10: se equivocó. ¿Pero la siguen revisando o qué?
11: Sí, yo creo.
10: Pero ya dio el veredicto.
11: Pero esa toma no. Pero aparte. No, ya.
13: No era fuera.
11: Sechi.
13: No,
10: pero qué curioso, eso. Porque tienen el chip.
11: Es que se supone que viene una onda y luego donde la
10: claro,
11: toca.
10: Claro, donde alguien toca el balón, hay una gráfica que brinca.
11: Debe de haber otra toma de aquel lado que se vea de frente. Pero no la van a sacar hasta en la noche.
10: En la última que vimos no parece.
11: No parece.
13: La toma del árbitro a lo mejor ahí sí se ve más clara.
10: No parece que la toca el defensa.
11: Ya está.
10: Ah, qué dura jugada. Imagínate una de estas el domingo.
11: No, me se cae el ángel.
10: Nos volvemos locos.
11: Si está a favor, no hay bronca.
10: Qué cosa, se acabó Modric.
11: Se terminó su
10: carrera. Se acabó su carrera mundialista. Mundialista, ya es después de las 7.
11: Ah, sí, ya no nos cuenta.
10: No, ya no. Vámonos, Juanito, pues ya que hacemos.
11: Rosa.
10: La verdad es que qué coraje, la verdad, porque no me gustó que se definiera así y esa jugada sigue estando bien dudosa. Sí. Bien dudosa. Bueno, pues mañana aquí nos escuchamos. Oigan, a las 12, Australia contra Egipto será de ahí el rival de Argentina.
11: Sí.
10: No sean malos, véanlo. Velo, Liz.
11: Sí, lo voy a ver.
10: ¿Sí?
11: Lo voy a ver, prometo.
10: Pero tú tienes el local.
11: Oye, pero es que sí.
10: Tú tienes el del parche y lo vas a oír allá con.
11: Sí. ¿En dónde sale?
10: ¿En VIX?
11: En televisión. Es que yo no tengo ese. Ya si me prestas.
10: ¿Cuánto ocupas?
11: Una cuenta.
10: ¿Cuánto ocupas?
11: Para verlo.
10: Vámonos, gracias. Hasta mañana.
11: Goodbye.
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2: En este jueves envía tu mensajito y solicita tu bromita si estás por La Mejor FM 5599-072632. Si nos acompañas por Claro Música en los Estados Unidos, el área es el 945-223-9850. Jueves 2 de julio del 2026 estoy en Carolina del Norte, en Raleigh para ser exactos. Ahí está Frank. ¿Para quién tu bromita, papá? Buenas noches.
3: Para mi mamá.
2: ¿Cómo se llama la Santísima Madre, compadre?
3: Marta.
2: ¿Y dónde vive Martita?
3: Huichuco, Guerrero. Le vamos a hacer una broma, que yo estoy, como yo llevo 10 años aquí, no la veo.
2: Ajá.
3: Le voy a decir que yo estoy en México, pero que yo dejé a mi mujer aquí con mis hijos, pero llevo otra mujer embarazada. Si ella me puede ayudar.
2: Anda.
3: Y que llevo a su papá, también de la muchacha, para que me ayude a cuidarlo, porque hay que cambiarle pañales.
2: O hay que cambiarle pañales al papá y todo. Esto sí se va a poner bueno. A ver, déjame ir armando la liga. ¿Tú estás casado con quién, Frank?
3: Alicia.
2: Alicia. ¿Y cuánto tiempo llevas con ella?
3: 8 años ya.
2: 8 años. ¿Y tienes hijos con Alicia?
3: Sí, 3.
2: 3 hijos. Ok. ¿Y hace cuánto tiempo que no ves a mamá?
3: Desde el 2009.
2: Ya tiene un buen ratote, compadre, no manches.
3: Sí.
2: Ahora, Marta, tu mami, la bromeada, ¿conoce a Alicia o no?
3: Sí.
2: Ok, pero ¿qué? ¿La conoce por... es del pueblo, por la conoce teléfono, por videollamada? Por videollamada, ok.
3: Uh-huh.
2: ¿Y qué me cuentas de los nietos?
3: Muy bien, aquí.
2: Sí, baboso, pero ¿cuántos son? ¿Cómo se llaman? ¿Sus edades?
3: Uno se llama Nair, la otra se llama Briana y el otro se llama Alan.
2: Briana, Alan, ¿y quién más?
3: Nair.
2: Nair. Ok, ¿y los tres nacieron allá? ¿Son gabachitos?
3: Sí, son aquí, nacidos aquí.
2: Perfecto, entonces resulta que mira lo que vamos a hacer. Yo ahorita soy... ¿Estás de forma indocumentada ya en Estados Unidos?
3: Sí. Ajá.
2: Ok, perfecto. Entonces, yo voy a hablar del aeropuerto, compadre, porque estás llegando en el vuelo 2950 de Panda Airlines a la Ciudad de México, procedente de... ¿De qué te gusta? De Raleigh, ¿ok? De North Carolina. ¿Ya está? Pero estás llegando acompañado. ¿La mujer que llevas, qué te gusta? ¿Está embarazada o ya tiene hijo?
3: Está embarazada.
2: Ok, ¿qué nombre quieres que le pongamos?
3: Leisa,
2: ok. ¿Y al papá de Leisa?
4: Leiso.
3: Don Pedro.
2: ¿Y de dónde supuestamente son estos dos?
3: Colombianos.
2: Mejor
3: ¿De dónde?
2: Bolivianos, ¿no? Pues para que mal lleguen.
3: Bolivianos, pues ya.
2: Bueno, centroamericanos vamos a poner. Ok, ya, entonces yo estoy aquí, pero la situación es que necesitamos garantizar tu entrada. Vienes con Don Pedro, vienes con Aleisa. Obviamente yo voy a desconocer esa información. Tú quieres el acceso al país, traes a una mujer que se identifica como tu mujer y una criaturita en su vientre de 5 meses. Perfecto. ¿Qué tipo de identificación mexicana tienes?
3: Pasaporte,
2: muy bien. Incluso aquí va a estar el abuelo el abuelo de Leisa, que es Don Pedro. Don Pedro, buenas noches. ¿De qué está enfermo usted, Don Pedro?
3: Del próstato.
2: Ok, recuerda, abuelito, que va a ser centroamericano, ¿eh?
3: Abo.
2: Sí, ¿qué te gustaría? ¿Boliviano, nicaragüense, guatemalteco, salvadoreño?
3: Boliviano.
2: ¿Boliviano? De boliviano, pues para hacerle honor a los cuates que siempre nos marcan. ¿Va?
3: África, buena noche.
2: Y te llamas Ovo. En lugar de Evo, te llamas Ovo.
3: Ovo. Don Ovo.
2: Don Ovo. Ok.
3: Don Ovo. Ok.
2: Listo, pues vamos a darle, señores, en directo desde el Panda Cool Center. Las bromas están en el Panda Show.
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4: Saludos desde León, Guanajuato, mi pandita. Buenas noches, mi pandita. Buenas noches, mi pandita. Saludos desde León, Guanajuato, donde la vida no vale nada y donde se dan las ricas guacamayas. Un saludote, mi pandita. A diario lo escuchamos con sus bromas del Panda Show. Saludos desde León, Guanajuato, mi pandita. Ahí saluden a su mamita.
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10: ¿Bueno?
2: Sí, bueno.
10: ¿Sí?
2: Buenas noches. La señora Marta, por favor.
10: Sí, dígame.
2: Habla el oficial Hernández, le estoy hablando del aeropuerto de la Ciudad de México. ¿Cómo está usted?
10: Bien, gracias a Dios.
2: Mire, llegó en el vuelo 2950 procedente de North Carolina una persona identificada con el nombre de Frank. ¿Usted lo ubica?
10: Sí.
2: ¿Me puede decir qué relación tiene con usted?
10: Es mi hijo.
2: Mire, se trata de lo siguiente. Él está intentando ingresar al país procedente de los Estados Unidos. Él dice que no trae ningún tipo de documento, ya sea pasaporte, que es fundamental para poder ingresar al país, argumentando que ha estado de forma ilegal en los Estados Unidos. Yo lo que necesito es verificar en realidad de que realmente sea su hijo para poder dictaminar si podemos permitir el acceso. ¿Él dónde nació, señora?
10: Tuco Guerrero.
2: Ahorita se lo voy a comunicar, ¿eh?
10: Claro que sí.
2: ¿Dónde nació?
10: En Huitzuco Guerrero.
2: Huitzuco Guerrero. ¿Me puede dar su fecha de nacimiento, por favor?
10: Él es del 4 de febrero. Ay, no recuerdo el año porque tengo 15 hijos, señor.
2: ¿Tiene 15 hijos?
10: Sí.
2: Ah, caray. Felicidades, señora. Poblando Guerrero, ¿verdad?
10: Claro.
2: ¿Usted tiene su acta de nacimiento, señora?
10: Sí la tengo, pero no la tengo a la mano.
2: Mire, viene
10: con... la puedo.
2: Bueno, viene acompañado de dos personas que también no están siendo identificadas. Una mujer de nombre Leisa, que presenta 5 meses de embarazo, y una persona de tercera edad, 75 años, llamada Don Obo. ¿Usted los conoce?
10: Leisa, sí. A la persona de la tercera edad, no.
2: Es el papá de Leisa. ¿Usted los ubica?
10: Bueno, sí, ubico a Leisa.
2: A ver, permítame un segundo, le voy a comunicar a su hijo.
10: Sí.
2: A ver, toma el teléfono, por favor.
11: Bueno.
10: Sí, bueno.
11: ¿Qué hace?
10: Aquí estoy, hijo, aquí en el coffee.
11: Oh, es que no me dejan pasar, tengo un problema, como no quieren que, no tengo identificación, no me quieren dejar pasar, que no soy de México.
10: Oh, ¿y quiénes son las personas que vienen contigo?
11: Es que tuve un problema con aquella y me tuve que salir del país porque me echó el policía. Es otra mujer que embaracé.
10: Ay. Ah, pues yo no ubico al señor. ¿Y por qué traes también al señor?
11: ¿Ah?
10: ¿El señor por qué lo traes?
11: Pues no había dónde dejarlo. Tuve que llevármelo, ¿por dónde lo iba a dejar? El señor ya está enfermo.
10: Bueno, pero yo no lo conozco. Yo puedo decir pues que sí es el papá de la muchacha, pero no lo conozco.
11: Pues sí, pero nomás quiero que me ayude pues, porque si no, ¿qué me van a detener?
10: No, pues sí, pero me van a preguntar fechas y todo, ¿de dónde lo conozco?
11: Pues sí, pero ¿cómo lo hacemos entonces? Porque el señor está enfermo también y yo no tengo identificación. No me dio tiempo de sacarla.
10: ¿Qué
11: no
10: problema,
11: tengo dinero
10: qué,
11: ya, mi tarjeta me la quitaron.
10: Ricardo, estás bien mal tú, Pancho.
11: ¿Por qué?
10: ¿Cómo por qué, Ricardo? ¿Y tus otros hijos?
11: Pues sí, pero ¿qué quiere que haga?
10: ¿Cómo que quiere que haga?
11: Que me regrese. ¿Cómo voy a regresar? Tampoco me dejan ni para atrás ni para adelante.
10: ¿En qué aeropuerto estás? ¿En el de North Carolina o en el dónde?
11: No, aquí en DF, en el DF ya. Allá me dejaron subir, pero aquí ya no me dejan ni introducir al país porque dicen que no soy mexicano. Dicen que son centroamericanos.
10: No, ¿cómo crees?
11: Pues yo no sé, no me creen. Por eso están llamando, ya tiene días que te están llamando, ya tengo retenido aquí desde hace 3 días.
10: ¿Y por qué Mara no sabe nada?
11: Mara no sabe, yo no le he hablado, ¿para qué la voy a preocupar?
10: Ni Alicia le dijo ni nada.
11: No, pues ¿cómo? Si te estoy diciendo que me echó el policía.
10: Ay, Pancho. Pues
11: no,
10: bueno.
11: Sé si me va a ayudar o no.
10: Claro que te voy a ayudar, eres mi hijo, ¿cómo
2: ver,
10: no te voy a ayudar?
2: Para poderle permitir el acceso a estas dos personas necesitamos que alguien sea el tutor. En este caso tu mamá podría ser el tutor, pero tiene que hacerse responsable tanto de Leisa como de Don Ovo, las dos personas, padre e hijo. Si no se hace responsable, no podemos permitirles la entrada al país. Y también son indocumentadas en los Estados Unidos. El problema es serio. A ver, permíteme hablar con tu madre. Bueno.
10: Sí, dígame.
2: Nuevamente el oficial Hernández, señora Marta.
10: Sí.
2: Mire, se trata de lo siguiente. Leisa se identifica como pareja o como mujer de su hijo Frank.
10: Sí,
2: es de origen boliviano ella. Y trae 5 meses de embarazo.
10: Sí.
2: Don Ovo, que le estaba mencionando, él tiene 75 años, pero es una persona enferma. Uh-huh. Desgraciadamente, ambas personas no tienen documentación para ser deportadas a los Estados Unidos porque los tres vienen de North Carolina. Ellos son de nacionalidad boliviana, pero tampoco presentan ningún tipo de identificación. Lo que nos pide su hijo Frank es que les permitamos, con un permiso especial, mientras ellos van a la Embajada de Bolivia, que les permitamos el acceso a nuestro país. Pero para esto se necesita un tutor. Alguien que respalde, que garantice que les va a dar techo y les va a dar alimento y se va a hacer responsable de estas personas. La pregunta es, ¿usted puede hacerse responsable de estas dos personas y media contando al bebé?
10: Claro que sí, tenemos suficiente espacio para ellos y creo que un plato de comida no se le va a negar a nadie.
2: Ahora, Don Ovo es una persona enferma.
10: Pues
2: necesita cuidado especial,
10: médica.
2: Efectivamente, hay que cambiarle el pañal, él utiliza el pañal, no lo puede hacer por sí mismo. A ver, por favor, Frank, a ver, que pase Don Ovo, sí, que pase, a ver, Don Ovo, a ver,
6: sí.
2: Es esta persona que le voy a poner al teléfono se llama Marta, ¿sí?
6: Es la persona
2: que podría hacerse cargo de usted. Si ella lo autoriza, nosotros podemos permitirle la entrada al país.
6: Pero
2: necesito que hable con ella. Preséntese.
6: Sí, sí, cómo no. Gracias. Señorito, habla Ovo Mirales. Viste que venimos bajando ahorita del avión. Tengo un problemita aquí con las verijas. Se me hincharon. Y
10: ¿sí?
6: Entonces ando mal y Frank me quiere, pues venimos así de prisita, ¿verdad? Ojalá y con usted tengamos la caridad para seguir nuestro paso hasta mi Bolivia. Mire, yo tengo un problema de la orina que se me sale. Pues soy una persona pues poquito enferma, ¿verdad? Y mis esfínteres no me sirven. Pues ya 70 y tantos años, imagínese.
10: ¿Ustedes vienen aquí a México, se van a ir hasta Bolivia?
6: Pues ojalá usted nos diera por ahí posada unos mesecitos en lo que vamos a nuestra embajadita y pues arreglamos el problema. En serio, de próstata, tengo que ir a un medicamento, mi hija está embarazada de su hijo, y
10: sí.
6: pues con la gracia de Dios encontrarme con personas mexicanas como usted, que son un amor por el apoyo, ¿verdad? Leisha, mi hija y su mujer tuvieron problemas, entonces vinimos de huida. Vinimos,
10: sí.
6: Disculpe usted, tanto problema, pero ya, pues las mujeres se pelearon, tuvimos que salir así. Su hijo no subió en el avión y pues estamos ya acá y Frank pues lo quiero mucho y pues es mi yerno y yo sí me lo quisiera llevar para Bolivia. Ajá. Entonces ojalá y nos pueda dar ahí caridad y ayuda. Mi hija tiene cinco meses de embarazo.
10: Sí.
6: 5 meses. Ajá. Usted va a ser abuelita, ¿no le da gusto?
10: Sí, sí me da gusto, nada más que yo quisiera saber cómo le voy a hacer para que ustedes puedan pasar para acá.
6: Pues nada más, ahorita yo creo que le van a hacer firmar una carta o que la mande allí por la máquina esa del eléctrico y pues nada más que sea nuestra tutora. Yo quisiera que mi nieto fuera como Pedro Infante, mexicano, charro, sombrerudo. Uno ya está aquí de paso, señor. Señito, ¿cuántos años tiene usted?
10: 57.
6: Ah, está bien joven, está bien joven. No, yo ya estoy más para allá que para acá, ¿verdad? Ya la tierra me reclama. Entonces quiero que mi nieto, pues nazca acá en Guerrero, pues que cante como mariachi, como el Chavo del Ocho, como el Chavo del Ocho. Sí, usted tiene el Chavo del Ocho, ¿sí, señito?
10: Pues vamos a ver cómo le hacemos para que los dejen pasar.
6: Mire, yo nomás llamo en rinconcito y de veras no como mucho. Nada más del pañal yo no me puedo alcanzar porque tengo un problema de lumbalgia y pues voy a hacer lo posible también por ayudarme yo, ¿no? Porque pues iba a ser penoso, ¿verdad? Yo no le voy a dar muchas molestias, nada más que me cambiar mis pañales, yo voy a tratar de hacerlo, tengo una parálisis del lado izquierdo y pero voy a tratar de alcanzarme la cola. Entonces, ¿sí? No se preocupe, digo, un poquito de comida, un poquito, rigocito ahí. Y pues no, yo le lavo los trastes, le puedo barrer algo. No soy una persona que no se le está bien servida. Ajá.
10: Pásame al oficial, por favor.
6: Muchas gracias, señorito. Doña Marta, pues un placer. Y a nombre de todo el gobierno, de todos mis paisanos, de todas las embajadas de Bolivia en el mundo, pues le damos un abrazo fraternal de Bolivia para el mundo. ¿Sí?
10: Pues
6: para allá vamos, señorito. Que Dios la bendiga, que la Virgen del Zapote también, y pues por ahí le caemos. ¿André?
10: Sí, gracias.
6: Gracias. Frank, hijo, aquí está tu mamita, hijo.
7: Bueno.
10: Bueno.
7: Entonces, ¿cómo lo podemos hacer?
10: Pues le voy a decir que aquí nos vamos a hacer cargo, pero no nada más es de palabra, ¿o sí?
2: Necesitamos hacer la documentación. Firmado, no a ver, comuníqueme a su madre, por favor.
7: Diga él.
2: A ver. Bueno.
10: ¿Sí?
2: Nuevamente, licenciado Hernández, señora.
10: ¿Sí?
2: Sí, pudo hablar con la persona boliviana, con Don Ovo.
10: Sí, pude hablar con él.
2: Mire, usted me dirá, oficial Hernández, cuál es el proceso o el procedimiento para que yo sea el tutor de estas dos personas. Primera pregunta, ¿usted sabe sobre la situación de embarazo de su nuera Leisa?
10: Pues usted me acaba de decir que tiene como 6 meses de embarazo. La verdad, yo no sé si tenga esa cantidad de embarazo o más.
2: ¿La conoce usted según la primera conversación que tuvimos? ¿Quién, sí, es, quién es ella? ¿De dónde la conoce usted?
10: No, pues por teléfono. En persona no la conozco.
2: Ah, muy bien. ¿Sabía del embarazo?
10: No sabía del embarazo.
2: ¿Su hijo tiene más hijos, aparte del que está esperando?
10: Sí, tiene más hijos.
2: Ah, qué caray. ¿Cree que siga su ejemplo de tener 5 y 15 hijos?
10: No, pero así, de esta forma, no. Yo tengo 15 hijos, pero del mismo hombre y con mi misma pareja.
2: Ah, entonces, ¿con cuántas parejas su hijo Frank ha tenido hijos?
10: Pues, con la que dejó allá, con hijos.
2: Hijo, qué caray. No, hay un problema migratorio bastante delicado. Bueno, ¿qué procede? Necesito, por favor, que venga conmigo acá a la Ciudad de México. Dice que usted está en Guerrero, ¿verdad?
10: Sí.
2: Bueno, necesito que venga, primer punto, con el acta de nacimiento de su hijo Frank. Ajá. ¿Ok? Posteriormente, como usted se va a hacer responsable de la tutoría tanto de Leisac, tanto de Don Novo, necesitamos lo que es una fianza de 25,000 pesos por cada persona. ¿Qué significa esto? Una fianza de 25,000 por persona, lo que son 50,000 en total. Al momento que estas personas decidan emigrar para Bolivia, en ese momento se le regresa el dinero a usted.
10: Voy a ver si puedo conseguir ese dinero, señor. No sé cuánto tiempo me den para ir a la Ciudad de México, pero yo necesito conseguir ese dinero.
2: Bueno, lo que pasa que ha sido muy difícil comunicarnos con usted. Ellos ya llevan 3 días aquí, como bien lo dijo su hijo. Si no, pues se le va a tener que cobrar pensión. Una pensión de 1,500 pesos por persona por noche.
10: ¿A qué lugar me dirijo? Porque yo podría ir hasta mañana, pero después de mediodía me iría, porque en la mañana tengo otro compromiso ya urgente.
2: Híjole, ¿a qué horas llegaría usted? Mire, nosotros estamos en el aeropuerto de la Ciudad de México, en la terminal número 1. Usted se va a la puerta 8 y allí pide por su servidor, soy el oficial Hernández.
10: ¿Terminal número 1?
2: Terminal 1, exactamente en la puerta 8. Ahora, lo que sí necesito es que pues nos pongamos de acuerdo en la hora en que viene usted, porque hay que llenar ciertos documentos, hay que hacer cierto papeleo. Usted necesita pasar al banco que está aquí en el aeropuerto para que compre usted las fianzas.
10: Mire, yo me voy a ir mañana a las 6 de la mañana, a donde voy a ir a otro asunto que tengo urgente que arreglar.
2: Sí.
10: Y posiblemente yo de ese lugar salga como a la 1 de la tarde.
2: Sí. Sí.
10: De allí me voy a Iguala, y ahí en Iguala agarro el primer autobús que vaya a México. Posiblemente saldría como a las 3 de la tarde de ahí para allá.
2: Sí, aparte, pues esto ya se le va a cobrar dos noches de alojamiento. Estamos hablando de 7,500 pesos más. Y entre más se tarde, esto va a ir subiendo más.
10: Ay, Dios mío, ¿yo cómo le voy a hacer para conseguir todo ese dinero? Yo no creo poder conseguir ese dinero.
2: Híjole, no me diga. Entonces, ¿qué considera que podamos hacer? ¿Repatriamos?
10: Pero mi hijo es mexicano, no tienen por qué repatriarlo.
2: Ahora, lo que podemos hacer es que hable usted con su hijo, nosotros podemos meterlo mientras a un programa de limpieza del aeropuerto y que lave baños, que limpie pasillos, que haga ciertos actos de limpieza, pero necesito que usted hable con él y que pues usted lo convenza.
10: Pásemelo, porque él tiene que hacer algo por esta burrada.
2: A ver, Frank, ven, te habla tu madre.
12: Sí, bueno.
10: A ver, Pancho, ¿yo de dónde voy a sacar todo ese dinero que te están pidiendo?
12: Pues yo no sé, no tengo dinero, pero no me, mi tarjeta me la quitaron en el aeropuerto, no me la dejaron pasar, me la rompieron. Yo tengo como $20,000, pero necesito conseguir otra tarjeta, necesito, no sé, Mara pueda conseguir otra tarjeta, hablar, que Marcos se haga pasar por mí.
10: No se puede, Pancho, no se puede, porque tienes que dar tu firma.
12: No, eso no importa la firma, no, pues nada más puede hablar por teléfono y y que va al cajero y saca dinero.
10: Pues ahorita voy a hablar con Mara y yo mañana, hasta pasado mañana puedo ir, porque yo mañana no puedo ir, Pancho. ¿Por qué hiciste esto? ¿Para qué te los traes? ¿No te podías venir solo?
12: Pues cómo iba a venir solo, pues, no que ahí los dejara también, no tenía dónde quedarse.
10: Ay, Francisco. Ahora el señor viene
12: también
10: enfermo.
12: Pañales, porque ya no tengo pañales, yo lo que traía, el dinero que traía, me lo acabé comprando pañales también.
10: Pues no, el señor de allí dice que te van a poner a hacer aseos ahí en la terminal en lo que yo voy, para que tú cubras los días de alojamiento que tienen ahí. ¿Estás de acuerdo?
12: Pues sí, pues no hay de otra, ¿cómo?
10: Pues entonces dile a él que sí.
12: Yo te lo voy a decir, porque yo no voy a quedar aquí, ya llevo 3 días, estoy marcando tu teléfono, nunca me contestas.
10: Pues sí, aquí no me ha salido ninguna, y como a mí Mar acaba de hablar conmigo ahorita y a mí no me dijo nada.
12: Pues ella no sabe, yo también le marqué a ella, pero ella no me contesta, el teléfono está apagado.
10: ¿Y a Laisha? ¿Alicia?
12: Pues se quedó allá con su hermano, yo creo que se fue con su hermano, no te estoy diciendo que tuve un problema. Ay, me aventó el policía. Tú sabes que si a mí me agarran, me van a meter varios tiempos, no creo que si me van a dejar aquí nomás un mes y ya me van a aventar.
10: ¿No pensaste en tus hijos?
12: Pues sí, pero ¿qué voy a hacer, pues?
10: Pues yo no sé si pueda conseguir los 50,000 pesos que están pidiendo ahí. Ahorita yo le voy a hablar a Mara y yo iré hasta pasado mañana, porque tengo que ir yo, ¿no puede ir tu papá?
12: Pues no, quieren contigo, y papá, ¿qué tiene que ver? Y luego se va a enojar, si no va a querer ir, me va a mandar a la chica, es como es.
10: Por eso, pero él va a ir conmigo, como quiera.
12: Pues si viene contigo, sí, pues sí, pero quieren a ti, a él no.
10: ¿Y por qué pagar tanto dinero por unas personas que yo...? Pero bueno, ya, tú vas a trabajar para que pagues el alojamiento, yo no puedo.
12: Ok.
2: Pues va a trabajar usted, a ver. Bueno...
10: Bueno.
2: Bueno, señora Marta, entonces él lo vamos a poner a limpiar los pisos, los baños.
10: Sí, él ya dijo que sí.
2: Sí, es fundamental. La persona de tercera edad, el señor Donovo, ya no trae pañales. Entonces, no sé si pueda traer unos pañales para adulto, por favor.
10: Mañana, pues, el día que vaya, o si no, en algún lugar donde haya, para que yo le deposite algo para que compren pañales.
2: Sí, bueno, pues si pueda traer pañales, incluso un pantaloncito, unos calzoncitos más o menos, porque pues sí, la situación es deplorable, ¿eh? O sea, el señor está enfermo y pues no trae ningún tipo de equipaje como para poderse cambiar. A ver, Donovo, a ver, venga por favor, dígale qué tipo de ropa necesita para que le traiga.
13: Bueno. Necesito pues unas trucitas, medianitas.
10: Ajá.
13: Desde algodón, blanca. ¿Sí? Blancas, por favor. Es que sí, desde que tengo ya están manchadas. Manchaditas, de excremento.
10: Sí.
13: Y unos pantalones también, medianitos, de los que tenga por ahí. ¿Sí? Jabón para lavar cola y una camisita, porque sí ando como oliendo muy feo. Sí, por favor.
10: Sí, yo te lo llevo para el día que yo vaya.
13: Y una vaselina, porque tengo de aquí de la verija izquierda, tengo rosado, tengo mucho rosado. Y tengo una vaselina, por favor. Muchas gracias, que Dios se lo pague.
10: Sí, gracias.
2: Bueno, entonces le esperamos pregunta por mí en la puerta 8, ¿sí? Por favor.
10: Sí, ¿cómo me dijo su nombre, perdón?
2: Soy el oficial Hernández.
10: ¿Oficial?
2: Hernández.
10: Hernández.
2: Así es. Cuando llegue le voy a hacer una pregunta y espero me la responda.
10: Claro que sí.
2: Le voy a preguntar algo muy sencillo. Uh-huh. Y sí es muy importante que me lo responda. ¿Me puede decir cómo se oye el Panda Show, que es una broma de su hijo?
14: ¡A toda máquina, Macuarra!
2: Martita, es una broma de tu hijo, estás en la radio, ¿no es cierto? Marta, Marta, es una broma de Frank, él está allá en los Estados Unidos. Adelante, Frank, aquí está tu mami.
10: Bueno, te voy a dar unos pasos cuando te vea.
15: ¿Por qué?
2: Oiga, doña Marta, pero qué corazonzote, pagar fianza y todo para alguien que ni conoce, y aparte usted tiene a su nuera, tiene a sus nietos.
10: Pues sí, por eso, pero llegando aquí iba a ver lo que le iba a hacer.
2: ¿Qué le iba a hacer? Platíqueme.
10: No, cállese, usted no sabe lo que yo le iba a hacer a este hijo de su ¿a qué le digo?
2: Doña Marta, ¿qué le quiere decir a su hijo?
10: Que le voy a decir en cuanto yo lo vea.
2: Oiga,
10: porque pronto voy a ir para allá.
2: Déjele presento a Don Ovo. ¡Don Ovo!
16: Matita, Matita, así me va a lavar las talegas.
10: Sí, le voy a dar unos calzones aunque sea agujerados.
16: No, lávame las talegas nomás.
10: Que se las lave Frank, ahí está.
2: Ay, doña Martita, qué linda. Pues Frank, despídase de su mami, adelante.
15: No, pues, mamá, cuídate.
10: Órale, pues.
15: Luego hablamos.
10: Te voy a dar.
2: Doña Martita, le mandamos un beso desde la Ciudad de México. Que tenga una buena noche, ¿eh?
10: Sí, gracias.
2: Gracias, bye bye. Frank, dime cómo se oye el Panda Show en North Carolina.
15: A toda máquina, pandita. Es

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6: Y ya estamos de vuelta contigo en este jueves 2 de julio del 2026. Estás escuchando las bromitas del Panda Show a través de la cadena más importante del regional mexicano, La Mejor FM, y también por la aplicación de Claro Música todos los martes y todos los jueves. Lo clásico del Panda, esas bromas bien chubidubis, están disponibles para ti. Estamos en todas las plataformas. También quiero invitarte a que te comuniques de todo México al 807-26-3482, desde los Estados Unidos 855-2611-804. Más diversión. Y en este jueves tengo a Linda. Hola, Linda.
7: Hola, Pandita.
6: ¿No crees que tu nombre sea un pleonasmo?
7: Pues sí, yo igual me arrepiento de mi nombre.
6: Oye, Linda, ¿y qué sientes verte al espejo, te miras y digas, ah, chirrión, me llamo Linda y estoy bien chunga? ¿Qué se siente, Linda?
7: No, pues muy bien, ¿no? Porque tan siquiera mi autoestima está un poco revista.
6: ¡Eso, chintrolo! ¡Esa es la Linda! ¿Qué onda, mi Linda? ¿Cómo estás? ¿Cómo te va?
7: Bien, bien, bien.
6: Platícamelo todo. ¿A quién le hablamos?
7: A mi suegra.
6: ¿A tu suegra? Ándale, o sea que ya estás casada.
7: Sí.
6: Qué bueno. La vida ha sido linda contigo. ¿Cómo se llama tu marido?
7: César.
6: ¿Cuánto tiempo con César?
7: 4 años.
6: 4 años. ¿Y tu suegra se llama?
7: Mayra.
6: Mayra. ¿Qué bromita para Mayra, mija?
7: Pues le voy a decir que mi ex vino a buscarme aquí al departamento. Uh-huh. Y que pues me voy a ir con él porque ya no aguanto a su hijo, que no me sirve para nada.
6: No, hombre. Ok, ¿y cómo se llama el ex?
7: Roberto.
6: Roberto Tototo. Entonces, a ver, tú estás ahorita en tu casa, en tu departamento. Sí. César todavía no llega de trabajar.
7: No, todavía no.
6: Entonces, existe una relación de un chico llamado Roberto. ¿Esta Mayra, tu suegra, se enteró, conoció o supo de Roberto en aquel tiempo?
7: Sí, porque, bueno, de hecho, pues cuando los dejó, bueno, la primera vez que los dejamos, pues él empezó a decirle, no, pues que según ya se fue con Roberto y así, ¿no?
6: O sea, se imaginaba. O sea, ustedes ya tuvieron una separación, César y tú.
7: Ajá. Sí.
6: ¿Hace como cuánto?
7: Como unos 6 meses más o menos.
6: Ah, ok, entonces hay antecedentes. ¿Tienes hijos?
7: No.
6: ¿Y eso por qué, Linda? Pues ya 4 años.
7: No.
6: La familia tiene que crecer.
7: No, no.
5: Oye, ¿y si le dices que estás embarazada? Pero de Roberto. ¿Sería creíble o no?
7: Pues sí, sería creíble porque, o sea, tiene muy poco que yo me fui con mi mamá un tiempo porque según estaba mala y eso. Uh-huh. Y igual, pues me fui y tiene como unos 15 días que volví otra vez aquí. Bueno, estaba aquí con mi esposo.
5: Ándale. Okay. Bueno, ¿qué te parece? Mira, tenemos varias líneas para irnos con la broma. Uno es de que efectivamente llegó Roberto y que Roberto pues quiere aferrarse y que lo corra. Esa sería una, pero creo que tenemos elementos para hacer algo más grande. Dos, sí. Primero comentarle a tu suegra y darle la noticia. Doña Marta, suegra, babosa, mensa o tarima pendécuara, como le digas, estoy embarazada. Al momento que le digas que está embarazada, yo creo que va a ser júbilo, alegría. Se va a poner chidísimo porque va a decir, ay, mija, por fin. Pero ahí es donde entras y dices, ¿sabe qué? Pero no es de César, es de Roberto. Y de ahí, pues a partir de ahí, pues ya echamos todo el rollo de que está Roberto y podemos armar la rebambaramba. ¿Por dónde prefieres que nos vayamos?
7: Pues igual, mi esposo también se iba a prestar para eso, ¿no? Como lo quiere mucho y si le pasa algo es como si ella se le quita la vida, ¿no? Entonces, bueno, yo estaba hablando ayer con él que, pues de que según él está, bueno, que como ahorita no está ni de la moto ni nada, pues va a decir, ah, no, pues yo le voy a decir, no, pues se fue a corretearlo porque... No, porque vino y aquí
5: es un
7: desastre y así.
5: No, espérate. No, más bien, si Roberto baboso, si César puede participar, entonces nos vamos con una segunda parte donde le hable César a tu mamá y decirle, ya me dejó aquella canija, ya se fue con Roberto, ¿cómo es posible? Ya lo viste. Y mejor hacemos una segunda parte, mija. Donde entre el César. Órale, vámonos a la primera, ¿te parece? Le das la noticia que estás embarazada, dejas que se ponga feliz, creo yo, y después nos vamos con tu marido. En directo desde el Panda Call Center, las bromas están en el Panda Show.
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5: Chale, échale, linda. ¿Qué edad tienes?
7: Yo 21. Ya.
12: Bueno,
7: señora.
12: Sí, ¿qué pasó?
7: Soy yo, Linda.
12: ¿Qué pasó, Linda?
7: Ay, es que tuve un problema con César.
12: ¿Qué pasó?
7: Pues es que ya ayer tuvimos una discusión porque, pues, yo le había dicho que, pues, que no me, pues, que me sentía mal, ¿no?
12: Ajá.
7: Y pues hoy, ahorita se acaba de ir porque pues hice una prueba de embarazo y estoy embarazada. Pero pues también vino la persona, pues, la de mi ex, que pues es, pues mi ex, es mi ex el que vino aquí en la casa y pues es bien el hijo. Pues la persona que es, bueno, que vino es mi ex aquí en la casa y César se enojó.
12: ¿La persona que quién, tú, Linda?
7: Que es el papá del hijo, es mi ex.
5: Ya, mi amor, no te pongas nerviosa. A ver. Bueno, habla Roberto. Oiga, nada más para avisarle. Mire, su hijo se fue bien enojado. Tuvimos un problema serio. Lo que pasa que Linda y yo nos embarazamos. Ellos han tenido muchos problemas. Yo nada más le voy a pedir un favor. Dígale a su hijo que le baje, porque no sabe con quién se está metiendo.
13: ¡Ay!
5: Linda está bastante nerviosa, así que por favor, dígale al mamarracho de su hijo que se deje de payasadas.
13: ¡Oh, Dios!
5: ¿Estamos?
7: Sí, yo.
5: Bueno, ya, Linda, las cosas como son.
7: No,
5: y
7: pues
5: ya,
7: sí,
5: ¿no?
7: Señora.
5: Que con su moto y todo, ya dile cómo estuvieron las cosas. Tú le echaste ganas,
7: estás,
5: pero
7: Linda?
5: Nuestro amor.
7: Pues es que ya vino por mí, o sea, vine aquí a la casa y pues ya recogí mis cosas y igual ya me fui.
12: Nada más déjale tus cosas ahí, ¿no?
7: Sí, de hecho ya estoy con ese Roberto. Pero pues igual César se está poniendo muy muy atrabancado.
5: Y dile a su ruca que enseñe a su hijo a ser hombrecito. Siempre está bien, pidiéndole chicha a su mamá.
12: Sí, mira, yo hablo con
7: él. La verdad, yo ya me había cansado de esa vida y bien lo sabe, ¿no? O sea,
12: sí.
7: ya habíamos tenido muchos problemas, César y yo, y la última vez tú y yo ya le había dicho que no estaba segura si regresar.
12: Sí, venga. Gracias,
5: doctor,
12: por todo.
7: Sí.
5: A ver si enseña a su hijo a ser hombre, Ruca.
7: Entonces, pues...
12: Que te vaya bien,
7: ¿sabes? Sí, gracias.
5: Ay, me cae que no puede ser. Uno ay, le pregunta, Liz. Pues es que.
7: Sí,
5: pues... Pero linda, te me pusiste muy nerviosa, mija. No, no quedamos que le ibas a decir. Sí. ¿Qué crees? Estoy embarazada. ¡Wow! Para que se pusiera feliz.
7: Pero es que la señora es como que todo como bien relajada. O sea, ni le dice de cosas.
5: No, de eso ya me di cuenta, porque incluso el Roberto hasta le dijo ruta y todo. Sí. Pero bueno, vamos a ver cómo reacciona con César. ¿Qué onda, Césarín? ¿Cómo estás?
9: Bien, bien, aquí, mira.
5: Oye, ¿qué onda con la esposa que tienes, mi rey?
9: ¿De verdad? ¿Desde que se ponga viva?
5: Bueno, pues aquí necesitamos que le eches. Tú imagínate, César, de que realmente Linda te traicionó. O sea, Linda se embarazó, pero no se embarazó de ti, sino de Roberto. Hay antecedentes, es un hombre innombrable, es el exnovio de tu mujer, ahí ustedes han tenido problemas de entendimiento, se han separado, etc. Todo eso lo tenemos que utilizar. Entonces tú ahorita, César, te voy a comunicar con tu mamá y le vas a decir, ¿por qué no contesta? Y tú entre enojado, con chillidos y además... con mucho, mucho, mucho enojo, pues resultas que muy cínica Linda te dijo que se embarazó. Una prueba de embarazo y del Pablo. Y no solamente es, perdón, del Roberto, y no solamente eso, sino el Roberto ya fue por ella.
9: Pero así de que ya no voy a poder hacerle de él.
5: Sí. Bueno, mira, no necesariamente tienes que chillar, pero lo que trato de transmitirte es que tú imagínate que esto fuera real, no estarías diciéndole, mamá, ¿qué crees?
9: Sí, sí, sí, no, sí, sí.
5: Porque bueno, necesitamos que le eches galleta para ver si tu mamá la sacamos de esa área tan tranquila. ¿Ok, mi César?
9: Ajá.
5: Ok, pues vamos a darle. En directo desde el Panda Cool Center, las bromas están en el Panda Show.
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12: Bueno.
9: ¿Qué pasó, mamá? Oye, ya tuve pelos con esa Linda.
12: Pues me acaban de hablar por teléfono.
9: ¿Quién te habló? Es que estaba hablando ella allá abajo y yo le había hecho una prueba de embarazo, pero ya ayer peleé con ella que me dijo que según no era mío.
12: Ajá, dice que no, a mí también me dijo.
9: Que es de otro güey. Y ya, señorita, ya vine por un fierro y ahorita le voy a ir a hacer un de su casa.
12: Pero es que van a venir aquí a la casa, César, otra vez.
9: Bueno, ahorita voy a ver cómo la arreglo, pero bueno, si me las van a pagar y más. También vas a ver, mamá, ¿eh?
12: Tú no hagas nada, hijo.
9: Entonces, ¿qué hago, mamá? A ver.
12: Pues déjala, pues si no vale la pena, déjala, hijo. ¿Por qué te vas a ensuciar las manos por una mujer que no vale la pena ir a...? Mejor busca a la mamá de tus hijas. Ella me está preguntando por ti, hijo.
9: Sí, no, mamá, mira. Ahorita voy a ver qué hago y ahorita te vuelvo a marcar, ¿vale?
12: Es que este güey ya me marcó y me dijo que no sé qué...
9: Sí, no te preocupes, de todas maneras tú no te preocupes. Ahorita yo veo cómo arreglo mis problemas. Es que tampoco se vale todo eso que me hizo ella.
12: ¿Quieres que vaya a sacar cosas de allá de tu casa?
9: No, mamá, no, la casa está cerrada, creo, ¿no? La dejó ahí, cerrada.
12: Okay.
9: Es que yo ando manejando acá en Santa Rosa.
12: ¿Con quién estás?
9: Vine a ver un problema, pero yo voy a arreglar eso, ahorita voy a arreglar eso, no, me la van a pagar.
12: No, pero no vayas a andar tomando, César.
5: Tranquilo. No, a ver. Bueno, señora. Señora, habla Rafa, el amigo de César. Oiga, tranquilícelo. Lo que pasa que está bien enchilado. Bueno, señora Marta, tranquilícelo, porque incluso ya está agarrando cosas. Lo que pasa es que le jugó bien gacho la Linda. ¿Puede tranquilizar a su hijo, porfa? Yo estoy aquí con él, pero está bien caliente. Tranquílate, hermano. O sea, la mujer no vale la pena. Si te hizo eso, Pero no vayas a hacer algo malo que después te arrepientas. Tranquilícelo, señora, tranquilícelo, háblele fuerte, regáñelo. O sea, si la mujer hizo eso, pues ya es su problema, señora.
15: No vale la pena.
5: Pues es lo que yo le estoy diciendo.
15: Que le valga la pena.
5: Efectivamente.
15: Si siempre se lo ha hecho, ya se lo ha hecho, siempre te lo ha hecho, hijo, siempre. ¿Por qué ahora? O sea, esa vieja lo único que quería era el dinero, siempre quería.
5: Escucha, tu mamá, César, ¿qué te hizo hace 6 meses? ¿Qué te hizo, carnal? Reacciona, no vale.
15: Pero te digo que
9: tu madre, tu madre vas a ver, para que la encuentres,
5: vas a ver, pero reacciona. No vas a ir a buscar a nadie.
15: La mamá de

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1: Búsquete una mujer que valga la pena, hijo. Ya lo que le dije.
2: No.
3: Grítele, señora Marta, grítele. Que se tranquilice.
1: Esa vieja lo que quería de ti nada más era el dinero. Yo te lo quería decir, o sea, pero nunca me hiciste caso, hijo. Nunca me hiciste caso. Ella y
2: mamá
1: me hicieron el dinero siempre. Si ella hubiera querido algo bueno contigo, si hubiera sentado contigo en esta
3: mamá. Igualita la mamá del Modesto, bien oportunista, a mí me hizo lo mismo, te lo dije.
1: ¿De qué se cree ella? ¿De que por qué eso? ¿De que por qué lo hace? ¿Que conocen a mi mundo? Pues que lo conozcan, pero ellas nunca van a tener una vida estable, nunca van a tener una familia normal, bien.
2: Sí, pero no se vale eso, mamá, la verdad.
1: Yo
2: les voy a hacer un...
3: Como la Federica, nunca tiene una vida normal.
2: Vas a ver más, ¿eh?
3: Ya, tranquilízate.
1: Yo sé que te duele, hijo. Sí, pero te va a doler por un tiempo y a mí me vas a doler toda la vida.
3: No, y aparte le digo, doña Marta, le digo una cosa que no le ha dicho su hijo y que no le dijo la linda, o sea, ¿le puedo decir qué?
1: ¿Qué?
3: Y le hago una pregunta y me la responde. Dígame cómo se oye el Panda Show, que es una broma de sus hijos.
4: ¡A toda máquina!
3: Doña Marta, es una broma de Linda y de César.
1: César, hombre. Ay, César, qué poca madre tiene.
2: Fue culpa de Linda, ¿eh?
3: Oye, Linda, creo que tu suegra no te tiene muy buen concepto.
2: Sí, ya
1: me hizo enojar.
2: Me dolió
1: ese ratito, me hizo enojar.
2: Me dolió.
1: Una cuando está enojada dice muchas cosas, ¿no? Así como ella acá.
4: Ajá, sí.
3: No te baja de oportunista, no te baja que solamente el dinero.
4: ¡Mocos, güey!
3: Recuerda que el niño y el bromeado siempre dicen la verdad. Doña Marta, a mí no me gustaría ser Linda, me daría pena ajena. Chale. A ver, chicos, ¿quién pensó la broma? ¿Quién fue, Linda o César o los dos?
2: Linda.
3: Linda.
1: No, qué bárbaros son, ¿eh?
3: Dile por qué le quisiste hacer la bromita a tu suegra.
1: Qué bárbaros son. A ver, Linda, ¿por qué? Dime.
2: No, porque era mi mamá o usted. Y pues decidimos que usted. Porque si le decías a mi mamá, pues iba a decir, ah, está bien, ¿no?
3: Y era ya. Mi mamá usted, o sea, de que se bromeara mi jefa, la de mi marido, pues a la de mi mamá.
1: No manches.
3: Ay, doña Marta, le digo una cosa, creo que tiene toda la razón al momento de no querer a esta hija de la Chilindrina. Es una cínica.
1: No. Y fíjense, cuando me dijo yo todavía, no, pues que esté bien, que le vaya bien, o sea, nunca hasta ni groserías le dije, pero, ay, ya después, no sé.
3: Oiga, pero déjeme decirle que yo hice el doble papel, hice el papel primero de Roberto, donde traté de, pues, decirle cosas feas, pero nunca usted se molestó, nunca.
1: No, pues porque yo traté de calmarme, de soy muy mal hablada, pero estaba mi niña chiquita aquí presente y no quería que se quedara.
3: Y después, como amigo de César, por más que le decía, señora, regáñelo y todo, y pórtate bien, hijo. Es un dulce usted.
1: Qué bárbaro.
3: César, despídase de su mami, ándele.
2: Ahí nos vemos, madre. Nada más es para que andes al tiro también.
1: Ay,
2: no,
1: ya no me anden haciendo esas bromas, por favor.
2: No, ya no.
3: Bueno, pues familia, díganme, por favor.

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2: Hijos de Calimán, hijas de la Chilindrina, qué gusto estar con ustedes en esta noche de jueves 2 de julio del 2026. Somos el equipo del Panda Show y la invitación a que te pongas en contacto con nosotros y hagas tu bromita si estás por la mejor FM. Multilina sin costo, 807-26-3482, 800 panditas si estás por Claro Radio en los Estados Unidos, 855-2611-804. En donde estés y con quien estés, las bromas del Panda Show están aquí. Y en esta noche estoy en Querétaro, donde estoy por la mejor FM. Ahí está Israel. ¿Qué hola? Buenas noches.
3: ¿Qué dices, Panda? Buenas noches.
2: ¿Qué haces en la hermosa ciudad de Querétaro, Israelillo?
3: Acá vivo, Panda.
2: Oye, un favorcito, me pide la producción que se quitas el altavoz, por favor, para escucharte más cerquita, más lindo, más todo, ¿ok? Oye, ahí, platícame, ¿a quién le hablamos? Ahí te escuchas perfecto.
3: Mira, quiero hacerle una broma a mi hija. Yo no la conocía, Panda, yo estuve con su mamá viviendo un tiempo hace más de 20 años. Nos separamos, tuvimos un problema y ella se fue, pero se fue embarazada.
2: Ok.
3: Y ya después me enteré pues que se había ido con otra persona.
2: Ajá.
3: Entonces, ella se fue embarazada y yo nunca volví a saber de ella hasta hace como 3 meses que la encontré en el Face a su mamá y la contacté y me bloqueó. Entonces,
2: La mamá.
3: La mamá.
2: A ver, pero espérame, un stop. ¿Cómo se llama la mamá, Israel?
3: Se llama Guadalupe.
2: Guadalupe. Ok, ahora, ¿pero cómo está el asunto? ¿Viviste con Guadalupe 20 años? ¿Entendí bien?
3: No, viví con ella hace más de 20 años.
2: Ah, hace más de 20 años.
3: Unos meses.
2: Un tiempo, no te casaste con ella,
3: no.
2: Estaban juntos, fueron novios, y así de esa relación surgió un embarazo. Ahora, ¿te enteraste de que estaba embarazada o fue después de que rompieron?
3: No, me enteré que estaba embarazada, o sea, de hecho yo la llevé al doctor y ahí nos dieron la noticia los dos.
2: Ok, entonces, pero estando embarazados, Guadalupe, ¿y tú qué pasó? ¿Por qué se separaron?
3: Pues tuvimos un problema. Pues, bueno, no lo quiero decir.
2: No, ni que yo ni yo te lo estoy preguntando, nada más. Hubo un problema difícil que esto ocasionó la separación.
3: Exacto.
2: Entonces sí. ella se quedó embarazada y cada quien hizo su vida.
3: Sí, ella se fue con otra persona que es ahora su esposo.
2: Uh-huh.
3: Pero ella ya iba embarazada.
2: Ok, pasaron los años. A ti te entró la curiosidad y la localizaste por Face a Guadalupe, a tu ex.
3: Sí, bueno, yo desde que supe que estaba embarazada, pero ella se fue, nunca me dijo nada y nos dejamos, pues. Pero okay. Nunca imaginé que se iba a ir. Entonces, yo desde ese tiempo yo la busqué y la buscaba con amigas de ella. Y
4: la busqué hasta debajo de la cama. Y encontré.
2: Oye, ¿y qué edad tiene tu hija actualmente?
3: Tiene 20 años, va a cumplir 21 en noviembre.
2: ¿Y cómo se llama tu hijita?
3: Elisette.
2: Oye, ¿y ya se conocen? ¿Ya se vieron?
3: Ya van 3 ocasiones que nos vimos. La primera fue cuando nos hicimos la prueba.
2: Hasta hubo prueba de chingoncuya, de todo, de ADN. Ay, mira. Oye, ¿y qué se siente conocer un hijo después de tantos años, Israel?
3: Pues bien padre, Panda. Yo desde cuando quería conocerla.
2: ¿Te puedo hacer una pregunta difícil?
3: Dime.
2: ¿Por qué decides contactar a la ex? ¿Tenías un hueco, una necesidad de rascarle el pasado? ¿Por qué localizaste a la ex y viste a la hija? ¿Qué te motivó a hacer eso? Digo, está bien, nada más quiero saber por qué.
3: Porque siempre la busqué, o sea, siempre tuve esa inquietud de conocerla.
2: ¿Y cómo lo tomó Elizabeth cuando les dijeron, sí, positivo, que ella, qué tal está?
3: Elizabeth.
2: Ah, perdón, Elizabeth.
3: Ajá. Mira, yo no no se lo dije directamente, tardé días en decírselo. Uh-huh. Y porque yo de un principio le dije que no, que había salido negativo, porque había hablado yo con su mamá y su mamá me dijo que tenía problemas con su esposo por esta situación. Pero yo no se lo dije directamente, o sea, sí salió positivo, sino se lo fui diciendo poco a poco. Y hasta que llegó el momento que le dije, ¿sabes qué? Pues sí. Y si eres mi hija, y tengo la hoja, tengo el sobre cerrado, y el día que quieras se lo entrego, y pues que lo veas. Me dijo, no, ya no es necesario. Entonces, como ella habló con su mamá antes de hacer la prueba, la mamá le negó todo, le dijo que no, y poco a poco pues le fue sacando a la mamá, y la mamá hasta que le confesó que sí, que yo era su papá, y que había vivido conmigo, y ya le contó toda la verdad.
2: No manches, tu historia parece una historia de la Rosa de Guadalupe. Me cae. Oye, y bueno, ¿y qué bromita para Elizabeth? Tu hija oficialmente.
3: Bueno, pues mira, quiero decirle que me hablaron del laboratorio, ¿no? Es que no sé cómo manejarlo, ahí es que tú me digas.
2: A ver.
3: Que me hablaron del laboratorio y que me dijeron que, pues, que se habían equivocado, que la prueba es negativa, que no es mi hija y que aparte, pues, detectaron que está embarazada, que tiene 3 meses de embarazo.
5: ¡Oh, Dios!
2: ¡Ah, caray! A ver, creo que el que salió negativo está bueno, pero ¿por qué lo del embarazo? ¿Te ha platicado algo? ¿Tiene pareja? ¿Sí? O
3: Sí, mira, lo que pasa es que luego me hablo con... Bueno, no hablo mucho con ella, mensajeo por WhatsApp.
2: Ajá.
3: Entonces me dice, es que me duele la cabeza, es que estoy mareada, es que tengo ganas de vomitar. O sea, así como síntomas de que está embarazada. Entonces le he dicho, no vayas a salir con que estás embarazada otra vez. No, ¿cómo crees? Yo ahorita no me quiero embarazar.
2: Ah, otra vez, o sea, ya eres abuelo por su parte.
3: Sí, ya tiene un hijo de 4 meses.
2: Ok, ya, no, entonces
3: ya,
2: sí.
3: Ya se juntó con su pareja.
2: Ok, perfecto, pues ya lo tengo. Pues vamos a darle, es más, ponte bien trucha porque igual hasta te voy a hacer que entres en la primera llamada. Ajá. Improvisando de que estás llamando y ya está. Vamos a darle, señores, buenas noches en directo desde el Panda Goose Center. Las bromas están en tu show.
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12: Excelente.
3: ¿Qué pasó? ¿Qué pasó, hija? ¿Cómo estás? ¿Sí? ¿Qué andas haciendo?
13: Aquí, con el de del puesto.
3: Ah, okay. Oye, quería hablar contigo, no seas malita, lo que pasa es que me acaban de hablar hace rato del laboratorio.
13: Ajá.
3: Y los tengo en la línea, nada más que pues querían hablar con nosotros, no sé si voy a juntar la llamada para que escuche, ¿está bien? Para que te vayas a un lugar donde no haya ruido.
13: Sí, aquí estoy.
3: Órale, pues déjame pongo la llamada, permíteme.
13: Ajá.
3: Bueno,
2: hay que hacer un coprocultivo, bueno, y un parasitoscópico, sí, pero hay que hacerlo porque es tarde. Bueno,
3: sí, buenas noches.
2: Sí, señor Israel.
3: Sí, buenas noches. Ya tengo aquí a la persona.
2: Ah, bueno, habla el doctor Márquez, señor Israel. Tengo en la línea a la señorita Elizabeth. Señora Elizabeth.
3: Elizabeth.
2: Señora Eliseth, ¿cómo está usted?
13: Bien, gracias.
2: ¿Sí, sí me escucha?
13: Sí, poquito.
2: Ah, bueno, quería hablar con usted. Usted, el señor Israel, ya hablé con usted. Bueno, antes que nada, les agradezco mucho a nuestro llamado. Le hemos estado localizando, señor Israel. Hemos estado tratando de localizarle porque tenemos dos problemas que urgentemente, como encargado del laboratorio, el doctor Márquez, quien les habla, quería notificarles. Uno, no sé si usted sepa, señora Eliseth, que usted tiene 9 semanas de embarazo.
13: No sabía.
2: ¿Está consciente de que está embarazada?
13: No.
2: Bueno, primero, pues, felicitarle. Yo creo que es una gran bendición. ¿Usted es madre?
13: Sí, de 3 meses.
2: Ah, 3 meses. Wow, sí. Digamos que entonces no respetó mucho la cuarentena. Pero bueno, yo creo que está en tiempo y forma. 9 meses de embarazo. Felicidades. Dentro de las noticias buenas y malas, yo le felicito de verdad en nombre de laboratorio, que amablemente nos hicieron favor de estar con nosotros. La segunda, lamentablemente, como ustedes saben, tenemos un exceso de trabajo, pero bueno, como encargado de laboratorio, debo decirles que hubo una confusión en la prueba de ADN y está confirmado, es negativo. Se les había notificado que era positivo en el examen de ADN que se les realizó. Y pues sí quería platicarlo con ustedes de una forma directa y personal, pedirles disculpas si ustedes quieren. Podemos hacer sin costo, nuevamente repetir la prueba, pero ya lo tenemos contemplado. Lo hicimos nuevamente, hicimos las pruebas 4 veces y las 4 veces salió negativo. Esto quiere decir que para prueba de ADN de paternidad es negativo. Yo les quiero pedir una disculpa. ¿Consideran ustedes que es necesario que se vuelva a hacer el examen de ADN?
3: Pues tú y Jacob,
13: pues no sé.
3: Tendríamos que ir nuevamente, ¿verdad?, al laboratorio donde nos presentamos.
2: Sí, es correcto. Yo la verdad es que si ustedes desean nuevamente o tienen la duda de que sean padre e hija y hacer el examen de paternidad, sí, sí me gustaría que fuera una prueba más exacta, porque la prueba que se les tomó posiblemente haya tenido un tipo de contaminación o algo por el cual, digamos, salió negativa esta prueba. Lo que sí yo quiero recomendarles para que sea no al 99.99%, sino que sea al 100%, es que les hagamos una muestra del escroto. Ahí está comprobado que en realidad, pues, podemos sacar, pues, la prueba con 100% de eficacia. Esa ya es una solución de ustedes. Ustedes lo tienen que platicar, a ver si para ustedes es importante volver a repetir esta prueba. ¿Alguna pregunta que tenga, señora Eliseth?
13: Lo de la prueba de embarazo, ahí salió, me hizo unas pruebas y salieron negativas.
2: Ah, bueno, platíqueme, ¿cuándo se hizo la prueba y bajo qué término? ¿Con prueba de farmacia o cuándo se hizo su prueba con sangre?
13: Prueba
2: con
13: de farmacia y de sangre.
2: ¿Hace cuánto tiempo se lo practicó?
13: Hace un mes.
2: ¿Cuánto tiempo le sacaron la sangre? ¿En ese mismo momento usted la llevó en frasquito?
5: Ahí se lo sacaron.
2: Bueno, pues yo le invito a que venga con nosotros, incluso podemos hacerle nuevamente la prueba de paternidad, como le comentaba, con la muestra del escroto. Nosotros también podemos hacerle el examen de sangre, el examen de saliva, el examen de orina. Si usted tiene alguna duda, ¿usted duda de que esté embarazada?
13: Sí.
2: ¿Ha llegado su periodo?
13: Sí.
2: ¿Será cuestión de que usted hiciera sus cálculos de su ritmo, su periodo, las relaciones con su marido, etcétera? Pero nosotros con gusto le hacemos el examen completamente gratis. Pues yo le agradezco mucho. Le agradezco mucho, señor Israel, y a ambos les pido una disculpa muy grande en nombre de nuestro laboratorio. Pero bueno, escucho que tienen una relación muy bonita. Yo creo que no es necesario que a través del ADN ustedes, pues, sean padre e hijo. Si tienen una relación, pues pueden, yo creo que, seguir. Y vuelvo a insistir, estamos en la Colonia Centro, en Avenida Zaragoza. Los esperamos con todo gusto para hacer la muestra del escroto, si así lo desean. Muchas gracias, un placer servirles. Gracias.
3: Gracias, buenas noches. Bueno.
13: Bueno.
3: ¿Cómo ves, hija?
13: Ay, no digas, vos estás me puesto de nervios.
3: ¿Por qué?
13: Porque la semana de embarazo.
3: pues él debe estar contenta por ese lado, pues vean que...
13: No, es que no puede ser, es impronto.
3: Pues ya ves, yo te dije, me decías que te dolía la cabeza, que te mareabas, que tenías ganas de vomitar y todo eso, y me dijiste que no.
13: Pero es que me llegó mi regla y me hice pruebas caseras en un de sangre y salieron negativos.
3: Sí, es que luego pueden variar. Lo que pasa es que aquí en este laboratorio no sé qué pasó, pero bueno.
13: Bueno, también se confundieron.
3: No. Pues por eso sería bueno que vayas y que te hagas nuevamente el estudio para ver si estás embarazada. Y pues bueno, de lo del ADN, pues no sé qué piensas. Y es que pues también pues todos los planes que teníamos, no sé.
13: Y es que no, ¿para qué me dice que sí y ahora están diciendo que no?
3: Pues es que yo estaba seguro, a mí me dieron el resultado que sí, por eso pues yo te lo dije. Te digo, no sé, ahorita tú dime pues qué va a pasar, porque pues ya hasta tenía la casa, hace rato la fui a ver. Y quedé mañana de llevarme el depósito y la renta a ese señor.
13: Pues no sé, pues dime.
3: No, pues es que necesito que tú me digas, porque pues no sé, a lo mejor ya no va a ser lo mismo, ¿no? Porque yo la verdad ya me estaba encariñando mucho contigo. Pero pues es que si no somos nada igual también, ¿cómo me vas a ver más que nada tú, ¿no? A mí. ¿O va a cambiar algo esto?
13: Pero pues es que si mi mamá me dijo que sí, no entiendo.
3: Pues sí, pero es que también a lo mejor tu mamá se equivocó. ¿Qué te dijo tu mamá?
13: Que si era mi papá, que ella sabía lo que hizo. Uh-huh. Sí, dijo que estaba embarazada cuando mi papá regresó a Estados Unidos.
3: Uh-huh.
13: Dijo que sí.
3: Pues es que la verdad, pues sí, pues yo no quiero tampoco ilusionarme con alguien que no es de mi sangre. ¿Me entiendes?
13: Sí.
3: Y eso, yo creo que también a ti te pasaría igual, ¿no? Porque,
13: ajá,
3: pues me has recalcado mucho que a tu papá lo quieres. Ahora sí que realmente a tu papá sí lo quieres. Y a mí, pues, yo soy un extraño que llegué a tu vida, ¿no? ¿Cómo ves?
13: ¿Por qué me confundes de veras contigo?
3: Pues es que yo ya me había encariñado también con el bebé. Yo ya me había hecho ilusiones, ya lo había presumido por todos lados, que mi nieto, esto y lo otro, y imagínate, ahorita.
13: ¿Y hacemos la prueba otra vez entonces?
3: Pues es que no creo que tenga caso. ¿Ya para qué? Nos desgastamos, ¿no?
13: Pues ya que ya me había ilusionado, pero pues...
4: Sí, señor Israel, nuevamente soy yo. Le estaba marcando varias veces. Qué bueno que me contestó. Mire, tienen oportunidad. Estaba revisando el calendario para ver si pueden venir. No sé si pueda usted hablar con su hija.
3: Pues aquí la línea de hecho.
4: Ah, la tiene. Elisette. Doctor Márquez, sí. Nuevamente, no sé si sí. Puedas venir con nosotros para hacerle las pruebas nuevamente del ADN con la prueba de escroto y también hacer la prueba de embarazo. El examen que te hiciste fue sanguíneo y fue con prueba de farmacia, ¿verdad?
13: Sí, fueron con nosotros.
4: Ok, ¿no te hicieron en laboratorio la prueba del tostón?
13: ¡Ay! No.
4: Porque la prueba del tostón es 99.99 segura. Es cuando hay dudas de embarazo, es la que prácticamente sale al 100%. Yo creo que puedes ir con tu ginecólogo, puedes ir al laboratorio o con nosotros. Lo haríamos completamente gratis por esta situación que hemos platicado. Y la prueba del tostón no falla. Por favor, señor Israel y Elisette, cuando vengan, pregunten por mí, por el doctor Márquez, y cuando vengan les voy a preguntar, ¿cómo se oye el Panda Show, que es una broma?
10: ¡A toda máquina! ¡Fue broma!
4: ¡No es cierto, Elisette, es una broma de tu papi!
11: ¡Es una broma, hija!
4: ¡Estás en las bromas del Panda Show! Oye, es una broma de... Es una broma de bienvenida porque tienes papi nuevo. Oye, Israel, ¿te ibas a dejar, te ibas a dejar practicar la prueba del escroto?
3: El escroto loco. Me da miedo, panda.
4: Elizabeth, ¿cuándo has estado embarazada? Perdón, Elizabeth, ya, perdón. ¿Nunca te han hecho la prueba del tostón? Híjole, dile, ¿por qué le hiciste la bromita, Israel, a tu chiquiringuilla preciosa?
3: Pues porque estoy emocionado, porque la quiero mucho y porque pues ya le dije que le voy a compensar el tiempo que no estuve con ella.
4: Qué bonito. ¿Estás feliz porque finalmente estás con tu papá, Lizette?
13: Sí.
4: ¿Y qué sientes? ¿Me puedes platicar? ¿Me puedes transmitir?
13: Pues se siente bonito, pero a la vez raro, porque pues no esperé que me estuviera pasando algo. O sea, nunca me imaginé que me fuera a pasar eso.
4: Oye, ¿y cuando te dieron el positivo en lo de ADN y cuando viste a tu papá? Bueno, antes que nada sabemos que está medio gacho, no, está medio feo. ¿Qué? ¿Te lo comiste a besos o no?
13: No.
4: Ay, pero ¿qué tal el de tu marido? Ese sí te lo comes a besos, ¿verdad? Dile, ¿por qué la broma a tu chiquiringuilla, Israel?
3: Porque la quiero mucho y porque estoy contento de haberla encontrado.
4: Qué bueno, me da gusto escucharlos. Felicidades a los dos. Yo creo que han pasado 20 años, pero bueno, pues tienen mucha oportunidad de platicar, de convivir, de disfrutarse. Felicidades a los dos y enhorabuena. Díganme cómo se oye el Panda Show.
13: Gracias.

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2: Quiero recordarte que todos los martes y todos los jueves esas bromas bien shuidubis, esas bromas retro están disponibles para ti. Estamos en todas las plataformas. Lo clásico del Panda, 2 de julio del 2026. Te acompaño por la mejor FM, estamos en cadena. Y en esta noche tengo a Marco. ¿Qué hola? ¿Cómo estás?
3: Bien, bien, aquí tratando de hacer una broma.
2: ¿Qué estás haciendo en Orizaba, Marco?
3: Pues acá vivo con mi familia. De hecho, yo soy de allá del DF.
2: Órale, ¿quién es tu familia?
3: Pues mi esposa, mi hijo y yo.
2: ¿Neta? Oye, ¿cuántos años tienes?
3: Tengo 21.
2: ¿21 ya con mujer y con chilpayate?
3: Ya.
2: ¿Y eso desde cuándo te juntaste? ¿A qué edad fuiste papá? ¿Qué onda?
3: Mira, lo que pasa es que yo viví 10 años con mi tía. Entonces, a la edad de 20 años me junté con mi esposa.
2: ¿Y con cuál tía?
3: A la que le vamos a hacer la broma.
2: Ah, espérame, tengo dos bolitas mágicas, pero adivino, no soy. ¿Y cómo se llama tu tía?
3: Mi tía se llama Angélica.
2: O sea, digamos que la bromeada Angélica es como tu mamá.
3: Ándale, así mero.
2: ¿Y tu mamá y tu papá qué onda?
3: Mi papá tiene varios chamaquillos, entonces pues él ya hizo su vida por otro lado.
2: Órale, todo un panda Zambrano, ¿no? Hijos por todos lados.
3: Sí.
2: ¿Y tu mamá también?
3: No, mi mamá falleció cuando yo tenía 3 años.
2: No de me hecho, digas.
3: Sí, a la que le vamos a hacer la broma es hermana de mi mamá.
2: Oye, y antes de decidir juntarte con tu chancluda, ¿cómo se llama tu chancluda?
3: Se llama Ángeles.
2: ¿Y Ángeles sí es de Veracruz?
3: Ella sí es acá de Chayotera.
2: Oh, Chayotera, no manches. Cuidado, no te desafinas. Oye, antes de juntarte con Ángeles, ¿cuántos años viviste con la tía Angélica o con la mamá Angélica?
3: 10 años viví con ella, sí.
2: Ok, ¿y ella vive en dónde?
3: Ahorita está en Pachuca, se pasó para Pachuca.
2: ¿Y dónde vivía antes?
3: Aquí en Orizaba.
2: Ah, ok, también es chayotera.
3: No, ella sí es del DF, pero por cuestiones del trabajo de su esposo, o sea, mi tío, se vinieron a Orizaba.
2: Ah, qué desmorer, o sea, del DF, Pachuca, Orizaba.
3: Sí.
2: O sea que tú caíste.
3: El mundo, pandita.
2: Tú caíste en Orizaba gracias a la tía Angélica.
3: Así es.
2: Y ahí fue tu perdición porque conociste a tu chayotera.
3: Ahí conocí a mi chayotera.
2: ¿Cuánto tiempo llevan juntos?
3: Ahorita llevamos como año y medio.
2: Ay,
3: ya de
2: bien,
3: casado.
2: Bien poquito. ¿Y un escuincle de qué edad?
3: De 6 meses.
2: Bien chiquillo. ¿Y cómo se llama el bebé?
3: Se llama Alex Tomás.
2: Alex Tomás.
3: Sí.
2: El grande, supongo.
3: Sí.
2: Diego, porque después vas a tener otro hijo, entonces va a ser el grande, como siempre, ¿no?
3: Sí.
2: Oye, ¿y qué bromita para mamá Angélica?
3: Ah, pues mira, lo que pasa es que pues ella, bueno, mi tío me ha ofrecido trabajo allá en Pachuca.
2: Pero el esposo de Angélica.
3: Así es.
2: Ajá.
3: Pero lo he platicado con mi esposa y ella no se quiere ir. Entonces, yo ya le dije a mi tía, ¿sabes qué? Pues déjame hablarlo bien con mi esposa, porque no quiere, no la convenzo. Entonces,
2: okay.
3: Aquí la bromita es, pues hablarle así como bien preocupado y decir, ¿sabes qué? Es que la neta me están corriendo de aquí el papá de mi esposa porque
2: porque
3: me cachó con otra mujer.
2: ¡No manches! ¿Cómo se llama el suegro?
3: Se llama Julio.
2: Oye, ¿y te cachó Julio en plena movida en algún lugar, en mensajes?
3: Ajá,
2: ¿cómo fue la supuesta?
3: Que yo iba caminando en la calle con mi uniforme de Telcel, porque se supone que yo trabajo ahí, y en vez de trabajar estoy de con otra chava.
2: Oye, ¿y este Telcel dónde queda? ¿Supuestamente en qué calle o en qué zona de Orizaba?
3: Es en el centro de Orizaba.
2: Ok, entonces esto sucede en el centro de Orizaba. Tú trabajas en esta tienda Telcel. Se te hizo fácil. Yo iba pasando por la calle, don Julio, y te vio con una señorita dándote besitos y abracitos.
3: Ándale.
2: Ok, sí, sí. Me parece bien. Entonces, ¿qué? Ya te está corriendo y te vas a ir para allá, pero Ángeles se quiere ir o no, ¿o qué?
3: Ángeles no se quiere ir, pero yo me quiero llevar al niño, entonces aquí el que se está poniendo pesado, pues es mi suegro, en este caso vas a ser tú.
2: Ok, bueno, entonces yo voy a secundar. Ahora, mi pregunta es, ¿tu esposa podría entrar a la broma como para darle colorcito y rematar? Es que
3: no quiere, panda, es que dice que es muy nerviosa, le va a ganar la risa.
2: ¿Está contigo, Ángeles?
3: Sí, aquí está conmigo.
2: A ver, comunícamela, a ver si la puedo convencer.
3: A ver, aquí está.
2: A ver.
4: Bueno.
2: ¡Ángeles, a los leones! ¿Cómo estás, chayotera?
1: Bien, bien.
2: Oye, ¿cómo te llevas con la tía Angélica?
1: Pues ahorita bien, pero al principio no me quería porque yo terminé a Marco y de ahí como que me empecé a caer mal. Y ya cuando nos fuimos a vivir juntos, porque le fuimos a dar la noticia un día antes de irnos a vivir juntos, pues ya como que ya le empezó a caer el 20 y ahorita pues nos llevamos pues bien, es que casi no nos vemos. Pero por eso yo no quiero entrar en la broma, porque le digo, yo no le quiero volver a caer mal otra vez.
2: Oye, ¿pero qué te hacía caras o por qué dices que le caías mal en esa época?
3: Sí, le hacía caras y me hablaba mal de ella.
2: Uy, Ángeles, es momento del desquite, chaparrita.
3: Es lo que le digo, pero no quiere.
2: Oye, Angelita, pues ayúdanos un poquito, tal vez no mucho, pero mira, él va a empezar la broma, yo voy a ser el papá, le voy a estar gritoneando, regañando, lárgate de aquí, no te queremos, bueno, no sé qué más voy a decir, y que entres un poquito tú chillando y diciendo, no, señores, que es injusto, ¿por qué? Si yo lo quiero tanto, nunca, pero pues ahí con unos chillillitos y ya, eso sería toda tu intervención.
1: Bueno.
2: Eso, chintrolo, eso. Eso. Nada más un pedacito, ¿te parece?
1: Ajá, sí.
2: Yo te voy a dar el cue como tu papá, tú dices, ven para acá, hija, mira, explícale a la señora y tú nada más. Y casi, bien poquito. Pues vamos a darle, Marquito, ¿estás listo?
3: Perfecto, sí, pandita.
2: Me encanta cuando las bromas las hacemos en familia, de eso se trata el Panda Show. Muy buenas noches. Vámonos con todo, las bromas están en este instante.
4: Bromas.
5: Buenas noches, Panda. Quiero ver si nos puede hacer el favor de mandarnos un saludo aquí desde Zamora, Michoacán, para el George, el Chabelín, para el Freddy, especialmente para el Beto, el Barney. Nos encontramos elaborando aquí en Zamora. Muchas gracias. Me saluda a tu jefa, Panda.
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2: Excelente. ¿Cuántos años tiene tu suegro, Julio? Más o menos.
3: Como 40.
2: Como 40. Muy bien. ¿A qué se dedica?
3: Trabaja en un tiro.
2: ¿Empleado qué?
3: Es encargado. Bueno.
8: ¿Qué pasó, tío?
3: Bueno, tía.
8: ¿Qué pasó?
3: Oye, tengo una broncota.
8: ¿Por qué?
3: Es que me cerraron acá donde trabajo, en Telcel.
2: Es que mira, ajá, lo que tú tienes
3: y
2: que
3: hacer, y no le dije antes.
2: Lo que tú tienes que pensar, bien, mija, que es lo que vas a hacer y lo que tienes que hacer.
3: Pues no le dije que habían cerrado Telcel y me cachó su papá con otra chava.
2: Problemas, pero así es el matrimonio.
8: ¿Quién te cachó con otra chava?
3: Su papá.
8: Ajá.
3: Y ahorita que descanse, vino a hacerme la emoción.
8: ¿Quién?
3: Su papá. Y ya le dijo. Ella le dijo a Ángeles. Y me están corriendo, pero no tengo dinero.
8: ¿Cómo que te...? Ay. ¿A dónde vas a ir?
3: Pues me voy a ir a México. Pues ¿a dónde si no tengo a dónde ir?
8: Lo que puedo hacer es comprarte boleto. Porque no tengo forma de salir nada.
3: ¿Cómo?
8: No tengo forma ahorita de salir a depositar a algún lado. Entonces...
2: Marco, ¿de qué forma más quieres que te diga que te retires?
3: Ay, pues...
2: Pues mi hija ya no quiere saber nada de ti, ni nosotros queremos saber nada de ti.
3: Es que ya me está diciendo y por lo menos quiero despedirme de mi hijo, pero no me deja ni hablar con mi hijo.
8: Yo creo que está
2: Ángeles está bien enojada, bien enojada. Eso lo hubieras pensado antes. Las cosas se piensan antes con la cabeza, pero con la cabeza correcta. ¿Cuántas veces lo platicamos, Marco? ¿Cuántas veces?
3: Señor, perdóneme, pues es que nada más estaba platicando.
2: No estabas platicando. Yo te vi exactamente en el centro y cómo estabas ahí echándote un faj.
3: No. No era para que le dijera a Ángeles.
2: Si es mi hija, ¿cómo no quieres que le diga?
8: Marcos, ya cállate, por Dios.
2: ¿Cómo no quieres que le diga?
8: Pues sí, Marcos, cállate.
2: ¿Cuántas veces es que platicamos?
3: Ya me arruinó la relación, señor.
8: No, lo arruinaste.
2: No. Tú solo arruinaste la relación. Tú solo. Ni siquiera lo pensaste por Alex Tomás, ni siquiera. Tienes un hijo, tienes 6 meses, aquí te hemos brindado todo y tú haciendo tus idioteces. Aquí siempre se te ha apoyado, siempre. Pero ni mi familia, ni yo, ni Ángeles vamos a tolerar que hagas ese tipo de cosas porque aquí no se te ha dado ni brindado eso. Así que te
3: por
2: pido
3: eso
2: nuevamente.
3: No lo hubiera dicho.
2: ¿Con quién estás hablando?
8: Dime, ¿verdad?
3: Soy mi mamá.
2: A ver, comunícame, por favor.
3: Pásamelo. No, pero pues ¿para qué?
2: No, para plantearle bien.
8: Pásamelo.
3: Ya, tenga.
2: Bueno, habla Julio.
8: Estoy escuchando todo esto, no sé.
2: Mire,
8: ¿qué está pasando realmente?
2: Mire, una cosa muy sencilla, no sé qué le haya platicado su sobrino. ¿Habla Angélica?
8: Así es.
2: Ah, ¿qué tal? Soy Julio. Mire, yo iba pasando exactamente hoy a la 1:00 p.m, ahí por el centro, ya ve que Marco trabaja en la tienda de Telcel, pero resulta que yo iba pasando con uno de mis compadres que tuvimos que ir a hacer una diligencia y de repente me llamó la atención porque veo a un joven, traía la playera de Telcel, yo volteo a ver y veo y me percato que era Marco. Yo me bajo, lo sigo y resulta que a la vueltecita, exactamente estoy en el centro, ¿verdad? A la vuelta estaba él con una muchacha de color negro y delgadita, una jovencita, calculo unos 22, 23 años, no sé. Pues se estaban besuqueando ahí, pues toqueteándose todo. Entonces yo me acerco y le digo, Marco, ¿qué estás haciendo? La aventó. Esta muchacha se echó a correr, y él, en lugar de encararme y darme una justificación, ¿qué cree que hizo?
8: No lo sé.
2: Se fue atrás de la muchacha. Entonces, por supuesto, pues yo ahorita tengo el problema, tuve que platicar con mi hija, porque no puedo tolerar esta situación. Ella está llorando, incluso está aquí con nosotros. Ella no quiere saber nada de él. Le pregunta, ¿yo qué te hice? ¿Qué te hemos hecho tu hijo y yo para que nos faltes de esta forma? Y es la verdad. Nosotros no le hemos faltado, al contrario. A Marco aquí lo único que se le ha hecho es apoyarle. Entonces yo lo que sí le estoy pidiendo es que por favor deje aquí, se le ha apoyado, y que se largue. Es lo único. Mira, aquí tengo a mi hija. A ver, Ángeles, ven. Es la tía Angélica, pues digo, para que le expliques cómo estás. A ver, ven, hija. No, sé que estás mal, pero ven. Ven, por favor.
8: Bueno. Hola, perdón.
7: Hola, señora.
8: Es que no es posible, la verdad, no es posible que me esté haciendo esto cuando yo nunca le he fallado. Sé que entre usted y claro, yo había problemas, pero aquí yo con él sabe que yo apoyo. No tenía problemas. Yo aquí solamente he tenido apoyo y pues... no entiendo por qué Marco me hace esto.
7: Pues yo menos, hija, yo veo sus cosas, ustedes me hablan y yo los veo muy...
8: Dije a Marco que le voy a sacar todas sus cosas porque yo aquí no lo quiero.
7: Pues no, mira, no lo puedo... Yo sé que lo que hizo está mal, ¿sale? Obviamente por ser mujer, porque tienes un hijo, porque yo tengo hijos, entiendo perfectamente lo que estás sintiendo. Pero tampoco lo puedo dejar, no lo puedo abandonar. Entonces, nada más, pues deja que salga algunas cosas y para que tenga algún rojo
2: que se vaya
7: para
2: que se vaya con lo indispensable, nada más con lo que llegó, con...
8: Exacto.
2: Lo indispensable.
8: No, de aquí no saca nada, o sea, no se va a llevar nada, porque la verdad yo estoy muy molesta, no lo quiero aquí.
2: Tampoco te pongas así, tampoco.
7: No, hija,
2: te pongas
7: nada
2: así.
7: Más deja que se lleve ropa, su ropa. No sé, calzones.
8: No, pues es que ya ahorita, o sea, la verdad estoy muy molesta. No entiendo por qué me hace esto.
7: Okay.
8: Ni calzones se va a llevar.
7: Okay.
2: Que seguramente eso lo trae en su ADN por el lado de su padre. A ver, pásame. Bueno.
7: Está bien. La decisión que toma Ángeles está bien. No quiere saber nada de él, no quiere darle absolutamente nada, está bien. Nada más pues yo les pido una disculpa por todo esto, no entiendo qué pasa, pero estoy lejos, no puedo dar la cara en este momento también por él.
2: Mire, doña Angélica, yo creo que con disculpas no vamos a llegar a buen puerto. Aquí se trata de hechos. Yo le voy a decir lo que le dije a Marcos. Este es el resultado del gen que trae por el lado maldito de su padre, ¿sí? Que después que es a lo que se dedicó, a engendrar hijos por todos lados. Y va por el mismo camino, ¿eh? Va por el mismo camino, Marquitos. Lo único que yo le pido es que por favor le diga a Marco que se largue. Si se va con usted a Pachuca, se regresa a la Ciudad de México, a mí me viene valiendo un cacahuate.
8: Ok, ¿me puede comunicar con él, por favor?
2: Marco, ven, y te me largas. Y ya le dije a la señora esa que te educó, pésimo, pésimo que te educó.
8: No saques absolutamente nada y vete de ahí.
3: Pues sí, pero ¿y mi hijo?
8: Pues Marco, eso lo hubieras pensado antes y al rato lo platicamos.
3: Pero es que no me puedo ir sin mi hijo, yo me voy a llevar a mi hijo.
2: ¡Tu papá! ¡Ten hijos por todos lados, Marco!
9: Marcos. Ten hijos por todos lados.
3: No, con mi papá no se meta.
9: Marcos. ¿Es la verdad?
3: Ah, no, por eso, pero pues
8: lo
3: mi papá,
8: ¿qué? Que vas a ocasionar son más
9: en problemas. Eso te estás convirtiendo como tu papá, una mala semilla.
8: Marcos, ¿sí te puede?
3: No me empuje, ¿por qué me empuja?
9: Te voy a... Entonces no empieces a decir estupideces y a faltarme al respeto. Soy el abuelo de tu hijo. Carajo.
3: Martín, viejo chismoso.
8: Marcos, ya.
9: Señora, ¿ya escuchó cómo se pone este individuo? ¿Esa es la educación que le dio? ¿Así es una madre sustituta? Imagínese, así son las madres sustitutas. Entonces mejor lo hubiera dejado huérfano. Yo creo que en la calle hubiera tenido una mejor educación que la educación que le dio a usted, que ni siquiera lo pudo educar bien, respetando primero a su mujer y después a la gente adulta.
10: ¡Oh, Dios!
9: ¿Esa es la educación que le dio?
11: Respeto se gana, señor.
9: Madre sustituta, cuarta generación, eso es lo que es usted.
8: ¿Me puedo pasar a mi hijo?
9: Y le voy a decir una cosa. Le voy a hacer una pregunta que le hice a Marco y espero usted me la responda como madre sustituta alcahueta. Dígame cómo se...

0: Perdón.
1: Ahí está tu tía, dile por qué le hiciste la bromita, Marco.
0: Perdóname, tía, lo que pasa es que sabes que te amo, por eso te
2: quiere
0: la
2: llorar y no puede.
3: Ojalá y no me
2: quiere llorar y no.
0: Perdón, es que pues me acordé de cuando íbamos a México y escuchábamos al Panda y dije, pues no sabe más, para que sepa que siempre la llevo presente conmigo a mi tía.
1: ¿Cómo está la madre sustituta cuarta generación? Bien que le dolió, ¿verdad, Angélica?
3: No me molestó que a veces empezara a hablar así.
1: Marquito, despídase de su segunda madre. Adelante.
0: Te amo, mamá. Y sabes que siempre vas a estar conmigo y pues perdóname por esto.
1: Oye, ¿y tu mamá da dolores de cabeza o no?
0: ¿Eh?
1: ¿Y si tu mamá da dolores de cabeza o no?
0: No.
1: Oye, ¿y con quién estás ahí, Angélica? Que se escuchaba la voz de un hombre que ya también estaba ahí ronroneando.
3: Estaba enojado mi hijo. No,
1: es tu hijo. Órale. Pero bueno, familia, díganme cómo se oye el Panda Show.

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7: Hola, hola, ¿cómo están? Soy Claudia Mejía. En esta ocasión vamos a hablar de un tema que le compete a las mujeres. Bueno, en parte mujeres, en parte a tu pareja, en parte a todos, porque somos una red de apoyo aquí en esta vida. Debemos de tener siempre redes de apoyo y no estamos solitos. Entonces, pues vamos a empezar. En esta ocasión vamos a hablar de endometriosis. Es una palabra medio rara y tal vez nunca la hayas escuchado, o tal vez sí, pero si eres mujer, seguramente sí. Y para eso está conmigo la doctora Alejandra López Chávez. Ella es ginecóloga y obstetra. ¿Cómo estás?
8: Hola, muy bien, muchas gracias. ¿Y tú?
7: Muy bien, aquí emocionada porque es tu primera vez.
8: Sí, es la primera vez.
7: Endometriosis. O sea, yo escucho endometriosis y endometrio. Bueno, ya nosotras sabemos que el endometrio, pues es esa capita que se suelta cuando estamos en nuestro periodo.
8: Exacto.
7: ¿No? Pero se escucha más peligroso y más feo que solamente
8: sí, suena,
7: eso, ¿no?
8: Suena intimidante la palabra.
7: Exacto,
8: ¿no?
7: Sí.
8: Pues justo lo que mencionabas, o sea, primero hay que entender que el endometrio es esta parte bien interna del útero que va a tener básicamente dos funciones. La función uno es que se va a hacer gruesita entre una regla y la otra, se va a hacer gruesa porque se prepara para recibir un embarazo. Si en esa mujer, en ese mes, no hubo un embarazo, al terminar ese periodo, va a caerse este endometrio en forma de menstruación. Menstruación, ¿no? O sea, el endometrio tiene que vivir justo en la cavidad endometrial y se va a descamar mes a mes en forma de regla. Sin embargo, la endometriosis quiere decir que hay tejido que no es endometrio como tal, es tejido similar, que eso es muy importante entender, que no es endometrio, que es tejido similar al endometrio y que va a estar fuera de esta cavidad, que puede abarcar cualquier parte del cuerpo humano, desde cerebro, desde ¿qué? Pulmones, desde claro, el diafragma, pero principalmente va a estar en órganos pélvicos, que puede hacer a lo mejor la vejiga, el uretero, el intestino, o literalmente los ovarios, las salpinges. Si bien esta es la localización más frecuente, no es la única. Entonces, realmente los síntomas van a ser múltiples, muy variados, en muchos matices, y cada paciente lo va a vivir de manera distinta. Entonces, si bien la endometriosis puede tener diferentes grados de afectación, siempre va a haber un dato que nos haga sospechar de ella.
7: Y si dices que es otro tipo de tejido que puede estar en cualquier otro órgano, si de por sí el dolor que una siente en su periodo, no me quiero imaginar el dolor que sería tener ese tejido en otro órgano. O sea, ¿esto sí es así?
8: Sí, literal. O sea, al final del día, el tejido endometrial sano que está dentro del útero va a tener receptores para ciertas hormonas, ¿no? Estas hormonas, de manera natural, las produce el ovario. Pero también hay hormonas que producimos a través del tejido graso, a través de ciertos procesos químicos. Pero en una paciente sana, estrictamente hablando, y te hago mucho hincapié en esta parte que tú me acabas de mencionar, el dolor que sentimos durante la regla. Y ese es un punto pivote. La regla puede doler, claro que puede doler, pero hay un grado para diferenciar cuando es un dolor normal, entrecomillado, y un dolor que ya no se considera normal. Y esta palabra de es que para mí el dolor es normal, el normalizar el dolor, creo que es el gran error que podemos cometer desde a veces las propias pacientes que lo normalizan y también nosotros como médicos que no les damos el peso, ¿no? El justo peso a las cosas, ¿no? Entonces, tener dolor durante la regla puede

0: ser normal siempre y cuando no afecte calidad de vida, que no sea un dolor incapacitante, que sea un dolor que te permita hacer tu vida prácticamente normal. Entonces, la endometriosis puede ser extremadamente aparatosa. Pacientes que durante la regla pueden tener sangrado a través del recto, a través de la orina, que pueden llegar a convulsionar, que pueden llegar a tener desmayos, que pueden tener focos de diarrea tremenda durante la menstruación. Y también importante no encasillarlo solo a la regla, ¿no? Porque a veces los médicos podemos caer a que solamente vas a tener dolor durante la menstruación. Y si no estás menstruando y te duele, entonces no es endometriosis. Y eso es un error, porque la endometriosis es una enfermedad crónica. Crónica quiere decir que dura mucho tiempo, que va a ser, se va a ir complicando, que va a ser una enfermedad que va a ser progresiva. Y eso hace que cada vez las molestias vayan siendo más aparatosas. Desde primero ser un dolor, entre comillas, no tan complejo, que a lo mejor con analgésicos se puede tratar, a terminar en situaciones que requieran cirugía por una obstrucción intestinal, porque la función del riñón ya no está del todo bien, y todo porque esta enfermedad es muy agresiva.
1: Nos decías que hay una estadística que nos puede sorprender. ¿Cuántas mujeres lo padecen?
0: La estadística a nivel México se estima que una de cada 10 mujeres van a tener algún grado de endometriosis. O sea, una de cada 10. Es impresionante. Sin embargo, tardamos en hacer el diagnóstico en promedio de 7 a 10 años.
1: ¿Qué? ¿Por qué?
0: Es muchísimo, exacto. ¿Por qué? Porque los síntomas son sumamente diversos.
1: Wow.
0: El hecho de que el tejido pueda estar a lo mejor en el intestino puede hacer que tú, al momento de la regla o fuera de la regla, puedas tener colitis, ¿no? Que tengas esta sensación de estar muy distendido después de comer ciertos alimentos, que tengas problemas al momento de evacuar, que tengas periodos de diarrea, porque el intestino se va a irritar por ese tejido y va a hacer que tengas evacuaciones sumamente líquidas, o que puedas intercalarlas con estreñimiento, porque a lo mejor está obstruida una parte del tubo digestivo que no permite que pase la evacuación, y puedes alternar entre diarrea y evacuaciones pues duras con estreñimiento y decir es que es colitis. El tema emocional es algo fundamental. O sea, vivir con endometriosis lleva a las pacientes a tener periodos de ansiedad, periodos de depresión, periodos en los que no saben qué está pasando con su cuerpo, y también es fácil que las encasillemos a, bueno, es que tienes estrés por el trabajo, tienes presiones con la pareja, tienes presiones con los hijos, y más bien va de la mano con todo esto de la endometriosis.
1: ¿Por qué les pasa? O sea, pues, ¿cuáles son las causas?
0: Pues mira, la verdad es que desgraciadamente no tenemos los médicos una certeza de una causa única. O sea, hay muchas teorías de por qué sucede la endometriosis, teorías ya muy viejitas, algunas de ellas que tienen casi 100 años de que las empezaron a estudiar. Hay otra teoría que nos habla de que esto se forma desde que éramos embriones, desde que estábamos en la pancita de nuestra mamá. Nuestras células tienen esta capacidad cuando somos embriones de decidir, bueno, tú eres una célula del hígado, te vas para el hígado. Tú eres una célula del cerebro, te vas a cerebro. Tú eres de útero, te vas al útero. Hay teorías en las que estas células no llegaron a su destino final, se quedaron en el camino y por eso quedaron implantes en varias partes del cuerpo. Hay otra teoría que habla de que el cuerpo tiene esta capacidad de transformar un tipo de célula a otra. O sea, hay células que tienen que estar en la parte más superficial de los órganos, que se llaman peritoneo, y a lo mejor sufren este tipo de transformaciones a otro tipo de célula parecida al endometrio. Entonces, la verdad es que hay muchas teorías. También hay teorías genéticas en las que hay un patrón genético de que en tu familia probablemente, si tú tienes endometriosis, tías, primas, hermanas, tu mamá probablemente también tenga endometriosis. Y también cada vez nos acercamos más al tema de las enfermedades autoinmunes, porque hay una cierta relación en pacientes con lupus, en pacientes con artritis reumatoide, esas enfermedades que son también muy difíciles de diagnosticar y que también pueden tener una correlación con endometriosis.
1: Aquí en el ISSSTE sabemos que de primera instancia hay que ir a nuestra clínica.
0: Sí.
1: Ellos nos referirán al especialista. Aquí en el ISSSTE hay todo este grupo de apoyo, tanto emocional como médico.
0: Pues la verdad es que como tal un grupo de apoyo específico para endometriosis, en el tema emocional todavía no, en la parte de psicología todavía no lo hay. En la parte quirúrgica, pues el abordaje ideal es vía laparoscopía. No se sugiere tanto la cirugía abierta porque va a ser bastante más agresiva de por sí. Entonces, en el ISSSTE, en hospitales de tercer tercer nivel, como el 20 de noviembre, como en el López Mateos, como en el 1 de octubre, que hay este abordaje de cirugía laparoscópica, es una buena herramienta. Y todavía más pensando en cirugía robótica. La cirugía robótica viene a ser un parteaguas en el manejo de enfermedades tan complejas como es la endometriosis. Entonces, en este momento, hasta donde tengo entendido, solamente en el 20 de noviembre hay Da Vinci, y eso nos va a dar una oportunidad a los médicos y evidentemente a las pacientes para que tengan manejos mucho más integrales.
1: Me dio mucho gusto que estés aquí.
0: Ay, a ti, muchísimas gracias por la invitación, estoy muy contenta, me encanta hablar de este tema porque siento que como médicos tenemos la responsabilidad con las pacientes de hablar de este tema que a veces está muy oculto.
1: Gracias, yo soy Claudia Mejía, nos vemos en un siguiente episodio. Hasta pronto.
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1: Muy buenos días, Monterrey. 6:02 a.m. Un placer estar con ustedes. Dándole gracias a la vida, a Diosito, por permitirme estar en los micrófonos. Hoy 3 de julio, juevesito, Juanito, arrancamos. Hoy no más. Placer. Espero que tenga un día espectacular en la gozadera. Tú un desmorning, ya está amaneciendo. Qué bonita mañana.

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0: Oye, Juanito, píchate el café. 6 de la mañana, 8 minutos, 24 grados al sur de la ciudad de Monterrey. Ya estamos listísimos como cada mañana. Desde las 6 de la mañana, Anita Show, ¿cómo estás? Buenos días, mi amor.
1: Muy buenos días. Oigan, me presento, soy Ana Show, buenos días. La verdad es que la gente no sabe si se ha vendido más, que se ha vendido más, si café o sueros durante este tiempo.
0: ¿Café o suero? ¿Cerveza?
1: Ah, bueno, obviamente cerveza, pero los que no toman, o sea, café o sueros en la mañana, pero del after, no es de la post-party.
0: Exactamente. ¿Qué se vende? Pues yo creo que, pues un suerito, ¿no? El suerito.
1: ¿Y un café?
0: Un cafecito, ¿no? Es que depende de la gravedad de la noche anterior.
1: Ah, claro, depende de cuánto daño le hayas hecho a tu cuerpo.
0: Exactamente.
1: De cómo esté el hígado así zumbando, así de que... Oh, ay, qué feo, ¿verdad? Ya, oye, pues ya preparados para el domingo.
0: Sí, señor.
1: Con todas las pantallas que va a haber en todos lados.
0: Ya lo dijo nuestro gober de oro, dijo, hey.
1: A las 3 se cierra.
0: Se pulido. Cierra el FanFest, güey. Ya, o sea, ya con previo aviso, ya, ahora sí... Sin aviso, no hay engaño, 3 de la tarde se cierra. Entonces, ya vete a buscar otras opciones. Ya dijo que hay muchas opciones. Está el Regio Fest también en Monterrey. Entonces, no hay pretexto como para no ir a divertirse. No se quieren aferrar a ir al fundidor.
1: Y sabes también que dijo, ya electrifiqué el barandal.
0: No, ya puse púas.
1: Y yo, o sea, hubiera puesto púas y... pedacitos de caguama, ¿no?
0: Así sí, que... sí, como con cemento. Yo creo que este aviso se debió de haber hecho pues desde mucho antes, ¿no? Se tardaron.
1: Creo que se confió a que los buenos somos más, que somos gente muy... Pues somos chidos, se confió a un Machaca, a un Pal Norte, a un pero esos lugares, la raza paga más de 1,500 pesos por entrar. Ajá. Y aún así roban celulares. Entonces, tantito sentido común, con 200 pesos no hubiera pasado nada porque hay más gente coda que problemática.
0: Bueno, y luego si te juntan las dos, pues imagínate.
1: Exacto. Ahí nomás como tip para el próximo mundial, un 200 que hubiera comprado. 200 y 200 de estacionamiento, mira. Hubieras tenido...
0: Fíjate que con esto del aviso, el con 2-3 días con anticipación decir que a las 3 de la tarde, yo creo que hubiera cambiado muchísimo, pero bueno. Domingo es un día especial porque México por primera vez va a jugar pues ya su quinto partido, entonces va a estar emocionante, no es cualquier selección, va contra la selección de Inglaterra, 6 de la tarde, no, se espera el domingo que esté, mira, carne asada por todos lados en Monterrey, esa es otra cosa, la gente sabiendo que cómo se ponen en estos lugares, mejor se va a querer quedar en su casa. Hacer carnita asada, a lo mejor.
1: Exactamente. Y que el lunes, por favor, no haya clases. Ni jale.
0: No, jale. No. Pues clases ya no hay. Pues hay que hablarlo. Lo checamos.
1: ¡Claudia! ¡Ayúdame!
0: ¡Perebolia!
1: ¡Claudia!
0: ¡No queremos jalar! ¡Claudia Schimann!
1: ¡Claudia, Samuel, ayúdanos!
0: Vaya, Chihuahua, ya está. 7 de la mañana, 12 minutos. Un placer estar con ustedes. El aplauso para toda la gente que sí se levantó temprano.
1: Oye, y
0: hoy no se hizo tarde.
1: Anda mucha raza aquí en la ciudad. Ayer tuvimos gente de Aguascalientes, de Ciudad de México, de Veracruz, ya están adoptados desde hace mucho tiempo. Pero mucha raza, tuvimos casa llena en la casa de Oscar Burgos, Santa Catarina.
0: ¡Dale!
1: De gente que pues que no me conoce y me quiere conocer.
0: Pues eres tú, me presento.
1: Me presento, soy Ana Show. Estuvo sensacional. Y después Juanga cantando Easy, sí.
0: Siempre los jueves, no, perdóname, los viernes, vienes con agua, con la voz aguardientosilla.
1: Ah, bien aguardientosa porque nos aventamos el jueves de despecho.
0: Eso significa que estuvo muy bueno el jueves de despecho.
1: El jueves de despecho, cállate. ¡Ah, mi playa! Cantaron más señores que señoras ayer.
0: Siempre las mujeres son más penosillas. Bueno, de repente.
1: Sí, o sea, qué loco. Cantó un baterista de un grupo de Aguascalientes, cantó un taxista, cantó un psicólogo.
0: A la patada.
1: No, y aproveché para decirle, oiga, me están funando, ¿qué hago? Así aproveché para decirle.
0: Sí, hubo terapia.
1: Aproveché la consulta.
0: Bien, totalmente gratis para una canción.
1: Ay, qué bonito día. ¿Qué se celebra el día de hoy, mi querido Moco?
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0: Un 3 de julio, Anita Show. Pues no hay mucho que celebrar, no. Pero te platico que, bueno, aquí no lo comemos, pero justamente en Aguascalientes es muy común el bolillo con crema.
1: ¿Bolillo con crema?
0: Ahí está.
1: Es que la silla me gusta estar arriba.
0: Sí, yo lo sé. Bueno, pues si usted alguna vez
1: bolillo con crema
0: ha ido a Aguascalientes, este platillo es muy típico de Aguascalientes. Pues obviamente Aguascalientes es parte de México. Entonces en México pues se celebra el día del bolillo con crema. Y además se le pone jalapeño. Y el pan es así como que crujiente, crujiente. Y esto es muy común en las ferias y en lugares donde hay mucha gente en Aguascalientes. Ya ves que es muy famosa la Feria de Aguascalientes. Entonces
1: claro, claro.
0: Se vende pues así, de que el bolillo con crema, bolillo, y con jalapeño.
1: Bolillo, crema, jalapeño. ¿No ven aquí como que un río pan al final o algo?
0: No sé, pero se me antojó, te lo prometo que se me antojó. Hoy amanecí con hambre.
1: Sí, traemos hambre, ¿sabes?
0: Con hambre de triunfar.
1: Aparte.
0: No, pero el bolillo, es que sabes que se me antojó como que el pan así doradito.
1: Nomás escuchar la crema yo ya me dolió.
0: Ya te soltaste.
1: Ya se soltó
0: el estómago.
1: El 6-7. Pero con jalapeño, bueno, vería siendo como un tamal, ¿no? O pues ponerle sí. A un tamal que le ponen jalapeño.
0: Ahí sí, como no queriendo le pones algún guisito, pues estaría mucho mejor, ¿verdad?
1: Hoy es el día del pan francés con
0: bolillo con crema. Pues ahí está, si hay alguien de por acá en Monterrey, de pura casualidad, que vende comida de Aguascalientes o se trajo esta costumbre, pues bueno, hoy es el día del bolillo con crema. Además, Anita Show,
1: ¿qué
0: es? Es el Día Internacional Libre. ¡Libre! Que así, ojalá que así fuera, que yo creo que en los últimos años sí mejoramos en este tema, pero hoy es el Día Internacional Libre de Bolsas de Plástico.
1: Ah, no es cierto, ya están dando otra vez.
0: Sí, ya están dando otra vez, pero yo creo que cuando hubo este cero tolerancia de que... me escuché bien.
1: Sí, las tortugas.
0: Sí, las tortugas, de verdad que sí ayudamos muchísimo, muchísimo. Ya están empezando poco a poco... Justamente como bien lo dices, a dar bolsas de plástico en muchos supermercados.
1: Cuando salió eso de las bolsas, fue cuando estuve ya en Comedy Central. Y el tío Robert, que lo hemos tenido aquí, tiene un chiste bien bonito
0: respecto a eso.
1: Decía, ¿por qué nos quitan las bolsas de papel? ¿Por qué nos quitan los popotes? O sea, a las tortugas no le interesas tú. O sea, ¿y con qué me voy a poner? Ahora, ¿con qué? ¿Con el popote? ¿Cómo lo voy a hacer sin popote para paniquear? O sea, es bien bonito. Porque en realidad le valemos sorbete a las tortugas, ¿eh? O sea, ¿no crees que están muy preocupadas
0: por eso? Pues no, pues obviamente ellas no saben, pero sí uno como humano, ser pensante, sabe que cuando deja este tipo de residuos en lugares como pues en la playa,
1: en el río,
0: posteriormente en el río, donde pueden llegar este tipo de objetos a lo más profundo del mar, pues ahí es donde pasan los problemas. O sea, está comprobado que ha habido muchas tortugas que se atoran en el plástico de las cervezas. Entonces, los popotes. Entonces, pues a lo mejor al tío Robert le vale queso, pero pues hay muchas personas que no. Así es que
1: el tío Robert estaba preocupado cómo iba.
0: De que se preocupe por bajar de peso, yo creo que es lo más importante.
1: Y el azúcar que trae también.
0: Sí, por supuesto. Día Internacional Libre de Bolsas de Plástico. Así es que pues hay que fomentar el consumo responsable. Si usted agarra una bolsita, trate de utilizarla lo más posible. Y posteriormente hay que tratar de reutilizarlo, ¿no?
1: Hay unas bolsas de plástico que están dando ahora, pero muy delgaditas, como que creo que con el agua se disuelve, ¿no?
0: Ah, qué bien.
1: Sí, tienen una textura muy extraña, muy suavecita, y son bien biodegradables.
0: El tiempo de vida es más
1: claro,
0: corto.
1: Claro.
0: Y pues bien para todas aquellas empresas que también con como popotes, bolsas, son así, pues, ahora sí que de cartón.
1: Los popotes que el otro día nos trajeron 2 en vez de 3. Que eran bien delgaditos, ¿te acuerdas?
0: Sí, ya me estaba yo tomando un popote de tanto que sea. ¡Pero bueno!
1: ¡Ánimo!
0: ¡Hoy, 3 de julio también, Juanito! Como siempre, cada mañana. Déjame me meto a que Facebook me recuerde quién cumple años.
1: Hoy es el pre-party de Estados Unidos. Porque mañana es 4 de julio.
0: Mañana es 4 de julio.
1: Hoy es el pre-party. Felicidades, Estados Unidos.
0: Mañana es el 15 años de mi hija.
1: Y el tío Sam, mañana.
0: Ando vuelto loco.
1: Andas como bien papá gallo.
0: Exactamente. Hoy, para ti que naciste, hoy que nacieron todas las flores, hoy que tú eres una persona increíble y que dices, hey, Diosito, yo me merezco lo mejor.

0: perfectos dentro de lo que cabe, ¿no? ¡Hoy nada más!
1: Que te la pases de lo mejor con tus amigos.
0: Claro, somos imperfectos de cierta manera, pero pues al final somos perfectos.
2: Parece.
0: Fanfest. Quiero entrar. ¡Ahí está! Señoras y señores, que se la pasen increíble. Hoy en su día están festejando algo especial. Pásala bonito.
2: Y cómase un pastel completito.
0: Cómase un bolillo con crema, con jalapeño. Qué rico, sí se me antojó, se los juro.
2: No, me como una gordita de nata.
0: Pero tiene que ser crema de esa ácida, creo yo. Se me antojó más, como que lo visualizo, se me antojó con la crema.
2: Póngale tajín también.
0: Póngale Nutella. Ay, no. ¡Vámonos a música, Juanito Boy!
2: Porque regresamos con el tráfico y el clima.
0: Ya viene.
2: En inglés de Inglaterra.
0: Ah, ¿sí?
2: Aclaro.
0: A ver si es cierto, si te sale ese acento.
2: Of course.
0: Bueno, vámonos con esto de la adictiva.
2: Ahí se llama, ¿qué será de mi ex? Ah, caray, ¿qué será? Déjame le marco.
0: No, aguanta.

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mañana, 34 minutos, temperatura muy agradable. Ahorita Anita les va a platicar respecto a la temperatura y el clima el día de hoy, viernes. Por lo pronto les platico, tráfico fluido en estos momentos en Avenida Bernardo Reyes, esto al llegar a Colón, en Monterrey, por favor. Pues hay un poquito de, bueno, está tranquilo, pero sigue un poquito, como que comienza el tráfico en ese punto de Monterrey. Tráfico más cargadito en carretera Colombia, a la altura de Antiguo Camino a San José de los Sauces. Toda la gente de aquel punto del municipio de Escobedo perfectamente sabe bien dónde está este punto. Bueno, en esa área ya comienza el tráfico más cargadito. Carretera Colombia, recuerden. Y en lo que es en los límites de Monterrey, pero ahora con San Nicolás de los Garza, es decir, en Avenida Churubusco, de sur a norte, ya el tráfico ahí está intenso. Esto al llegar a Avenida Ruiz Cortines. Así es que, por favor, la recomendación de siempre: extreme precaución, utilice el cinturón de seguridad y respete las señales de tránsito.

0: temperatura actual en el sur de la ciudad de Monterrey se registra en 24 grados centígrados. Y si me lo permite, voy a dar el clima para
1: adelante,
0: este próximo domingo, para el día del partido, porque en Monterrey, Nuevo León, la máxima será este domingo de 34 grados y la mínima de 23. ¿Sí? Muy caluroso durante el día. Posibilidad de tormentas aisladas por la tarde. Mucha hidratación. Fíjese, tormentas aisladas el domingo. Okay. Mucha hidratación si verás el partido en exterior. Y lo vamos a decir en inglés británico del clima aquí en Monterrey.
1: ¿Británico?
0: Claro, claro.
1: Oh, wow. Okay.
0: Weather of Monterrey. Sunday, 5 July. High 34 degrees, low 23 degrees. Very hot with plenty of sunshine and shines is isolated. Afternoon thunderstorms, get hydrated for washing to the mash outdoors. Pero el partido va a ser en Ciudad de México.
1: Okay.
0: Si usted va a andar allá en la Gran Tenochtitlán.
1: ¿Cómo será por allá?
0: Allá va a estar en la máxima de 25, mínima de 14. Alta probabilidad de lluvia por la tarde y noche, ¿eh? Cielo nublado, viento ligero. Y si va al estadio, lleva impermeable y paraguas. Ahora en inglés británico.
1: Ay, yo pensé que le ibas a decir así como que no manches, hijo.
0: Pues va a llover bastante.
1: Va a llover,
0: valedor, ¿eh? 25 con 14. Y para el clima ya en inglés, es water of Mexico City, Sunday 5 July.
1: Ándale.
0: High 25 degrees, low 14 degrees. Partly cloud in the morning, shower lighted during afternoon and evening, light winds. Don't forget a light waterproof jacket and umbrella if your heating of your watch in the mash.
1: Very hot or no very hot?
0: ¡Que viva México!
1: Very hot or no very hot?
0: Very hot and probably lluvia.
1: Me acordé cuando daba las exposiciones en inglés en la prepa, güey.
0: Es que el inglés británico es así.
1: Más marcado.
0: Es más marcado. Así que va a estar como que 14, va a llover un poquito ahí en el Azteca, como quiera, nos la van a persinar los ingleses.
1: ¡No
0: la van a persinar los ingleses!
1: Ya se la saben.
0: Ahí está, disfrute su partido.
1: Disfrute el día, por favor, hoy viernes. Rico. 6 de la mañana, 39 minutos.

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1: ¡No manches! ¡No manches! ¡No manches! ¡Qué feo, qué feo! ¡Salen retratados!
2: Oye, extraño a esos que vendían el periódico así en las calles.
3: ¡Extra, extra!
2: ¿Pasaba algo ahí en los alrededores de tu colonia? Y luego ya te vendían. Era pura hoja con una nota, güey, bien X, güey. Pero ahí estabas tú por andar de metiche.
3: Calle, calle, el robacopas de la Noria Sur.
2: No manches. Vive aquí, ¿verdad? Decían, vive aquí, vive aquí. Tiene retratado. Y tú, pues luego querías saber el chisme.
3: El chisme, el vecino rata y nada.
2: Nada, era tu cuñado.
3: Era el Bester Gordillo.
2: Oye, pues bueno, resulta que un vato, hace pues un desgarriate, hace un despapalle, conductor de troca choca. Fíjate nomás.
3: A ver, cuéntame el chisme. Digo la noticia.
2: Conductor de troca choca repartidor en moto, luego quiere escapar, luego atropella a peatón y luego estrella el vehículo. Le salió más caro el asunto por querer de escapar. Y es que tras circular en contra por la avenida Cuauhtémoc, el conductor de una camioneta embistió a un motociclista. Pero al intentar escapar del lugar, atropelló a un peatón y se estrelló contra un poste, por lo que fue detenido en el centro de Monterrey. Una fuente señaló que una pickup Ford Lobo era conducida por la calle Washington. Y al llegar al cruce con la avenida Cuauhtémoc, pues se metió en sentido contrario. La tomó esta avenida en sentido contrario y empieza el despapalle. Indicó que metros más adelante, en el cruce 5 Mayo, chocó un repartidor de comida de aplicación que se desplazaba en una motocicleta. El accidente fue reportado el día de ayer, donde quedó lesionado Ángel Guadalupe, de 17 años, quien pidió ayuda. ¡Ayuda! ¡Ayuda, Mario Julio! A otros repartidores, debido a que el conductor de la camioneta pues amenazaba con retirarse. Tras sostener una discusión con sus compañeros de trabajo del herido, el conductor de la Ford, quien dijo llamarse Javier Martínez,
3: Javier,
2: de 27 años, subió al vehículo y emprendió la huida en contra de la circulación. Entonces, pues ya posteriormente, pues atropelló un peatón y luego se estrelló contra un poste de contención ubicado frente a un hotel. Así es que, pues ya está detenido este vato y por andarla cajeteando bien gacho. O sea, si hubiera quedado bien el lugar, hubiera arreglado el asunto y se acabó, pero nos encantan los problemas.
3: Nos fascina el lío.
1: ¡Qué feo, qué feo!
3: ¡Qué feo! Oiga, y en otras noticias detienen.
2: ¿A quién detuvieron?
3: El detenido. La celebración por el pase a la selección mexicana en los octavos de final a la Copa Mundial de la FIFA 2026 también dejó un momento viral en Estados Unidos.
2: Ok.
3: En San José, California, un aficionado mexicano fue detenido por la policía después de subir a una ambulancia para ondear la bandera de México durante los festejos por la victoria ante el tricolor sobre el Ecuador. El video muestra cómo varios oficiales lo someten, ya sabes, lo traquean, bien gacho, y posteriormente lo arrestan, mientras decenas de personas grababan la escena, porque el que graba no hace nada. Y el caso generó un amplio debate entre los usuarios, quienes cuestionan el uso de la fuerza por parte de los agentes, mientras otros señalaron que subir a un vehículo de emergencia,
2: claro,
3: pudo motivar la intervención policial.
2: Totalmente.
3: Sí, sigo sin entender por qué trepan.
2: No, o sea, ¿por qué se te ocurre, hijo? ¿Sabes qué? No lo puedes, no estás en México, güey. Aquí en México estás viendo que lo que hacemos, lo hacemos popó. Estamos mal.
3: Estás viendo que la niña llorona y la pellizcas.
2: Y ahora la policía, justamente la conocemos de Estados Unidos, que justamente es muy brusca para detener.
3: Son bastantes bravos y también brazudos todos y bien piernudos. Así que
2: bien ahí,
3: lo agarraron.
2: Bueno, pues ahí está.
3: Lo agarraron como puerco.
2: ¡Partidazos!
3: Dilo.
2: ¡Partidazos el día de ayer, Anita Show, Chuck! Y toda la gente que nos está escuchando, usted lo vio el partido de Portugal contra Croacia. Bueno, estuvo sensacional, impresionante. Hermoso Cristiano Ronaldo al anotar ese penal.
3: Está hermoso él también.
2: No, y esa playera blanca se le ve, pero bueno, si yo me la compro, me veré, pues ahí más o menos, ¿no?
3: Te veas Cristiano Donaldo, deberías.
2: Cristiano.
4: Serías el cierro a las 7, güey.
2: El cierro a las 7, güey. Apúntale, apúntale para el chavo, apúntale para el chavo.
3: Cierra a las 7.
2: Bueno, pues ahí están Cristiano Ronaldo y compañía. Vencen a Croacia 2-1 en un partido, la verdad, muy agradable, en donde Luka Modric de Croacia prácticamente se despide con esta derrota ya de manera internacional con la selección de Croacia. Y pues a Cristiano pues se le están dando las cosas y se va a poner bueno, porque Cristiano y compañía, Portugal, van a enfrentar pues en octavos a España. Va a estar muy interesante que justamente España le gana 3-0 a Austria. Y también de los del otro partido, también el favorito es el que avanza. Suiza le pega 2-0 a Argelia. Y así pasan los favoritos el día de ayer. Y para hoy, para que no se les pase los partidos, 12 del mediodía, Australia contra Egipto, también 4 de la tarde. Este partido va a estar muy emotivo porque...
3: ¿Por qué?
2: Porque Cabo Verde, Anita, la selección de Cabo Verde, ha llamado mucho la atención porque ha sobresalido, ha hecho las cosas bien. Es una selección que, pues definitivamente no es nada favorita y ha tocado los corazones de muchos.
3: Sí, como que ese ganador sentimental, ¿no?
2: Exactamente,
3: que le llaman, aunque lo
2: eliminen. Ellos ya ganaron, definitivamente. Pero pues se les toca con Messi.
3: Contra Argentina. Ellos ya ganaron.
2: 4 de la tarde, va a estar muy interesante. A mí me encantaría ver el portero de Cabo Verde que hiciera un intercambio de playera con Messi. Sería muy

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1: Maná será la banda encargada, esta banda agrupación de los noventas que ha trascendido y que se lo merece. Será el encargado del partido México contra Inglaterra. La agrupación despedirá el estadio en su último juego del torneo con un espectáculo especial.
2: ¡Impresionante! ¡No más, súbele!
1: ¡Venga!
3: Rayando el sol.
1: ¿Cuál crees que cante? ¿Cuál es tu favorita, no?
2: ¿Crees que Musquiz nos regañaría si ponemos unas pegaditas de Maná?
1: No.
2: Es viernes.
1: Viernes, para ponerla de clavado en un bar, ¿no?
2: Ándale, hoy nomás.
4: Qué chulada.
1: Oye, párale.
2: ¿Cómo les quería las pegaditas al ratito de Maná? Qué chulada.
1: Sí, porque nosotros vamos a por ir al estadio.
2: Exacto. 40,000 pesos los boletos o más.
1: El más barato.
2: Sí, porque ya es un partido especial.
1: Hasta el medio millón, no.
2: ¡Hola!
1: Medio, sí, había unos de $19,000.
2: Pues un chorro de lana.
1: Ya en remate quedaron como 7. Ya está completamente lleno.
2: Mejor me voy aquí al Regiofest.
1: Ya ves, Claudia, ya ves que haya más partidos.
2: Pues no, que es México sin hambre, Claudia. ¿Cómo que medio millón de pesos los boletos?
1: Ella no va, ella lo ve ahí en su casa.
2: Mendigos revendedores. ¡Vámonos! ¡Ya quedó, Chexito!
4: Ahí quedó bien informado de las noticias. Vamos con esta canción de banda El Recodo, lo nuevo, carnal. Se llama La Cama de Piedra.
2: Bueno, sí que tú digas que qué bueno, qué nuevo, sí que va raro la canción, pero... Oye, ¿es nueva versión?
4: Dice Ana que es la maca de piedra, dice.
1: La maca. La cama de piedra es la del bote, ¿no?
4: Ah, no.

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3: 6:58, 22 grados centígrados.
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0: ¿Qué tal? Muy buenos días. Yo soy Ramón Soto y este es El Reporte Vial. Tenemos una mañana tranquila en este momento en cuanto a los atorones viales. Les estaremos platicando aquí donde está un poco complicado. En García, por ejemplo, el Boulevard Heberto Castillo está presentando tráfico denso en este momento. Entramos cortos, pero sí está un poco complicada la vialidad. Desde este punto, Avenida Abraham Lincoln presenta buen flujo vehicular. La Avenida Leones también desde esta área está presentando tráfico totalmente fluido. Y avanzando rumbo a Monterrey, la Avenida Gonzalitos está presentando también un tráfico totalmente despejado. Boulevard Puerta del Sol también despejado. Buenas arterias para circular en este momento. El Boulevard Antonio L. Rodríguez también con buen flujo vehicular, al igual que la Avenida Morones Prieto rumbo a Guadalupe. La Avenida Ruiz Cortines también totalmente fluido. Solamente se reporta un automóvil detenido por avería mecánica, esto en su cruce con la Avenida Churubusco. La Avenida Nogalar también con tráfico ligero, al igual que la Avenida Manuel L. Barragán. Una mañana muy tranquila en cuanto a vialidad se refiere. Le recomendamos de todas maneras salir con tiempo a su destino. No se confíe, maneje con precaución, respete las señales de tránsito, abroche el cinturón de seguridad y siga escuchando aquí nomás la mejor FM 92.5. Buenos días.
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0: Ya está lista.
1: Bien.
2: Ya estamos listos aquí con la baraja.
0: Buenos días.
2: Ya, usted también es allá de Puerto Cabello, Venezuela, o de Caracas.
0: Yo, cubano.
2: Es cubano.
0: Muy buenos días. Soy un abusado. 7:17 a.m. Ya estamos listísimos. Me honra la visita una vez más a esta cabina. Ana. La venezolana.
2: Muy buenos días. Aquí llegan los horóscopos con todo el chisme cósmico. Ahora sí que es el chisme cósmico porque pues platicamos cosas que vienen. Todo lo que viene para el día de hoy. Mercurio retrógrado sigue haciendo de las suyas. Ha estado viendo cortes de luz. Ha estado viendo cortes de WhatsApp. Se baja también la intensidad porque hay demasiada energía. Y la misma gente con su energía mundialista aporta, ¿no?, a esto. Sin embargo, hay que tener mucho cuidado y pensar las cosas dos veces antes de hablar. Revisar y corregir esas cosas porque una palabra maldicha puede armar una novela que ni la Rosa de Guadalupe, ¿ok?, ni Mariela del Barrio, ni las Tres Marías. Para el signo de Aries, hoy vas rápido, pareces carro así de Fórmula 1, vas bien rápido, bien intenso, pero revisa que ese carro tenga llantas, porque entonces te vas a estar dando en toda la torre. No arranques sin leer los mensajes completos. Cuidado con el WhatsApp el día de hoy.
0: El acento.
2: Con los correos electrónicos también.
0: Ok.
2: Cuidadito bastante. Para Tauro, hoy Tauro, no prestes, no des, no invites, no prestes dinero si no estás dispuesto a convertirlo en una donación. Acuérdate que más vale, porque si lo prestas eres amigo, pero cuando ya lo pides de vuelta, eres una persona mala.
0: Eres un villano.
2: Así tu paz mental vale más que un 100, que un 200 o que un 500 que quiera prestarle a alguien que te diga, préstame ahí para la carnita del domingo, para una chevecita. No prestes dinero, Tauro. Géminis, andas bien hablador. Géminis habla tanto, que hasta Alexa te va a decir, por favor te callas. Así te va a decir Alexa.
0: Guarda silencio,
2: me tienes bien harto. Escucha más de lo que responde. Para Géminis, hoy la solución es escuchar y callar. Para signos de Cáncer, qué nostálgico anda Cáncer. Hoy anda como que triste, como chippy. Está bien recordar el pasado, pero no el pasado, porque el pasado pisado. No le vayas a escribir a tu ex. Déjalo allá donde está, allá enterrado como una pirámide arqueológica de Teotihuacán, de esas que todavía no salen a la luz, o de Machu Picchu, o de allá de Mérida.
0: Okay.
2: Allá déjalo, allá.
0: Lejos.
2: Para Leo.
0: Dígame.
2: Hoy tú tienes el pase VIP a donde quieras.
3: Ah, todos los juegos.
2: A donde te quieras tú arrimar, te van a decir, usted es el Chuck. Exacto, hay mucha gente lee, usted Marisol Vázquez.
3: Ah, la madre.
2: Otro Leo, usted la Gaby Mendoza. Usted la Ana Show, porque Ana Show tiene a Leo en casa uno.
0: Okay.
2: Y también el ascendente importa mucho. Usted sabe si es su ascendente Leo, aparte que sea Leo de primera instancia, hoy brilla mucho. Donde esté va a brillar, vas a llamar la atención. Vístete bonito, vístete con colores llamativos, amarillo, tu color es amarillo, rojo, azul y verde. Para Virgo, hoy vas a encontrar errores donde nadie los veía. Qué bueno, te felicito, Virgo. Pero a nadie le interesa tu opinión. ¿Sí? Tú puedes estar diciendo, oye, que tú te veas a ti, oye, que te parece ese muerto, oye, que te parece todo, te van a ver como un payaso. No traes nada de luz, al contrario de Leo. El Mercurio retrógrado está afectando a los signos como Virgo, así que ni te metas, no opines. Libra, compañero.
0: Venga.
2: Libra, por favor, no quieras quedar bien con todo el mundo.
0: Ok.
2: Sí, porque ¿sabes qué? Ni los tacos le gustan a todo el mundo.
0: Ah, la patada.
2: Sí, ahorita tú que tienes hambre.
0: A mucha hambre.
2: Sí, no, aparte no es monedita de oro. Tú no quieras quedar bien con todos.
0: Perfecto.
2: No quieras quedar bien. Mantente a la distancia.
0: Ok.
2: Escorpio, tras radar, traes un radar para detectar mentiras, Escorpio. Nomás ves y dices, esta persona está mintiendo. Nomás que úsalo con discreción. O sea, no lo digas en voz alta. Okay. Ese superpoder que tiene hoy Escorpio, guárdalo para tu corazón y para detectar en ese tiempo del Mercurio retrógrado, que es un tiempo de recapacitar y de limpiar. Así que deja esa intuición para ti. 811-2200925 para que me manden día de nacimiento, nombre completo, hora de nacimiento para dar su predicción exacta y rezamos después de
0: colegio. Y a lo mejor si tienen alguna pregunta en especial de que cómo me va a ir en específico es para el día de hoy.
2: Amor, dinero y
0: amor,
2: trabajo.
0: Amor, dinero, trabajo. Pero es importante, si se sabe en la hora, eso es más importante para poder ser más efectivos, ¿verdad?
2: Exactamente. Con la hora es importante porque tú eres una carta única. Solamente tú naciste ese día a esa hora, por algo es.
0: Bueno, pues ahí está, regresamos con Ana la venezolana a través de la mejor FM 92.5.

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0: continuamos con Sagitario. Sagitario, hoy puedes planear viajes, viene carretera, proyectos. Solo revisa bien, acuérdate, boletos, horarios y las direcciones. El GPS realmente puede fallar, se están cayendo las señales. Así que vete de viaje, claro que sí, pero revisa horarios, boletos, vuelos dos veces. Si quieres, no te va a olvidar el pasaporte, no va a olvidar tu documento oficial. Capricornio, en el trabajo van a notar tu esfuerzo. Tú sigue constante y evita los chismes de oficina, porque mira que el chisme godín no duerme, no descansa, es como parte de la comidilla, ¿no? Que si la de acá andaba con la de allá, que si lo corrió ni se llevó la contraseña, que eso es muy dado. Entonces, tú nada más sigue con lo tuyo, sigue presente, sigue adelante. Acuario, se te ocurren unas ideas muy buenas, pero apúntalas, porque Mercurio retrógrado también te roba la memoria. Por ejemplo, si estás con un sueño, estás soñando algo muy importante, inmediatamente ten tu libreta al lado de la cama. Libreta y lápiz, apúntalo muy rápido, cierto. Aunque lo apuntes todo con letra fea, porque si hay ideas ahorita muy buenas, lo que pasa es que Mercurio está en retrógrado. Lord, no va a pasar nada hasta después que termine este fenómeno. Y para Piscis, confía en tu intuición, pero confirma los datos. No todo presentimiento, reemplaza a Google. Y tenemos el tránsito de Mercurio retrógrado, que sigue invitándonos a revisar contratos. Revise mensajes, documentos, no firme nada. Reencontrarnos con personas o proyectos del pasado. Yo creo que a algunos de ustedes ya les llegó ahí la sorpresita de que llegó gente de antes, ¿verdad? De la prepa, algún ex jefe, o llegó algún familiar del extranjero. Tengan paciencia con celulares, está todo lento. Celulares, computadora, internet y el tráfico. Pensar dos veces antes de responder impulsivamente. Pero no se asusten, digo, no es para tener miedo, es para corregir, reorganizar y cerrar pendientes. Si tú estás viendo que la llave de tu cocina, el grifo, Chuck.
1: La llave.
2: ¿Qué,
1: señora?
0: No, el grifo del agua está como que se quiere descomponer. Arréglalo antes, porque en este Mercurio retrógrado te va a saltar el chorro de repente. Y ni cuenta te vas a darle. Es un tiempo para corregir. Ritual del día.
1: Venga,
0: chale. Agarre un vaso con agua y mírenlo unos segundos y digan: cuando veo a través del vaso. Es un chiste, es un chiste. Digan tres veces: hoy libero malos entendidos.
1: Hoy libero malos entendidos.
0: Atraigo claridad. Y todo lo que es para mí llega fácil y en paz.
1: Todo lo que es para mí llega fácil y en paz.
0: Después se van a tomar el agua despacito. Okay. Y antes de salir de la casa, le sonríen, aunque sea 5 minutos. Así. 5 segundos. Sonrían. Y parece sencillo, pero es difícil, ¿eh?
1: Ok. No,
0: sí, que sí, rara, claro, vez sonreímos de la nada. Sí, y bueno, si Mercurio retrógrado te manda un ex, no es una señal del universo, no vayan a creer que es una señal y una prueba de amor, nada, ¿ok? No, ahorita no te metas en nada en lo sentimental.
1: Ándale, perfecto, no es el momento.
0: No es momento, ¿tenemos alguna consulta ahí?
1: Claro que sí, como siempre, todos los días, cuando son las 7:34, hemos recibido mensajes. Ana, la venezolana, de la gente, quiere saber qué va a pasar con su día.
3: Buenos días, Ana, la venezolana.
0: Buenos días, mi amor.
3: Yo soy Fernando.
0: Hola, Feli.
3: ¿Le puedes hacer un hechizo a mi hermano porque hoy cumple años y le vaya muy bien? Y se porte muy bien porque hoy cumple años.
0: Vamos a hacerle, no le vamos a hacer un hechizo porque nosotros no somos brujos. Le vamos a, ahorita en este momento, a prender una veladora blanca.
1: Ok.
0: Una veladora por cada año que está cumpliendo. Y significa que va de grande, va a tener y va a realizar todos sus sueños.
1: Muy exitoso.
0: Todo lo que él sueña, y tú también, porque eres una excelente hermana. Y también para tu papi y mami, van a tener mucho, pero mucho amor en esa familia. Va a ser siempre unida.
1: Muchas felicidades, felicidades a tu hermanito.
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1: Ana la venezolana. Dice: buenos días, me llamo. Ok, bueno, perfecto. Ahí está. Soy Juan Manuel Luna, soy Piscis. Dime, Ana, ¿cómo me va a ir? 6 de marzo de 1985.
0: Ok, para Piscis.
1: Así es, de 1985. Muy bien. ¿Cómo le va a ir a Juan Manuel Luna?
0: ¿Juan Manuel?
1: Sí.
0: Muy bien, Juan Manuel. Hoy tiene, ahorita trae bastante luz, ¿ok? Trae dinero. La verdad que esta quincena creo que has tratado de organizarte y trae dinero. Puedes hacer esa inversión que quieres. Esa inversión que hoy quieres hacer, que te han estado diciendo, tú sí lo puedes hacer. A pesar que está Mercurio retrógrado por tu día de nacimiento, es muy conveniente. Tienes una persona que te está apoyando, tienes un padrino ahí que te está apoyando, o sea, un compadre, no sé, un familiar del extranjero. Y sí, viene bastante dinero para ti, al menos en los próximos 5 meses. Crea que para noviembre, que hagas un nivel inversión en el Buen Fin, te también inviertas, porque aparte luego va a venir el aguinaldo, así que tú el resto de tu año se ve con mucha abundancia,
1: prosperidad, ¿eh?
0: Solamente cuídate de los chismes, porque okay, traes mucha gente que te va a envidiar al momento. El amor y el dinero no se pueden esconder, se va a notar que tú vas a andar ya, en vez de como camisa clon, la va a traer original.
1: Okay,
0: se va a notar, bueno, y van a venir las envidias. Nada más cuídate exactamente de una persona de tu trabajo, de edad avanzada. Es bueno, todo lo que viene aquí en la carta.
1: Ahí está Juan Manuel, que es Piscis.
2: Buenos días, gozadera.
1: Buenos días.
2: Yo quisiera saber, a ver, si voy a salir de esta rachita, porque nomás no puedo. Estoy batallando mucho para juntar dinero para pagar la mensualidad del carro. Se me ponchó una llanta nada más, así como si nada. Se me perdieron 1,000 pesos.
5: Ah, ¿Mercurio?
2: La verdad, ¿Mercurio? No me la acabo, la verdad. Soy del 25 de septiembre de 1985. Nací a las 9:34 de la mañana. Saludos.
0: Mira, si eres Libra, traes una rachita ahí un poquito para atrás, ¿no? Si estás batallando para lo del carro y todo, y va a durar un poquito más, ¿eh? Porque Mercurio retrógrado, la verdad es que eso de la llanta es normal, te puede fallar muchísimas más cosas. La racha va a terminar, pero tú también tienes que estar ayudando al universo a que llegue la cosa buena, ¿ok? Trae mucho as de 5 de bastos, 1 de as de bastos, el rey de oro, que ese es el que te puede ayudar un poquito más adelante. Entonces, si te ofrecen una sociedad, agárrala. Si vas a comprar otro carro, agárralo, porque siempre la gente va a estar prefiriendo ahorita ya estar en un taxi que agarrar su carro, y el metro todavía no va a estar. Aquí me dice que el metro todavía, perfecto, le falta un buen. Entonces, lo que sí se va a acabar la rachita, solamente tiene que administrar un poquito más dinero. Y este fin de semana te recomiendo que andes acá para la Macroplaza para que agarre más carreras.
1: Ok, sí, perfecto.
0: Todo el área, o sea, no quieras tú estar pensando si te va a ir mal, si te ha acostado llorando.
1: Exacto, que no estés tanto con la negatividad, hermano.
0: No, claro. Negatividad, te puedo recetar que uses una medallita ahí de San Benito para que te ayude ahí para las malas envidias, y se le regrese todo el mal que te quieran hacer, se le regrese. También puede estar pagando algo karmático, Libra, así que no te desesperes, y prende también esa veladora blanca y di, todos me la pelcinan.
6: Hola, Ana, la venezolana, aquí saluda al monigote. Puedo mandarle un saludo y buenas vibras a mi hermano Luis Gerardo, que cumple años hoy. Porfa, gracias, saludotes.
0: Buena viva a tu hermano, le salieron 3 cartas, le salió el 2 de oros, el 3 de oros y el rey de oro, así que
1: le va muy bien,
0: y con este clima, buena carne asada para tu hermano, págala tú, no seas codo.
7: Hola, buenos días, soy del 13 de abril de 1990, quería saber si este año va a ser mi año o cómo me va a ir.
1: A ver, ¿repetimos la fecha?
0: Es Aries, 13 de abril. Es Aries, mira, lo que pasa es que Aries es muy impulsivo, Aries quiere todo rápido. Sí, lo que yo te puedo recomendar es que no le hagas mucho caso a tu cabeza. Únicamente piensa ya como adulto, porque ya es de una edad pues avanzada, digo, no de la tercera edad, pero es una edad avanzada donde ya debes saber lo que tienes que estar haciendo y lo que no. Únicamente cuídate de tu alrededor. Tienes mucha gente alrededor que te dice cosas falsas. O sea, tienes lambiscones a tu alrededor.
1: Ok.
0: Gente lambiscona. Mejor júntate con el que te dice tus verdades, no con el que te está dando por tu lado.
1: ¿Y le va a ir bien para lo que resta del año?
0: No, a Aries le va a ir excelentemente bien este año, porque pasó por una racha donde estuvo Libra en Plutón durante 7 años y le fue muy, muy mal. Apenas se está acomodando. Yo pronostico que para el 2027 te vaya muchísimo mejor, así que trata de resistir este año porque viene bien. Hazte notar, santo que no es visto, no es adorado.
1: ¡Perfecto! ¡Ana la venezolana! ¡Un aplauso! ¡Qué bárbara, como siempre!
0: Gracias. Aquí puede usted llamarme todos los días 7811-2200925, y mi oficina, ahí está, Reforma, llamado Nervo. Afuera dice Open.
1: Ok, pero no es una sala de masajes, ¿no? Ahí tiene un cuartito.
0: Es una sala donde se trabaja la sanidad interior.
1: Perfecto.
0: Alineación de chakras.
1: Bueno, ya si usted quiere un servicio completo, pues.
0: Adelante está el Géminis.
1: Vamos. Vamos con música. Chuck, nosotros continuamos con más.
5: Yes.
1: Miren las pegaditas, ¿eh?
5: Híjole, qué rolones. Así que no le cambien. Quédense aquí la mejor en el programa número uno. La gozadera.
1: ¡Todo
0: el desmorning!
1: Y sí. Bueno, esta canción que te gusta, Chuck.

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0: 50 minutos, 25 grados la temperatura al sur de la ciudad de Monterrey. 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
1: ¡Hola! ¡Soy una vez!
2: ¡Se armó el guiso!
3: ¡Se armó!
1: Y porque el domingo van a estar tocando en el medio tiempo del juego de la selección mexicana.
3: Espero que José tocando ya haya metido 3 goles,
1: México. Ojalá, ojalá. ¡Dios te escuche, Anita!
2: ¡Y se puede! ¡Y si sí!
1: ¡Y si sí! Sí.
2: ¡Aquí está la pegadita!
1: ¡Número 1!
2: ¡Súbele, machín!

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1: ¡Saludos, Felipe! Que siempre escucha la mejor FM. ¡Hoy nomás, Anita!
2: Oye, mi canción, güey. ¿Cómo retumbaba esta rola en el barrio antiguo?
1: ¡Qué chulada!
3: ¡Wow! ¡Híjole! Porque ya es viernes, Monterrey.

0: cantó y la coreó.
1: Para todos mis amigos que están en estos momentos en el tráfico, manejen con muchísima precaución. Disfruten esta rolota.
0: Súbele el volumen, sin palabras.
1: Somos La Gozadera.
2: Esta es La Pegadita. Número 3. ¡Chau!
0: Qué nostalgia, ¿eh? El centrito ahí, ¿eh?
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1: 8, 5, 25 grados centígrados.
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0: 9 de la mañana, 12 minutos. Buenos días, Monterrey. Ya estamos de regreso. ¿Qué tal, Anita? ¿Cómo amaneciste, mi reina?
1: Bien contenta, bien feliz, agradecida con Dios y con la vida. Y emocionada, o sea, nerviosa. La verdad es que sí me pongo bien. Por eso no soy tan aficionada al fútbol, porque sí me pongo grave, güey.
0: ¿Neta?
1: Sí, sí me pongo bien grave. Yo sí estoy bien preocupada por el partido del domingo. Oye, preocupada, es que ya... más que Javier.
0: Cuando te enfocas en algo, ¿no? Es como que, ala, yo también ya quiero que sea domingo.
1: Pero estoy nerviosa porque sé que pueden perder. O sea,
0: claro.
1: creo que lo más factible es que ya nos retachen.
0: Pero, ¿y si sí?
1: Ay, pues sí, si no.
2: Oye, pero cálmate, Ana, porque estás nerviosa. Ni que fueras a jugar, hombre.
1: Ya sé.
0: Ay, como tachones y la
1: No, me pongo mal. O sea, me voy a llorar. Si pierde, voy a llorar. Y si gana, también.
0: 11 de la mañana, 14 minutos. Ey, los que sí están mal, Ana, ¿sabes quiénes son?
1: ¿Quiénes?
0: Los de la selección de Inglaterra.
1: What happened with these boys today?
0: Fíjate.
1: What's up, man?
0: Fíjate nomás que...
1: A ver.
0: ¿Qué crees que hicieron?
1: ¿Qué dice Elton John?
2: ¿Qué fue?
0: No llegaron a la hora que debían de haber llegado a México. Ellos prefirieron hacer todo el campamento, todos estos planes tácticos en Estados Unidos.
1: A la hora del té, a las 5 de la tarde.
0: Por miedo.
2: Tienen miedo.
0: A que se filtraran.
1: ¿Qué?
0: Las tácticas. Es decir, tenían miedo a espionaje.
1: Bien. Yeah.

0: perdón.
1: Así ¿cómo es? No, si van a llegar al planeta de los simios.
0: La concentración de fue en Kansas City. Y pues le ofrece a Inglaterra, pues ahora sí que todo esté controlado y protegido para definir su estrategia.
1: Qué bueno, sigan ensayando allá, porque aquí el altura es diferente.
0: Sí, que se queden allá y no pasa nada. Digo, aquí los mexicanos no necesitamos andar viendo las tácticas ajenas. No. Aquí tenemos puro poder y pura calidad con este Morita.
1: Y una caja de whisky que le llevamos a Javier.
0: A Gabriel Vasco Aguirre. Aguirre, ¿cómo no?
1: La caja de él quería un whisky solamente, un whisky con hielitos.
0: Pero bueno, después de ver esta nota que se hizo viral el día de ayer y hoy en la mañana muy comentada, me pregunté y me he cuestionado.
2: ¡Pregúntame!
0: Y me hizo recordar.
1: ¿Qué? ¿Les recordaste en tus recuerdos?
0: Que una vez espié a mi ex.
1: ¿Qué? No, tú hiciste ese migajerismo.
0: Al chil, sí.
2: Neta.
0: Sí me la mamá. Sí,
1: ¿Y de qué forma le espías? ¿Te mandaste un dron? ¿Cómo creen que los de Inglaterra que les van a mandar drones?
0: Resulta y resalta que pues yo me enteré. Ojo, no le espié mientras estaba bañando. Mira, esas cochinadas. Tú, Chuck. No, Chuck, no.
2: Ya.
1: ¡Puerco!
0: No, yo me enteré. Bueno, yo pues, obviamente era mi novia en aquel entonces. Y luego, no, mi amor, es que lo que pasa es que pues ando bien cansada, no, pues si no nos vemos. Ah, ok, pues bueno, también vamos a descansar. Pues quédense en su casita, mi reina. Pues yo también. Pues no crees que mi instinto
1: De simio,
0: de hombre, de yo querer saber dónde está mi mujer.
3: No inventes.
0: Pues sí, le atiné. No sé cómo empecé yo a investigar en redes sociales. En aquel entonces nada más creo que Facebook. Y pues sí, la fui a espiar a un lugar que se llamaba, la gente de San Nicolás, el San Antiguo, allá en Arturo B. de la Garza.
1: ¿Cómo no? Sí me acuerdo.
0: En ese lugar que está medio escondido. Ajá. Pues ahí estaba la muchacha baile. Y yo la estaba espiando.
1: Estaba, todavía me acuerdo de ti.
0: Lo que más me dio coraje es que el animador dijo: ¿y dónde está la soltera? Yeah. ¡Levantó la mano en la quija de la peinada!
2: ¡No, baby!
0: Y sí, eso fue lo que hice por celos. ¡La pregunta sin filtro! Yeah. Y comenzamos contigo, Ana.
1: No, hombre, cállate.
0: ¿Qué a ti todo te pasa?
1: Soy el C4.
0: ¿Qué es lo más loco que has hecho por celos? ¿O lo más loco que has aguantado por celos o que te ha tocado? Porque de pronto sí nos toca tener viejas bien tóxicas y bien,
2: bien loca.
0: Psycho, güey.
1: Va a hablar la Toxi Show.
0: Venga, no es Ana Show.
1: Número uno, y se la paso como tips a todas aquellas mujeres que traigan duda de dónde está su persona favorita.
0: ¿Qué?
1: Yo estaba en uno de mis domicilios, uno ya que perdí en la guerra de Vietnam.
2: ¿Aposentros?
1: En un aposentro.
0: ¿Por allá era el 2020?
1: Sí, en un club de nutrición. En un club de desnutrición.
0: Sí, muy verde.
1: Muy verde. Entonces yo estaba con unos amigos y uno de ellos tenía una novia, ¿no? Entonces se sale el cacas con la chava, salen a un mandado. Y no, pues no se durmieron, otros estaban viendo la tele, otros estaban echando cheve. Y veo que no regresa. Estaba su laptop abierta y estaba en la cuenta de YouTube, en tu cuenta de Google.
0: Ok.
1: Entonces yo entré a la cuenta de Google, me metí al Maps y exactamente pude ver dónde estaba en ese momento.
0: Wow.
1: La persona, usted lo puede hacer, ¿no? Si con la cuenta Google puede rastrear a una persona, ¿verdad? Mm-hmm. Solamente tienes que saber tener la cuenta abierta de la otra persona. Lo rastreé exactamente y estaba en el 5 letras.
0: ¡No manches!
1: En eso le marco, no me contesta, al marco y vale. Buzón de voz, la llamada se cobrará. Y yo, chingas. A corte A, me contesta y me dice, me quedé tirado aquí afuera. Ya una foto así del carrito, así como que me quedé tirado, ¿verdad? Afuera y decía Motel 70. Entonces, corte A, no digo nada, despierto al novio de la chava, le digo, mira, tu mejor amigo con tu vieja. Dije, aquí, si me destruyo yo, nos destruimos todos.
0: Nos vamos completitos.
1: Nos vamos al infierno. O sea, ahí, si quieres, mátalo, pégale. No, agarró un bat el vato.
0: Oye, ¿tenías conocimiento de eso? ¿O se te ocurrió? ¿Qué onda? O sea, porque yo creo que hasta ahorita, la fecha, casi nadie sabe que podemos hacer eso.
1: Ojo de loca, no se equivoca. Yo lo tenía que rastrear de alguna manera. O sea, la persona se había salido, tenía como 3, 4 horas ya que no sabía de su paradero, con la novia de su amigo.
0: Que estaba jetón.
1: Que estaba dormido y pues lo hice.
0: Ahí te hubieras vengado, Anaí, mero. Vente tú y
1: fíjate
0: yo.
1: Que no era como que de mi tipo, la verdad. El chavito no era de... Aparte estaba muy chavito.
0: Bueno, pues ahí está.
1: Respeté, yo sí. Qué respeto feo. A los amigos.
0: 811-2200. Sí. 925. ¿Qué es lo más loco que has hecho por celos? ¿Qué es lo más loco que has aguantado por celos, Isaac Untiveros?
1: Aquí está, era Google Maps.
4: Pues llamadas, carnal. Miles de llamadas. Y yo andaba de cotorreo.
0: Ah, ok, ¿cómo?
4: O sea, ¿cómo te explico?
0: Explícalo vos.
4: Es que me va a dar celos, me va a dar rabia.
0: ¿Otra vez, wey, te va a dar coraje? Me va a dar
4: coraje, o sea, no quiero ni acordarme de aquella joven, güey.
0: A ver, por eso, no, pues no digas marcas. Nomás sí, ¿qué te pasó? ¿Qué hiciste por celos?
4: Híjole, pues yo creo que estuve parado ahí en su cuadra.
0: ¿En su cuadra? Ok.
4: Mientras le mandaba mensaje de qué estaba haciendo, para ver si es cierto lo que ella me decía, de que estaba en su casa. ¿Y qué crees?
0: ¡No! ¡No!
4: ¡No estaba en su casa! ¡Andaba con otro tipo! ¡Ay! ¡Y yo la vi, señor! ¡Yo la vi!
0: O sea, no andaba con amigas.
4: Yo la vi, yo estaba ahí,
0: Manuel. A ver, perdóname que te remueva todo ese sentimiento, Isaac. Pero tú estabas ahí en la cuadra, afuera de su casa, en tu coche.
4: Yo en mi coche.
0: Y tú viste que llegó con el vato.
4: Claro. Y desde ahí, ¿sabes qué? Prendí mi carro y retirada. Adiós, ya no quiero saber nada. Y a llorar a mi casa.
0: Bueno, pero... pues ahora sí que resultó cierto lo que tú sentías.
4: Sí, es lo que tú hiciste. O sea, tuviste la intuición o algo que te habló por dentro y dijiste, ajá, a ver, aquí hay...
0: Fíjate, los tres nos funcionó.
1: Sí, no, la intuición.
0: Los descubrimos.
4: Y hay gente que también le ha funcionado. O sea, gente que también ha pasado por eso. Y la neta, pues es tu ¿cómo se dice? Lo que sientes tú adentro.
0: Bueno, también hay. Pero también hay gente que de plano sí está súper... es que es súper celosa. Y a veces que realmente no tienen la razón.
4: Toxicones.
1: Sí, no, una cosa es una cosa y otra cosa es otra cosa.
0: Así es, cochinota.
1: Tengo, no tengo razón.
5: Pero luego será, oye, mojo, chac, la neta. Oye, tú, mojo, ya corta el micrófono. Esta neta nomás está empinando la raza, hombre. Como que están atentos a las mujeres. No, córtale.
1: Atención, chicas, acuérdense, el Google Maps te da las ubicaciones de todo.
0: ¡No, ya, no es cierto!
1: Te metes a explorar.
0: ¡No es cierto! ¡Corta el micrófono!
1: Último, categoría, historial de Google Maps, y ahí aparece todos los lugares donde estaba la persona.
0: A ver, otra cosa, y esta va para mis compas. También en el 5 letras me han contado, hey, que cuando prendes la pantalla y tienes que a veces que acceder con tu cuenta de correo
1: a YouTube.
0: O tú en tu cuenta.
1: Y lo dejan abierto.
0: Y ahí los dejan abierto. Entonces, pues sí, un día que llegues ahí, checa en las cuentas de correos y chance encuentras una sorpresa.
4: La cuenta de tu ex o la cuenta de tu novia, tu esposa, no sé.
0: Ahora esa música, ¿qué es lo más loco que has aguantado en cuestión de celos? Esos celos enfermizos, tóxicos. Como lo más loco que hayas hecho tú. Así, de andar de celoso que digas, no, hombre, ¿sabes qué? Pues yo sí le hice bronca, pues a mi cuñado. Ajá, ¿cómo que tu cuñado? Sí, güey, porque andaba hostigoso ahí con mi vieja. Vete, güey, pues es tu cuñado, loco.
1: Sí, tampoco alucinen, ¿verdad? Pero, sí. De que las hay, las hay.
0: Vámonos, aquí están los Tucanes de Tijuana.
1: ¡Andamos ready!
0: ¡Estamos ready! Venga. ¡Somos la gozadera! ¡Todo un desmorning! ¡Peínate, peínate! ¿Qué has hecho por celos? ¡Chao!

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0: ¿Qué tal? Muy buenos días, yo soy Ramón Soto y este es el reporte vial. Tenemos tráfico intenso desde García, Nuevo León. Esto en la avenida Abraham Lincoln, avanzando rumbo a Monterrey, cruzando por Periférico Monterrey, llegando al Libramiento Noreste y ahí le seguimos. Le recomendamos salir con tiempo a su destino. No se confíe. También avenida Paseo de los Leones, poco a poco comienza a ponerse denso el tráfico en esta avenida principal. Nos están reportando un accidente por alcance. Esto ocurrido en el Periférico Monterrey. La recomendación, la de siempre, salga con tiempo a su destino. El tráfico poco a poco se irá poniendo más denso. La avenida Lincoln sin congestionamiento por el momento. Se reporta un accidente precisamente por esta avenida en su cruce con avenida Cumbres del Sol. También avenida Paseo de los Leones, famosa por sus congestionamientos viales. En este momento nos están reportando un accidente en su cruce con avenida Lomas Oriente. Le recomendamos tomar precauciones y no se detenga a mirar, no genere tráfico. Avanzando por la avenida Adolfo Ruiz Cortines, que ya comienza a presentar tráfico intermitente, no muy saturado. Sin embargo, están reportando un accidente por alcance, esto en su cruce con la avenida Raúl Rangel Frías. También avanzando rumbo a la avenida Gonzalitos, ya comienza a saturarse poco a poco. La recomendación, salga con tiempo, no se confíe. También la avenida Doctor Ignacio Morones Prieto está presentando buen flujo vehicular, al igual que el bulevar Gustavo Díaz Ordaz. Avenida San Jerónimo y Boulevard Antonio L. Rodríguez también presentando buena vialidad. Para el lado de San Pedro, la avenida Lázaro Cárdenas poco a poco comienza a saturarse. Se reporta un auto detenido en este momento en su cruce con la avenida Rufino Tamayo. En fin, así las cosas con la vialidad en esta mañana. Recomendación, maneje con precaución, respete señales de tránsito, utilice el cinturón de seguridad y sigue escuchando aquí nomás la mejor FM 92.5. Buenos días.
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0: que iba al Oxxo, pero ya era noche, ya eran como las 10:30. Entonces, como el Oxxo queda como a 4 o 5 cuadras, pues de cuenta le dije, no, pues si quieres te llevo. Dice, no, hombre, aquí me voy caminando. Y dije, no, está bueno. Entonces, de cuenta, se fue, se salió. Y me entró la duda, dije, achis, ¿por qué tan tarde va al Oxxo? No, pues de cuenta que me voy atrás de ella. No, que me voy atrás de ella sin que me viera. Y lo entro al Oxxo, y lo entré yo al Oxxo, le digo, ¿qué onda? Dice, no, es que vine a comprar una tarjeta de Netflix. Y ya no regresamos. Y me dice, ¿por qué me viene siguiendo? No, pues es que se me hizo raro, ¿por qué tan tarde? ¿Por qué tan tarde vienes al Oxxo a comprar una tarjeta de Netflix?
1: Pero, o sea, Isa, fíjate, la mujer se estaba portando bien.
2: Sí, o sea, tú de loco enfermo.
3: No le jaló a este vato, no le jaló.
1: Pues es normal, hombre, es normal. 8:35, buenos días. Vámonos con música.
3: Vámonos, aquí están los dos.

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0: por celos o que te haya tocado?
1: A ver. Buenos días, gozadera. Pues fíjate que a mí me pasó.
0: Ajá.
1: Que en una ocasión andaba, sí, en el Deces. Pues ya andaba bien prendido.
0: ¿El qué?
1: Y
0: ¿el
1: se table? Me ocurrió sacar a dos morritas. Pues pagué todo, la salida y todo. Y ya tenía rato cotorreando con ellas. Y ya me aventé unos pedidos ahí. Ya cachorro, se me ocurrió sacarlas, ¿no? Invitarlas al 5. Y cuando iba saliendo del Deces, iba llegando a mi esposa con mis hijos y mi yerno.
0: ¡No manches la corneta, güey! ¡No,
2: qué
0: no, no!
2: ¡Bárbaro!
0: Güey, vi esa imagen y mi corazón se detuvo por un momento.
2: Por dos, también la visualicé.
0: O sea, horror. A ver, vamos a continuar con este tremendo mensaje,
1: güey. Y pues hace cuenta que ahí me torcieron y no, pues se me cayó todo el show. Las morritas, lógico, se sordearon. Y pues hace cuenta que pues se me armó la remambaramba ahí. Y pues no, pues es una experiencia que a nadie se le desea, la verdad. Pues desde ahí ya me aplaqué porque sí es cierto lo que hice Anita. Te tuercen por la cuenta de Google. Agua, chavos, agua.
0: Aguas, aguas.
2: Gracias. Exponiendo infieles, Juan, el show próximamente.
0: Ana, ¿pero tú crees realmente? Es que una mujer cegada por los celos hace cualquier cosa.
2: Claro.
0: ¿Pero tú crees que haya sido correcto que tengas que llevar y exponer a tus hijos a que vean esa escena?
2: Nah, pues es que Silvia, si no ha hecho eso, no se aplaca el vato. Ahora, yo a ella le pondría una tacha por haberlo perdonado.
0: Exactamente, porque dice, ya no lo volví a hacer.
2: Sí, o sea, este es tu Pancho, mija, pues ya, retírate con dignidad. ¿Qué quieres? El vato como quiera, pues le gusta más las cariñas que tú.
0: Como quiera.
2: Ten tantita dignidad. Oye, y amor,
3: pero no
2: propio.
3: Hizo nada malo.
0: Desenchufado. Si es cierto, a lo mejor pues no hicieron nada malo, güey, pues no. ¿Qué?
2: El simple hecho que pidió privados, o sea, está mal. ¿Por qué no te baila tu vieja mejor?
0: No, él saca privados para platicar con ellas.
2: Sí. Ay, sí, yo también. Yo iba al punto a platicar con los muchachos. No iba por nada.
0: Cosas que hacemos. Cosas locas que hacemos por celos.
3: Por toxic.
0: Revisar constantemente el celular. Redes sociales o el correo, que ya casi no se usa el correo.
3: El correo.
0: Pero se ve, todo. Es que una mujer o un hombre con celos revisa hasta todo. O sea, hasta las fotos eliminadas. Todo.
2: Los likes. Sí.
0: Los, ¿cómo se llama? Te metes al WhatsApp y en cada conversación vas buscando los archivos.
3: Hasta los seguidores, güey, amigos.
0: Seguidores.
2: Seguidores, amigos en común.
0: Sí. Otra de las cosas locas que hacemos por celos: seguir o espiar justamente lo que estamos platicando a la otra persona. Crear cuentas falsas para poner a prueba la fidelidad de su pareja.
2: Ay, eso sí está bien psycho. Fíjate que nunca lo he hecho y nunca, pues nunca me lo han hecho.
3: Yo sí he querido hacerlo, la neta.
2: Pero está muy loco. A mí me da tanta hueva abrir una cuenta de Facebook. Jamás lo haría, o sea, como que ahí haz otro correo, guarda la contraseña, sube fotos, hazte pasar por una persona. Ay, no.
0: A mí cuando me llega un mensaje de una cuenta de Facebook que no tiene seguidores y que tiene una foto muy, pero muy falsa, de dudosa procedencia.
2: Mi Luis Miguel.
0: Sí, es casi. Mejor, mira, visto. Bye.
2: Wow, me está siguiendo Edwin Cass.
3: No, ya Muñoz. Me va a pagar lo del carro.
0: Como una mujer, ¿no te acuerdas que hizo viral? Digo, que a mí un poquito de tema, pero que de Enrique Iglesias, que le había recibido un mensaje a Enrique Iglesias diciéndole que necesitaba dinero, pero que le iba a conquistar y que iban a salir. Y la mujer salió hasta las noticias diciendo: Enrique Iglesias, si tú eres de verdad, aquí te estoy esperando, ya deja a mi esposo por ti.
2: No es posible.
4: Decisión. Buenos días, gozadera. ¿Qué onda, ahorita? ¿Paso por ti o qué, mija?
2: Claro.
4: ¿Qué onda, mojo? Anda, chaca, más perro.
0: Chao.
4: Oigan, te agacha la película, pero mira, cuando tu novia, tu esposa, te dicen que no vayas por ella al jale, compa. No vayas, no vayas. Se siente gacho, compa. Nada más. Tú sabes, si vas, vas a encontrar lo que no quieres, compa. Así que eso está gacho, compa, está gacho. Saludos.
2: Ojos que no ven, corazón que no siente.
0: Oye, mi compadre como que lo platica con güey. Mucho dolor, güey.
3: O sea, la morra fuera de la maquila, güey, con el de la otra línea ahí, sí, besándose. Sí, sí.
0: Y el vato diciéndole, no, mi amor, yo ya no duermo con mi esposa, duermo en la sala.
3: Traemos pedillos.
0: Que, digo, que en teoría no debería de pasar. O sea, sí. Si la morra te dice, no, no, no, mi amor, no vayas por mí, tú ve, o sea, al final del día... Pues la verdad será la luz. Qué triste que sea de esa manera, ¿verdad?
3: Qué gacho.
2: Vamos con el WhatsApp. Está poniendo bueno esto, ¿eh?
0: Uno más y vámonos a corte, venga.
5: ¿Qué onda, gozadera? Buenos días.
0: Buenos días, compadre.
5: Me voy conectando porque andaba indispuesto en el WC, pero ¿cuál es el tema? ¿Cuál es el tema?
0: El tema.
5: Manita, corazón. Buenos días, muñeco.
2: Buenos días, mi vida hermoso. Qué bueno que todo salió bien.
0: El tema, Anita. Para mi querido Pelafustán que se está conectando, de toda la raza que apenas está aprendiendo su radio, estamos hablando de lo más loco que has hecho por celos.
2: Sí, lo más psycho. Lo más así, un dron.
0: Lo más fuera de lugar.
2: Contratar un dron para verte el depa de tu morra, ¿no? En una penthouse. Un depa de los que andan ahorita.
0: No manches. Eso de andar haciendo perfiles falsos, fíjate que miedo, güey.
3: A mí de repente me dan ganas de decirle a un camarada así guapo, güey, que le mande mensaje a la morra para probar su fidelidad, güey.
0: No, loco, pues no, se la va a terminar llevando él.
3: Pero ya me di cuenta, y voy a llorar, pero ya me di cuenta que la morra es bien infiel. La neta. Pero bueno.
2: Híjole, solo hay dos tipos de mujeres, las fieles y las muertas.
3: Vamos a un corte y regresamos.
0: A la gozadera.
6: ¡Todos de Morning!
0: ¡Buenos días!
2: Los pingüinos son monógamos nomás.

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8: Sobre escena, imagínate que soy la Wonder. Véngase a bañar.
9: Ay, no, me no digas eso, güey.
10: Hazte para allá. Venga. Porque si no me conoces, me vas a conocer.
8: Imagínate que yo soy la sabrosísima, riquísima mamacita de la... Ay, de la Wonders.
10: ¿Quién es tu cirujano?
8: Pásalo.
10: Pásame el teléfono de tu cirujano. En el autódromo más famoso que es de la gozadera Morning Show, todo un this morning.
11: Préndalo.
10: Dos carriles. Dos carriles, un solo ganador. Carril número uno. Tenemos un march rojo. Chiquito,
8: pero viene bonito.
10: Manejando el Patillas.
8: Ándale, en RIN 17.
10: RIN 17. Un carro de paletas trae mejor llantas que eso.
8: Ándale.
10: Y venga.
8: Venga, aquí está el carril. Número uno.

0: Ya ábreme una, por favor, compañito, por favor.
1: Ya, ¿así de plano?
0: Sí, güey, ya, de una.
1: Quiero que sean tres.
0: De una vez, para seguirle de aquí al domingo, compadre. De una vez, para apoyar con toda la selección mexicana.

0: hombre, las sillas plegadizas y unas buenas heladas, compa.
1: Los piecitos ahí en la agüita.
2: Y en un jetty, papá.
0: Nomás no te vayas del lado donde hay muchas garrapatas. Ten cuidado.
1: Ah, caray. ¿Poco?
0: Hay zonas donde te hay muchas garrapatas, güey, el río Ramos, güey. Tengan cuidado. ¡Hoy nomás!
3: El culpable de que ahora bien preso estoy.
0: ¿Quiénes son, Cha? ¿Quiénes son?
2: El carril número uno lo tienen los invasores de Nuevo León con el preso de Nuevo León.
1: No.
0: Sí.
1: En un Phantom 89. Es un Phantom.
0: ¡A la patada!
1: Phantom gris 89. Habla ese carro, decía.

0: favor, abroche su cinturón.
1: Impresionante. Hoy nomás, señoras y señores,
2: el carril número uno.
1: Es el dos, Iván. Ah, perdón, dos.

0: reportes en estos momentos.
1: Me invita, no tengo plan.
0: Si usted está visualizándose hoy por ahí de las 7, 8 de la noche ya echando chévere,

0: mi amor.
1: Qué ganas de andar en chanclas, hombre.
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0: No me importa que no me dejabas juntarme con mi familia, mi amor.
1: No, no lo hagas, no lo hagas, Iván. Por favor, tú eres
0: mío. ¡No me importa! ¡Te extraño, gorda!
3: ¡Quiérete, rey, quiérete!
1: Acuérdate de lo último que viste de ella.
0: Y es que, ¿ahora qué hago?
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0: ¡No me importa que me pellizcabas debajo de la mesa!
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0: sobre todas las cosas. Ahí está, 9:02 a.m. Vámonos riendo. ¿Cuál se queda en esta mañana? Carril número 1 con los invasores. Carril número 2, los cadetes de Linares.
4: Buenos días, la mejor, la gozadera. Vámonos con el carril 1. El carril 1, compadre.
3: Ok, sobre.
5: Anita Cho, preciosa.
1: Mande, bebé.
5: Chac, manos de seda.
1: Cha-cha.
5: Por el Marcherati, por el carril número 1.
3: Ok, va, lleva la delantera al carril número 1, invasor de Nuevo León.
6: Y Solís, buenos días.
1: Mañana la torta.
6: Aquí andamos todavía.
0: ¡Qué milagro!
6: Acá representa Jenny, vamos por el carril número 2. Carril número 2.
0: Gracias, Jenny. ¿Dónde andaba Jenny? Muy perdida, ¿verdad?
1: Así que. Pues de vacaciones,
0: ¿verdad? Parece que le levantaron el puesto.
4: Buenos días, gozadera, por el carril número 2.
3: 2-2.
0: ¿Se empata? ¿Se empata la competencia?
3: Se empata esto, se empata esto.
1: Exacto.
4: Hola, mi amor. ¡Mua! Ándale, te dedico la número 2, chiquita. Te amo.
1: Se quedó. La que queríamos que se quedara, la verdad. Ganó el Phantom 89, color gris.
0: Vámonos, pues ya. Vámonos, fierro. Hoy no más. Aquí está el carril número 2.
3: Súbele a 92.5 porque hoy
0: dejamos Cayetano.
3: Así es, compadre, como debe ser.
1: Aunque sea una flechita, hombre, al Tajín.
0: Mi amor, regresa, te prometo que ya no voy a tener celular. Te lo prometo.
1: Amor, regresa, no importa, se lava y se vuelve a usar. El amor.

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2: 9, 7, 26 grados centígrados.
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0: ¿Qué tal, gozadera? Buenos días. Pues yo una
1: Buenos
0: vez
1: días.
0: Sí lo seguí, pero no fue por celos, fue porque nos habíamos quedado de ver y el muchacho por andar de borracho no llegó. Pero antes por Facebook se podía ver la manera de quién estaba cerca. Y por ese medio me moví, lo encontré, lo correteé porque no se paraba, porque andaba con un amigo. Y hice que se parara y se subiera al carro. Porque ojo de loca no se equivoca.
2: Eso.
0: Pero no era por tóxica, mijo. Era por tu bien. Mira, me entendiste, ¿verdad, chiquito? Saludos.
1: Chisqueada. Ok, ojo de loca no se equivoca. Hola. Pero todavía perseguirlo y hacer lo que. ¡Súbete! Ya, no manches.
2: Yo también me aventé una. ¿Cómo se llama? Una persecución. Yo también.
1: Neta, no,
2: sí, hombre. Cómo no. Afuera del estacionamiento de la Colorina. Creyó que no lo iba a ver.
1: Y luego él iba en su coche y tú en tu coche.
2: En su coche. Y yo te iba en el carro de un amigo.
1: No, es que te digo que uno se ciega. ¡Qué feo! ¿Qué es lo más loco que has hecho por celos? O que te haya pasado por celos. 811-2200-925. Fíjate que ese ratito lo comentábamos, Anita, y como que en son de broma, pero realmente las personas celosas, inclusive a veces, hacen que se alejen de sus amigos o familiares para justamente tener más control de su vida. Y hay gente que pues obviamente lo permitimos.
2: El celoso es manipulador y narcisista. Sí, sí soy.
1: Sí, eras. No, soy.
2: O sea, no, nunca deja de serlo. Solamente que lo trabajas y tratas de no entrar otra vez en esos, ¿cómo le llaman? Defectos de carácter.
1: Ok.
2: Sí, pero de que lo eres, solamente lo
1: declines. ¿Cómo lo has hecho? ¿Con terapia o...?
2: Ah, claro, con terapia. Esto lleva terapia sí o sí. Uno solo no puede. La cabeza vuela, güey.
1: Imagínate, Ana, güey, que se le bote la canica de repente.
3: No, aguas. La morra que ya fue al psicólogo o acá, aguas, porque ahí hay un daño.
2: Es mejor que vayas con una, que andes con una persona que va al psicólogo que con una que no va al psicólogo, ¿eh?
1: Ok.
2: Sí, porque es una persona que se ama y que se está trabajando para ser mejor persona cada día.
1: Un aplauso. Qué bonito dijiste. Sí. Tienes razón.
2: Exacto, es como parte de la expensa diaria ya, ir al psicólogo. Separas tu lana para tus uñitas, para tu cabellito, para tu gym y para tu psicólogo.
1: Oye, y porque de pronto es que pensamos el que no, yo no ocupo, no
3: estoy loco.
1: Exactamente.
2: Todos ocupamos, si te vibra el ojo, de repente ocupas tu psicólogo. Si te esperas en la casa, entras sin intolerancia, ocupas un psicólogo. No porque estés loco, sino para que sueltes lo que traes.
1: ¿Qué es lo más loco que has hecho por celos o has aguantado por celos o qué te haya pasado? Platícanos.
4: Bueno, y se han de preguntar que por qué, cómo me torcieron. Lo que pasa es que mi hijo tiene 15 años y es muy, muy apegado.
1: Ah,
4: okay.
1: Paréntesis, este vato fue el que torcieron en el 5 letras.
3: En el. Afuera del D-Sex.
1: Sí, ¿verdad? Que no. De las del table se las llevó un 5 letras. Y luego ahí fue su esposa con sus hijos.
2: Bueno, su esposa cuando ya toma el papel de mamá, ¿verdad? Porque por no quererse quiere exponer ahí a la familia.
1: Pero vamos a descubrir cómo lo descubrieron.
4: Bueno, y se han de preguntar que por qué, cómo me torcieron. Lo que pasa es que mi hijo tiene 15 años y es muy, muy apegado a mí. Entonces, él hace cuenta que ese día me estuvo marcando, yo agarré el pedido temprano y me estuvo marcando y no le contestaba. Cuando llegué ahí al DCES, pues hace cuenta que llamadas y llamadas y llamadas, y pues hace cuenta y luego mi esposa le decía a mi hijo que qué onda, que si ya me había localizado, ¿no? Entonces pues mi hijo, pues como es bien inteligente en la tecnología, pues hace cuenta que sacó por la cuenta de Google, él tiene acceso a mis cuentas, él sacó por la cuenta de Google mi ubicación y fue donde me torcieron. Y pues fue donde la puerca tosió el rabo. Y pues hace cuenta que mi hijo fue el paine, como quien dice. Pero bueno, ya lo perdoné.
1: Un día, bueno, no sé cuántos años tenga ahorita, pero cuando es un hombre así hecho y derecho, digo, son cosas que también no están chidas, pero él como que por esa parte de la masculinidad se va a dar cuenta de que a lo mejor falló un poquillo, ¿no? ¿O no?
2: Híjole. Que hay código,
1: hay código de hombres, ¿no?
2: Vas a proteger a tu papá en tus tonceras.
1: Es que estaba chiquillo, a lo mejor fue influenciado por su mamá.
2: La mamá siempre le va a decir a los hijos que su papá hace esto y lo otro. Siempre, siempre.
1: Uno como hombre necesita desestresarse, Ana.
2: Y a ustedes les encanta que les demos infierno también. Amor propio, señor.
1: Oye, no, me les estamos dando un chorro de ideas del tema de la cuenta de Google, güey. Yo no sabía que te podían localizar.
2: Ah, no, también en no iPhone, nada. En buscador de personas en iPhone. Por supuesto, eres una cuenta familiar y así siempre sabes dónde está tu pareja, tus hijos, todo. Pero no le digas, tú la pagas y la abres.
1: ¿Realmente eso es saludable? ¿Será saludable el estar contactado siempre?
2: Sí, por saber dónde está, en cuestión familiar o de pareja. Pero, pues, de repente pues se usa para otras cosillas, ¿verdad? El C2, ya sub del C2 aquí en Monterrey. Tú al momento que sales de tu casa saben, ahorita ya saben exactamente el C2 dónde has estado, qué has hecho, dónde has entrado.
1: Pues así se das cuenta, mi ex vieja se llamaba tal C2, ¿haz de cuenta?
2: Sin que tengas de esposa, sabe nuestras autoridades al día de hoy lo que hacemos, dónde estamos y a dónde vamos y a qué hora.
1: Impresionante,
5: no, Ana. Mi compadre, check. Y si sí.
1: Y si sí.
3: Y si sí, te pones a jalar, güey.
5: Pues yo rompí el celular y el chip. Ingueso. Ojo de loco, no me equivoco.
2: Esa es buena, ¿eh? Esa es buena.
1: ¿Qué hizo, disco?
2: Saca el chip y rompe el celular.
1: Bueno, justamente.
2: Te vas a ir de cotorreo, Aldo. Sí, ya, dilo, ya llegas todo golpeado. No, me levantaron.
1: Justamente. Esa es otra de las cosas que hacen las personas con celos acá locos.
3: Oh, qué enfermo.
1: Que rompen celulares.
2: Ah, no, pero le está diciendo que, o sea, si se iba de cotorreo.
1: La aplicaba
2: le
1: para no ser
2: descubierto. Le quitó el chip y rompió el celular y ya, no, pues es que me pasó esto y esto y llegas golpeado. No, pero lo de confeti, traes confeti en los calzones.
1: Brillos, brillos.
2: Te diga que no estaba en la fiesta aunque traiga confeti.
1: Cosas locas que has hecho por celos. 811-2200-925. Te escuchamos. O cosas que hayas aguantado con alguna expareja. ¿Qué dices? No manches, güey. Qué miedo, güey. Qué miedo. Y lo mejor fue alejarte porque de plano viste que pues no iba para bien esa relación. Porque muchas veces ni hacemos nada. Nosotros los hombres, Chuck, no hacemos nada, güey. Y las mujeres de repente se chisquean.
2: Ahora, aléjense de ahí. O sea, son red flags. No sé quién hay como que, ah, pues si no es mío, que no sea de nadie. No.
3: Deja tú, son las más bandidotas, güey.
2: Ahora, vámonos a corte. ¿No hay cortes o qué?
3: ¡Vámonos! Un saludo para mi primo Ricky Ortiz. Saludos, carnal, que anda escuchando a la mejor FM a todo volumen.
1: ¡Salud, Ricky!

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0: con 30 minutos. 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
1: 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Oigan, saludos para toda la gente que va conduciendo en estos momentos, que va un poquillo tarde al jale. Yes. Para que con muchísima precaución, por favor.
0: Y si va ya por la avenida Aaron Sainz, va a llegar más tarde, porque hay un choque, ahí está el tráfico moderado.
1: Aaron Sainz, ¿verdad?
0: Aaron Sánchez. Sainz.
1: Choque ahí en Aaron Sainz, extreme precaución. Vámonos, ¿qué es lo más loco? ¿Qué has hecho por celos? ¿Qué es la raza?
2: No, pues es que la neta...
1: ¿Qué?
2: Pues es que no sé por qué lo hacen, va. Pues yo lo sé, solo sé que pues no se debe hacer y...
3: ¡Ah, ya, córtele no, este vato, no sabe!
2: Y es que ¿por qué? O sea, ¿por qué y para qué? No sé, o sea, ¿por qué tienen que ser así, va?
1: Si te parece ser un locutor, güey.
2: Sí, pues, como dicen que es, ¿verdad?
1: Si te pareces un locutor, güey, que así, haz de cuenta, güey, todo lo que dice, pues no.
0: ¿Y por qué o qué?
1: Pero date cuenta. Qué?

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2: Tóxica, así te quiero.
3: No, pues es que la neta, pues es que no sé por qué lo hacen, va. Yo lo sé, solo sé que... Pues,
0: ¡cállese!
4: No, cosas locas que conocemos los urbaneros. Tener dos teléfonos y dejar uno en el camión. Así, ni nada, ni nada. Y cuando hay que ir, ahí dejas el otro. El principal lo dejas en el camión para que siempre sepan que estás ahí en el camión dormido.
0: ¡Perro! ¡Desgraciado!
5: ¡Hacker! ¡Uy, papá! Ojalá llegue mi audio, pues. ¿Cómo va a ver? Por la dos. Para agarrar el pedo una vez.
1: ¡Cálmate, bebé!
0: Este vato.
6: Buenos días, mis amores.
0: ¡Tía!
6: Aunque no les hable, pero los estoy escuchando.
0: Ok, tía, la queremos.
6: Y aquí esto de celos y eso viene a reducir 4 yardas de terreno. ¿Qué ganas con andarlo celando si ahí sigues con él? ¿Qué ganas con lo mismo de andar que la tóxica y que esto y que el otro y ahí sigues con ella?
1: Exacto.
6: Bonito es que dijeras, ay, la tóxica ya la voy a mandar por al averno, por un lado y por otro. Igual con una mujer, no ganas nada con andar celando un hombre. Pura gastadera de tiempo, de estrés, y pues los celos no son buenos.
0: Así ¡tía! No, tía, tiene toda la razón. De verdad que usted, mire, toda la boca llena de razón. Pero ahí dice Ana, totalmente cierto. Ok, pero ¿cuántos años...? Se tardaron para darse cuenta de eso.
1: Claro. No, hombre, es que las mujeres tenemos tolerancia al dolor también. Entiendan, nosotros podemos tener hijos, ustedes se andan muriendo con una gripa.
0: Con un retortijón.
1: Tolerancia al dolor. Yo solamente me quedé 20 años, me tardé. 20 años aguanté y voy a aguantar otros 20, así que venga el que sigue.
0: Que son 20 años, hombre.
1: Venga el que sigue y venga la funa.
7: Hola, buenos días. Good morning, Mojo, Shaq. Anita.
0: Buenos días.
7: Oye, hablando de ese tema, sí. Yo hace años, tuve una pareja.
0: Ajá.
7: Que la terminé bien y todo, ¿eh? Por la que ahorita es mi esposa. Bueno, mi segunda esposa.
1: Ánimo.
7: Esta persona que te comento, que no voy a decir su nombre.
0: Dilo.
1: Dilo.
7: Oye, me seguía, me perseguía. Y que quería que yo regresara con ella, pero pues yo terminé bien esa relación cuando conocí a la que es mi esposa ahorita.
0: Ok.
7: Pero llegó un momento en que pues yo se lo tuve que platicar a mi esposa porque no, dije no es sano eso de andar ocultando las cosas y...
8: No es sano.
7: Y después
1: No.
0: Depende.
7: Tiene la dichosa frase esa de que no hagas cosas buenas que parezcan malas. Le tuve que platicar a mi esposa que esa persona... Que mi esposa la conocía, me seguía al trabajo y que quería que regresara con ella a fuerza y...
0: Bueno, compadre, o sea, también la dejaste por otra, güey, o sea, también no era tan fácil para ella porque seguramente ella te amaba con mucho amor.
8: Claro.
1: Con locura.
0: Y con pasión. Luego de pronto nosotros, Chuck,
8: sí.
0: Que a veces somos las víctimas de las mujeres celosas, güey.
8: Siempre.
0: Llegas de repente a un momento en el que te da cosita, güey, y hasta a veces haces el error de regresar con ella porque te da cosita de que, mira, güey, está triste, está llorando, güey, está, ¿sabes?
8: Pero de mí no va a estar hablando, cabrón.
1: No, ya una vez que te tienen tus garras, vuelve a ser
0: exacto. La
1: persona de la que te separaste.
0: Sí, exacto. Sí, no se dejen caer, si ustedes ven a esa mujer... tóxica fuera de su casa llorando. Ya, mi amor, por favor, regresa, perdóname.
1: Duda de la mujer que llora, siempre son lágrimas de cocodrilo. Fíjense cómo no me estoy poniendo ni de un lado ni del otro. Estoy siendo imparcial como Adam Sandler.
0: Adam Show. Yo por eso siempre que me dicen, ¿qué onda, güey? Yo sí conozco a Adam Show, siempre lo digo, siempre.
1: Ay, sí, porque si no, hocico te va a faltar.
0: Mira.
9: A mí una vez, mi ex vieja me armó una novelota.
0: Cuéntala.
9: Con testigos. Según ella, testimonios de gente. No, se armó una novelota ahí con unas amigas en común y un disque compa que andaba ahí también. Porque me había llevado yo a una novia de él. Me armó una novelota con tantas cosas que hasta ya me la andaba creyendo. Ya después yo de que no, hombre, bueno, fuera que hubiera sido cierto todo eso que pensaban, estaba bien Ricardo la vieja esa. Pero sí te hacen hasta dudar de tantas cosas que hacen, se hacen unas novelotas.
0: Terminas pidiendo perdón, güey, no hiciste nada. Fíjate, y dijo algo que a mí me molesta mucho.
1: ¿Qué cosa?
0: Eso, es que no puedo decir la palabra, pero esos vatos que andan de esos vatos que andan de... Con tal de llevarse a la vieja, güey, queman a tu compa, ¿sabes?
1: ¡Ah!
0: De los vatos panos.
10: A mí me tocó uno.
0: Que, a ver, ¿verdad que sí que hay gordo, güey? Esos vatos que... Oye, amiga, este va... ¡Ah, güey, espérate, güey! ¿Qué es eso? Sí, dijiste hace rato código de hombres.
1: Código de hombres. Y también hay código de mujeres, ¿eh? No, hombre, aquí está en mi casa dormida conmigo, aquí está. Pásamela. Hombre, está en el baño. O sea, comió algo malo. Yo le digo que te marque.
0: Pásamela.
1: Márcale a tu vato porque te anda buscando, güey.
0: Está bien, es válido. Pues entre mujeres se defienden, entre hombres nos debemos defender. ¿Qué te pasó, Chac?
10: Pues un camarada de la prepa que era mi mejor amigo de la preparatoria, carnal. ¿No crees que ella conocía a mi exnovia? Uh-huh. Y le mandó mensaje, güey, que me vio a mí con alguien más.
0: ¡Ah! Está inventando el chisme, güey.
10: Sí, o sea, que me vio a mí con tal persona. Y le empezó a chismear, o sea, como que el vato quería quedar bien con ella, porque a lo mejor y quería...
0: Sí, pues él hace, claro.
10: Yo dije, no, o sea, me costó una amistad, le dije, ¿sabes qué, carnal?
0: Llégale.
10: Tú no eres mi amigo, usted váyase mucho
0: a chiflar.
1: A Chihuahua, güey.
0: A esos vatos en mi rancho se les dice... Es que no puedo decirlo, la tengo aquí, pero...
1: Hay una cumbia.
0: Dice, saludos a Lice Reyes, que nos está viendo acá en las redes sociales. Dice, es que somos mujeres con sentimientos de vatos.
10: Ahora, pues,
0: tiene que ver los sentimientos.
1: Échale la culpa a tu energía masculina.
0: Dice el Commander, dice, a los Hochis no les digas nada.
1: Los Hochis, la peor porque son hombres, fuerza de hombre con hombre.
9: Chale. A mí una vez, mi ex vieja me armó una novelota.
0: Ay,
10: otra vez.
11: Yo, mi ex mujer, cuando empecé a trabajar en esto de las aplicaciones, me acuerdo que me pidió mi celular y que para jugar, que para descargar unos juegos, que porque ella ya no había completado las misiones, no sé qué onda. Pero pues yo andaba bien y yo le entregué el celular. Y en eso, pues algún día, yo andaba trabajando y por X o por Y, pues no le estaba contestando. Y en eso me aparece una notificación en el celular de un juego de ella. Y en eso me manda mensaje. Yo nada más estaba viendo así la pestaña y me manda mensaje. Me dice, ¿qué andas haciendo hasta allá, hasta Marín? Y ya dije, ajá, ¿qué onda? No, ¿sabes qué? Pues tiene la ubicación mía, no, hombre. O sea, ya ni estaba a gusto uno trabajando así.
0: Y neta que muchas veces, no digo que siempre, pero muchas veces ni hacemos nada. O sea, son tan tóxicas o tan celosas que ya ni siquiera está chido la relación. Por eso.
10: No, se quebra todo.
1: Pero ahorita a mí se me desapareció ahorita el casi algo desde ayer a las 10 de la mañana hasta ahorita a las 7. Entonces, me quedé dormido.
0: Pues está trabajando, Ana, entiéndelo. Es comediante. ¿Es comediante?
1: ¿También? No.
0: ¿Tu personaje?
1: ¿Mi personaje usa zapatos de payaso?
0: ¿Tu personaje siempre anda contigo en los
1: eventos? No. El que come callado come dos veces.
12: Buenos días.
0: Buenos días.
12: Puro Team Wonder Lovers.
0: ¡Ah!
12: Tu único correo trae ni da risa.
0: En tu cara te dijo eso, Ana, dile algo.
10: En tu casa y con tu gente, ¿cómo es posible?
1: No, bloquéalo nomás.
0: Di lo que dijiste la de ayer, la frase matona. Los que halan a mis espaldas.
1: El que hala a mis espaldas, mi... contempla. Pero la pregunta es, ¿cuál?
0: ¿Cuál? No, sí tienes, Ana, sí tienes cachos buenos.
1: Dos, tres.
13: ¿Qué onda, Anita? Mojo y Super Chat. ¿Qué he hecho por celos?
0: Sí.
13: No, pues, la normal, checarle la llamada cuando de repente le marcan muy tarde.
0: Claro, claro, se debe, uno debe de revisar como hombre. A ver, ¿quién te marcó hasta estas horas? ¿Cómo? Ya si se pone nerviosa ya.
1: Uno te ve.
0: Ya velo las calmas.
1: Nancy Uñas.
0: Nancy Uñas, exactamente. Vámonos a corte y regresamos ya para despedir la gozadera el día de hoy, viernes.
1: Pare de sufrir. Dile que su pareja se le sale, mejor pare de sufrir, déjela. Yo no puedo ayudar a que termine su relación codependiente.
0: Sí, si estás en una relación donde te consumen los celos, donde ya no estás a gusto, mejor, mira, aléjate.
10: Mejor nadota.
0: ¿Sabes qué? Mejor miércoles.
1: Va a ganar Inglaterra.
0: ¡Ay, sigues cerca, Nas!
10: Felicidades al compa Comandante Macías, allá de Pesquería, carnal. Ahí si ven un Kia gris con Nival Morales adentro, párenlo, no tiene placa.
0: ¡Saludos, Comandante Macilla! ¿O cómo?
10: Macías. Felicidades, carnal.
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0: Oigan, mira Anita, muchísimos mensajes que tenemos de la raza que quiere, pues, opinar respecto al tema. En resumen, dales un consejo a la raza que es bien celosa y que ha hecho cosas bien locas por celos.
1: Usted puede sentir celos, tener celos, investigar, sufrir, pelear, gritar. Pero si esa persona ya no debe estar en su vida, Dios se va a encargar de darte todas las señales para que te vayas y de que sufras. Siempre, ante todo lío, ante toda suposición, usted está primero que nadie. El amor propio está antes que nada. Así que quiérase mucho y no se mete en problemas. No termine con un mal golpe, no termine en la cárcel, no termine ridículo. Y quiérase más. Quiérase primero más, porque si no tienes algo adentro de amor, no tienes nada que ofrecer.
0: Hay que quererse. Exactamente, muy bien, Ana Sol, qué bárbara.
2: Venga, Anita, venga.
0: Qué bonitas palabras. Hay que quererse uno mismo para poder querer a los demás. Y pues en resumen, si usted duda de su marido, duda de su novio, duda de su novia o esposa, simplemente háblelo, platíquelo. Siéntese con él y dígale, ¿sabes qué pasa esto? Tengo duda de esto, y aclare las cosas. Porque muchas veces también hacemos broncas en nuestra chompa.
1: Ahora, ¿está el plan B? Únete a la bandidez, ¿verdad? Ya sabes que te está poniendo el cuerno. Pues tú también, y felices los cuatro.
0: Acabas de dar un consejo bien bonito y luego terminas con eso.
1: Es que hay de todo.
2: Ya mejor, o sea, no tenga novia, envenenado.
1: Mejor ya cómprese un robot.
2: El amor no fue para mí. Oiga, pues buenos días a toda la gente bonita de Monterrey, Nuevo León, que estuvo aquí al pendiente de La Gozadera. Y pues nos escuchamos mañana, sabadito, de 8 a 10 de la mañana.
0: Exactamente, mañana La Gozadera sabatina, de 8 de la mañana a 10. Y nos vamos a ir con un rolón, Anita.
1: Lo tenemos esta mañana, Iván Morales, Shaq y una servidora, Ana Show.
0: Así es, en exclusiva. Yeah. Una de las mejores voces mexicana.
3: No. Sí.
0: Aquí se las presentamos. Aquí está Yuridia, se llama Eres Mi Nada.
1: Qué bárbaro. Estreno mundial.
2: ¡Eres mi vida!
0: ¡Eres mi vida!
2: Así es, Eres mi vida. Esta canción se estrena aquí en la Mejor FM Monterrey, carnal.
0: Ándale, pues lo presentamos. Aquí está, Eres mi vida. Aquí está Yuridia.
1: Yuridia, hace 10 años le decía a Lolita Cortés, tu voz no va a llenar estadios.
0: ¿Y ahora?
1: Y ahora, a callar bocas. Gracias, Yuridia, estreno mundial, la Mejor FM. La Gozadera, todo un desmoron.
0: Eres mi vida, así se llama Yuridia, aquí nomás en La Mejor. Y nos escuchamos mañana bien tempranito a las 8.
1: Nunca deje de soñar. Gracias, Oscar Musquiz, por realizar nuestros sueños esta mañana. Te queremos.
0: Sean felices. Hasta mañana. Bye.

0: Estreno, hoy Yuridia, eres mi nada.
1: Qué canción tan hermosa y la disfrutó esta mañana aquí en La Mejor FM.
0: Exactamente, nos vamos, nos escuchamos mañana 8 de la mañana, cuídense mucho.
1: Gracias, todo un This Morning.

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1: 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Te da la hora.
2: 10, 2, 25 grados centígrados.
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FIFA Mundial. 10 de la mañana con 8 minutos, señores. 10 de la mañana con 8 minutos. Los celosos, compa el Juaco, DJ, el diamante negro de la radio en este viernes.

los que se ganchan los viernes, padre. Oye, para todos los que están ahorita almorzando en los diferentes negocios que nos escuchan, que tienen la bocina, mi querido Chuck, a todo volumen, escuchando la mejor FM 92.5. Y por supuesto también para toda la raza que anda en la manejada, en la choferiada, que andan en las carreteras, Padre Santo. Obviamente escuchando la mejor FM mediante la aplicación también, la app de la mejor FM 92.5. ¡Súbale, súbale, súbale!

Y vámonos, compadre, vamos a ponerle buena música. Vamos a ponerle buena música a la raza para que se reporte en la asistencia de hoy. Tenemos lista de asistencia. Vamos a pasar lista de asistencia al 811-2200925. ¿Dónde anda mi gente? Dígamelo, cuéntemelo todo. ¿Dónde se ganchan con el Juaco Party hasta las 12 del mediodía? Mi querido Jack, en los controles. Así comenzamos, compadre.

0: aquí en la Juaco Party, apenas comenzando. Vámonos a corte, regresamos.
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3: ¿Qué tal? Muy buenos días, yo soy Ramón Soto y este es el reporte vial. Tráfico pesado, lento, casi detenido, están reportando en este momento en Boulevard Miguel de la Madrid. Le recomendamos a ir con tiempo a su destino o bien busque vías alternas. Por ejemplo, la avenida Adolfo Ruiz Cortines está presentando tráfico fluido en este momento. También en la calle Zafiro, en su cruce con Quintana Roo, están reportando un semáforo descompuesto. La avenida López Mateos con tráfico intermitente, realmente fluido a esta hora de la mañana. Se registra un accidente en el cruce de Adolfo López Mateos con Boulevard Miguel de la Madrid. Las autoridades de tránsito ya están abanderando el lugar. Avenida Miguel Alemán, la avenida Miguel Alemán presentando tráfico fluido, sin embargo, en su cruce con Ruiz Cortines se está reportando la carretera cerrada. Tenga precaución. Churubusco se reporta fluido en este momento, al igual que la avenida Rómulo Garza. Y avanzando hasta Revolución, esta avenida está libre en este momento. Al igual que la avenida Eugenio Garza Sada rumbo a la carretera. En fin, así el tráfico a esta hora de la mañana. Le recomendamos salir con tiempo a su destino. Maneje con precaución, respete las señales de tránsito, use el cinturón de seguridad y sigue escuchando aquí nomás la mejor FM 92.5. Buenos días.
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0: Paca. Viernes. Viernes, por supuesto, bien enganchados, bien prendidos. Aquí en la Cuacopari hasta las 12 del mediodía, raza. Hasta las 12 del mediodía nos ganchamos. Aquí en la número uno, señores, la mejor FM 92.5, la que tiene las mejores promociones, la que tiene a los locutores más prendidos, más ganchados, los que tiene a los de las regaladoras, que son bien activados, bien ganchados, mi compadre Chulix, pequeño, el Charal, Paco, andan siempre bien prendidos, compadre, en las calles, de veras, para toda la raza. Compadre, vámonos con la raza, vamos a saludar a toda nuestra gente, compadre, que se reporta día a día con nosotros, la gente guamaquetera, la gente ganchada de la Cuacopari. Ey.
1: Dale.
0: Ay, pícale.
1: Buenos días, compadre. Aquí vale, reportándonos como siempre. Ya quiero que sean las 11 para que hagas el concurso de las USB del sabor.
0: A las 11.
1: Ya me la merezco. 7 años contigo y no me das nada. Oye, compadre, aquí con mi compadre Miguel. Mándale un saludo que siempre anda conmigo. Bueno, hoy nos tocó andar juntos, va. Aquí que nos estamos escuchando.
0: Saludo para Miguel. Que, pero Miguel es el que siempre hablas bien mal de él, ¿no, güey? Oh. Que dice, no, Miguel. ¿Por qué voy a decir eso?
2: Semicuaco.
0: ¡Échale, compadre!
2: Un mix de pura música tejana, unas cumbias tejanas.
0: Órale.
2: Saludos, ayer, tu compa César Soriano.
0: César Soriano, un abrazo, compadre. ¿Te perdiste el jueves de FAR el día de ayer? Estuvo sensacional, pero sí, podemos poner.
3: ¡Oli, Soli! ¡Oli, bebé! Buenos días, mi cuaco. Desde acá, desde Apodaca, reportándose Jenny, escuchando las mejores rolitas, sí, aquí en la Cuaco Party. Ya y súbele.
0: Órale, ya está mi querida Jenny, saludos, hermosa.
1: Apuéstale, Anita, apuéstale.
0: ¿De qué hablas? Ay, ¿con qué te pego?
4: 15 días, Charlie, esperando la dinámica para las condenadas hoy, memorias.
0: Y hoy no, empezamos,
4: no, compadre. No llega.
0: Hoy empezamos a las 11. Hoy empezamos la dinámica. Para que estén bien pendientes, de 11 a 12. Pónganse bien al tiro, güey. Para despedir el programa, voy a decir qué onda. Voy a hacer una pregunta. Y ahí el que sepa es el que va a ganar. Pónganse al tiro, güey. Me vuelvo loco. Así que hoy las 11 ve para que estén bien al tiro, raza. Así es, todo lo bueno. Es que mira, ¿es eso o un 500, güey? Lo que valen. 500, mejor te pones al tiro en el programa.
5: ¿Qué onda, Juaco? Buenos días. Aquí andamos en Mable, Muebles y Asadores en Acero Inoxidable, acá en San Andrés, en Apodaca.
0: ¡Saludos, compadre!
5: Aquí escuchándote con toda la actitud. Eso. Y a ver si me puedes complacer con una rolita, por favor. ¿Cuál algo ahí de Samuel Ramos? Cualquier rolita de Samuel Ramos. Saludos, okay. Ánimo.
0: ¡Ánimo al cuadro! ¡Ánimo, compadre! Bueno, pues ahorita lo complacemos a mi compadre, ¿cómo no? Y pues vámonos rápidamente con las joyitas, Padre Santo. Vámonos porque te presentamos rápidamente la...
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0: Esa es la joyita número uno. En la música de Remy Valenzuela se llama Se va muriendo mi alma. Vámonos rápidamente porque te presentamos la
1: joyita número dos, Juaco París.

0: Mijares, ¿cuál quiere?
1: Cuaco, Cuaco, por la joyita número 2, un saludo para Juanito, que viene bien dormido.
2: Ay,
1: acá
2: Juanito.
1: En Ciénaga de Caca, te venimos escuchando.
2: Ay, Juanito, ¿con qué te pego, mijo?
0: Ahí está, punto número 1 para la joyita número 2, vámonos.
3: La joyita número 2.
2: Cuaco, Cuaco. ¿A poco sí, Padre Santo? ¿A poco sí?
4: Por la joyita número 1, compadre. Saluditos desde acá, desde la ruta 13, que andamos dando infierno.
2: Chao, compadre.
4: Un saludo a mi compadre Cervantes.
2: Saludos, Cervantes.
4: Para el Pepo, como Adis, para todo mío, al Serafín, al Brian, y para todos los que andamos dando infierno, compadre, acá en Soli, de la ruta 13.
2: Hombre, cállate la boca, tú dando infierno, yo lo que no quiero es que me den infierno en la casa ya, güey. Vámonos, compadre, 2-1, se pone bueno esto, la joyita 2 lleva la ventaja.
5: Un saludo a la ruta 13.
2: Sí.
5: Un saludo para la machorrita del 3418.
2: Saludos, compadre, ruta 13.
6: Joyita número 1, joyita número 1.
2: ¿Qué?
6: Queridísimo Cirileando Ando, mi querido Cirile DJ, su fiel escudero, el orejitas de Snar, el cha-cha-cha.
2: Hijo
6: de tal. Si me puedes poner la de ya no existe de los palominos.
2: Ya no existe, ahí la tenemos. Oye, se pasó esto, 2-2. A ver, vamos a ver cuál se queda, cuál quieren, cuál.
7: Buenos días para la joyita número 2.
2: Y... ¿sabes qué, Chac? ¡Senos! ¡Senos! ¡Queda!
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2: Se nos queda la joyita número 2. Ah, también para Xiomara, que hizo su voto virtual. De aquí de MBS y toda la raza, por supuesto, que se gancha con el Cuaco DJ, el diamante negro de la radio. ¡Vámonos, compadre! ¡Súbele! Se llama Lamentablemente.

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0: continuamos con más. Ahora faltan 14 minutos para las 11 de la mañana. 14 minutos. Oye, nos vamos a ir con varios Juacoparis para que la raza me diga cuál van a querer, ¿te parece? O sea, una competencia. Vamos a hacer una casetera al lado B, Dixman, para ver la raza cuál va a querer, ¿ok? Son Juacoparis diferentes. Es que hoy es viernes, Padre Santo. Hoy es viernes, entonces, cuando es viernes, pues sí puede ser un poquito variado este asunto. Entonces ya lo que la gente nos vaya indicando, lo que la gente quiera escuchar, por supuesto, lo vamos a complacer en este... en este viernes que parece viernes. Oye, para todos los prendidos, vámonos rápidamente, compadre, porque ahora nos vamos con la casetera. Recuerden, la joyita es una canción, la casetera son los mixes, los Juacopari, y tengo varios para que usted me diga cuál quiere. Te presento, por el lado A del cassette, tengo una de estas.
1: Dale, Nachito, dale.
0: Oye, suele.

Es el lado B del cassette, puras gruperas de esas, gruperitas bolerito, le llamo yo, gruperitas boleritos, así le llamamos aquí en la Joacopare. Oye, y por el lado del Dixman, ¿qué tenemos? Porque es viernes.

0: ¿Cuál quieres, raza? ¿Cuál quieres? ¿Tenemos los tres, Cuaco Paris?
1: Ay, qué lindo es ser solteros.
0: Ya, padre, ya. Vámonos rápidamente a ver cuál quieren. 811-2200925. A ver, vámonos con la hemorragia. Vámonos con la hemorragia de WhatsApp. A ver, ¿cuál quieren?
2: Mi café oscuro. Ahí pero el Digman. El Digman, compare.
0: Hijo de tato. Punto número uno para el Digman. Se pone bueno esto. A ver, ¿cuál quieren?
3: Vamos por el lado A del cassette.
0: Ok, lado A del cassette, muy bien. Lleva un puntito, el lado A, el Digman. El lado B, pues tiene salud, güey. Tiene salud el lado.
4: Poquito, la que hace. Lado B.
0: Lado B, se empatan en ese momento las tres. Uno contra uno. Se pone bueno, a ver. ¿Cuál quiere?
5: ¡Ululú, Cuaco Pari! Te pasaste. ¡Vámonos por las villeras! ¡Agarrar la cumbia como antes!
0: Y no dijo Digman. No vale, güey. No dijo Digman. Tiene que decir lado A, lado B o Digman. Acuérdense, si no, no vale.
6: Mi cuaco, el Wallace de Soluciones Integrales, JDA. Saludos, lado A.
0: ¿Qué? ¡Llevo la ventaja al lado A del cassette!
7: ¿Qué recuerdos con esta sección? Lado A.
0: ¿Qué? No, se nos quedan las bandas viejitas, güey. Lado A. ¡Se nos queda lado A del cassette! Se nos quedan estas bandas viejitas para que lo disfruten. Grábense, raza, graben. Y menciónanos en Instagram, la mejor FM MTY. Grábense donde estén cantando, disfrutando. La Cuaco Party hasta las 12 del mediodía.

Hoy nada más, compadre. ¿Qué recuerdos? Estas canciones, estas bandas viejitas que están olvidadas, menos en la Cuaco Party de la Mejor FM 92.5.

Esta es la Juacopare con este Juacopare, puras bandas viejitas, Padre Santo. Nada más. La que sigue, compadre. ¡La que sigue, la que sigue! El gallo de oro. Hoy no más.

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1: Esta es la Juaco Party, señores, de 10 a 12. Oye, ahorita a las 11, para que estén bien al tiro de 11 a 12, la dinámica con las Juaco Memorias. Las Juaco Memorias de 11 a 12. Pónganse el tiro. No se despeguen de 11 a 12 para que puedan ganar, ¿eh?

Hoy nada más, señores, vámonos a identificar la estación. Ahorita regresamos y continuamos en esta segunda hora bien al tiro. Ya no les voy a decir, En esta segunda hora pónganse al tiro de cualquier situación que pase, digamos, o lo que sea, para que puedas ganarte la Juacomemoria el día de hoy.

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3: 11, 3, 28 grados centígrados.
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0: en todo. 11 con 11.
1: Ya son 11-12.
0: Ahí mero, ahí mero. A ver, 11 con 11. Recuerden que es la minisección de alegría y amor. Aquí le juego con Bari 11-11 porque pedimos un deseo que se nos haga realidad a todos. Lo que tú quieras, lo que tú desees, pídelo a Juaco Genio. Bueno, oye, pues aquí va llegando mi buena amiga Katy y Jackie y me están informando que tenemos boletos. Tenemos boletos, señores, para que se vayan a la la chinguán baile. ¿Cómo se decía antes? Tenemos boletos, señores, para que vayan a este gran evento en la Esplanada Sultán de Botas y Sombrero. ¿Me podré llevar mi caballo? Pregunta seria. ¿Podré? No me veré muy mamila si llego el caballo. Bueno, tenemos boletos para toda la raza, por supuesto. Los boletos de Botas y Sombrero, que va a ser en la Esplanada Sultán. Así que pues vamos a tener estos boletos. Mira, ¿cuántos son? Uno, dos, tres. Tres dobles. ¿Quién quiere boletos? ¿Qué? ¿Lo regalamos de una vez, Chuck? ¿O lo hacemos con la dinámica de la USB al último? Vamos a bailar. Híjole, ¿quién va a bailar esta? Súbele, ¿quién? Vaquerote. Botas. Kawasaki en mano izquierda. No, derecha. La izquierda es para agarrar la cinturita de la que reque. La recargas aquí en tu pecho con esa rola. Sí, de veras, todo lo... Así, mira, así te paras, la recargas aquí. Aquí, la abrazas así. Y el bote, así, mira. Y luego volteas a ver bien feo a los demás. Y luego la morra se para de aquí de tu pecho, se para así. Y tú le haces así, mira. La recuestas otra vez. Pero se te olvidó que traías la Kawasaki en la derecha, toda la mojaste. Señores, de Botas y Sombrero, pásenme el elenco exacto, por favor, raza. Muchachas, pásenme el elenco exacto que va a estar para toda la raza. Pues obviamente van a estar los ex, ¿no? Si tú quieres ver a tus ex, ahí van a estar. Van a estar los ex, que obviamente sabemos. Sin límite. Sin límite de música. Van a estar los ex. Por supuesto, va a estar Grupo Costumbre. Bueno, acabando la otra canción, ya te acabaste la Kawasaki. Ahí ya la abrazas con los dos, con las dos manos, pero en la cintura. Así, las dos. Y ella sigue recargada en tu pecho. Y le cantas esta canción al oído. Mira, súbele. Y te he besado sin aún besarte. Y te he amado sin aún amarte.

0: está nuestro buen amigo Israel. Israel Morales.
1: ¿Qué es la primera canción? Trae todo el cotorreo, mi compadre Israel, Costumbre, los sex. Y también, para desvariar un poquito, me gusta, porque está muy versátil el asunto. Vas a poder disfrutar de varios géneros musicales. Entre ellos también va a estar mi compadre Pepo López y la Pasión Vallenata.
2: El gato malandrín dice así.

0: fíjate qué me está pasando al elenco. Va a estar Pepo, la Pasión Vallenata. Oye, también van a estar mis... A ver, aquí está. Sí, va a estar chido. También va a estar mi compadre Fernando. Mi compadre Fer, el de los ojitos hermosos. Va a estar mi compadre Fer y toda la raza del Grupo Cuervo. Grupo Cuervo va a estar también ahí en este gran evento de botas y sombrero. ¡Tenemos boletos! Vayan a ver a mi compadre Fer, sus ojos bonitos. Y con una música sin duelo. Vayan a escuchar la buena música de mi compadre Fer, de los Cuervos. Por supuesto, Israel Morales, Pepo López y la Pasión Vallenata. Costumbre, va a estar sensacional hoy. ¡Tenemos boletos! ¿Quién va a querer?
1: Y con mis caricias.
0: Dice aquí unos boletos. ¡Échale! Padre.
2: Director, buenos días. Viene al pendiente a ver con qué dinámica nos sales.
0: A ver, ¿por qué tarde? Te voy a poner falta, retardo. Te voy a mandar al cuartito. Te voy a tener que llevar al cuartito oscuro. Porque llegaste tarde. Sí, es la forma en que yo las castigo.
3: Con esas me acordé de cuando estaba enamorada.
0: Con esas me acordé cuando estaba enamorada. O sea que ya no estás enamorada, ¿qué? Pasa el chisme. ¿De quién estabas enamorada, bebé? Cuéntalo. Como que no sale de aquí, no sale de aquí.
4: Quiero una memoria, mi foto. Quiero una memoria. Saluditos, ahí nos pones algo así del recuerdo, como para empezar.
0: Ok.
4: Juachis, hijo de tu pan. Pasa todos los mensajes. Hay como 50 mensajes que te mandé.
0: Perdóname, compadre.
4: Gordo, hoy vas a traer las USBs, gordo.
0: Hoy regalamos la primera. ¿Qué? Hoy regalamos la primera USB para que estén pendientes de 11 a 12. Ya se lo dije, no se despeguen, ni nos corten, ni nada. Ya les estoy avisando. ¿Los boletos también? ¿O qué onda? ¿O no vamos con los boletos?
5: Yo quiero boletos, compadre. ¿Qué onda? ¿Cuánto te deposito? Digo, ¿cómo me los gano, compadre? ¿Qué concurso vas a hacer?
0: ¿De qué hablas, compadre? Ahorita vas a poder ganar. Dice, hola, bebé, me manda saludos, porfa. Andamos trabajando en el Uber. Claro que sí, mi Araceli chula. Aunque me traiciones, bebé, te mando un besito. Y te voy a mandar un... Me encantas, bebé. La nada nueva,
6: Hola, Juaco DJ. También a mí llévame al cuartito. Te saluda el monigote. Bueno, la monigota.
0: No vengas a... Hermana. Nomás a los que lleguen tarde.
2: Pues castígame así.
0: Ay, caray. Bueno, no la hagan adrede de llegar tarde para que la lleve al cuartito, No. Vámonos a música mejor. ¡Vámonos a música! Ahorita, esténse pendiente porque hoy regalamos la USB del sabor. La Juaco Memoria. Hoy regalamos la Juaco Memoria. Y los boletos de botas y sombrero. Vámonos a música y regresamos.

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1: Bien, gracias. ¿Cómo están? Buenos días, buenos días, buenos días, buenos días. Así es, la regaladora de la mejor FM. Acá andamos mi compadre Paco Ibarra. Fíjate nada más, estamos bien contentos porque vamos exactamente llegando aquí. 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
1: Así es, ya vamos llegando, raza, así que ahorita vamos a empezar a regalar todo. Queremos echar la casa por la ventana, ¿eh? Vamos contigo, Juaco, somos la mejor FM, estamos ya en la regaladora de la mejor, así que vamos contigo, compadre.

0: De la mañana con 30 minutos. Oye, vámonos con otro de audio porque vamos a regalar los boletos, compadre. Vamos a regalar los boletos una buena vez.
1: Con razón, me respondía mi amiga. Me equivoqué de chat.
0: ¿Cómo que te equivocaste de chat? ¡Ay! ¡Ay, Maribel! Ya vi que eres tú. ¿Cómo que te equivocaste de chat? Cuéntamelo todo. Buenos días, compadre Juaco, reportándome tarde, pero seguro. Saludos para todos los de la FOME 9. Oye, compadre, ¿cuál va a ser la dinámica para los boletos? Oye, pues sí, vamos a rápidamente. A ver, a los primeros, a las primeras tres personas, fíjate bien. Las primeras tres personas.
1: No digas marcas.
0: Ah.
1: Yo quiero un boleto.
0: Perdón, bebé. No voy a decir que eres Maribel de Santa Catarina. No, no voy a decir. No, hay muchas Maribel, hombre, aparte.
2: ¿Qué onda? ¿Dónde te veo para que me entregues la UCB?
0: Así me goofy, que con decisión. ¿Qué? ¿Dónde te veo para que me entregues? Ahí va, las primeras tres personas.
3: ¿Por qué llegó hasta ahorita Katy, Joaco? Si yo la dejé como desde las 9:20 allá afuera de la estación.
0: No sé, va a llegar.
3: ¿Ya ves por qué no quiero regresar contigo, Katy? Siempre sales con tus cosas, te la bañas.
0: Ya, tranquilo, bebé. Te voy a dar un Joaco facto al rato, un Joaco concepto. No, es que vino Katy y aquí porque vienen para que les grabemos las notas. Son Domingo Rosilla. Miren que les traemos las notas y luego nos traen boletos. Pero bueno. A las primeras tres personas, rápidamente, compadre, que me digan dos secciones de la Joaco Party. Dos secciones de la Joaco Party. Por supuesto, este programa de 10 a 12. Dos secciones. Rápidamente se va a llevar boleto doble. Véngase. Vénganse bañado. Véngase bañado.

0: dos secciones de la Juacopari. 811-2200-925 se va a llevar boletos para De Botas y Sombrero. De Botas y Sombrero. Hoy. Véngase.
1: Mira la hemorragia de WhatsApp.
2: Yo me vengo.
1: Mira la hemorragia.
0: Véngase.
3: Gente que siempre está trabajando y su descanso.
1: Emma, fíjate cómo le vamos a hacer. Porque le van a decir que yo hago chanchulla. Bueno, ya, lo que sea, vámonos, dos secciones. Ya, van a estar nada más los audios que ya llegaron muchos. De ahí voy a sacar los tres ganadores. Dos secciones de la Juaco Party. Hombre, está bien fácil. Pura raza que escucha al Juaco DJ.
4: Buenos días, las pegaditas y los...
0: ¡No! ¡Las pegaditas son de la gozadera! ¡Rúmpale de aquí! ¡Reprobada!
1: ¡Hombre, Chapolín!
5: ¿Para qué te enojas, bebé?
1: No, me enojo, pero... No, rúmpale de aquí, rúmpale.
0: Vámonos a ver dos secciones de la Juaco Party para que te lleves boletos.
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0: ¡Ya ganaste, perrillo! Pásame tu nombre. Un ganador. A ver, vámonos rápidamente con otro. A ver, Padre Santo, ¿cuáles son las dos secciones de las...
7: Juacorruta y...
1: ¿Juaco qué?
7: Juacorruta y...
1: ¿Juacorruta?
7: Juacorruta y Juacorruta.
1: Caray.
7: Y mejor nadota.
1: No, Padre Santo. No, la primera no sé qué dijiste.
8: Bata Celtera y Juacopari.
0: ¡Ya ganaste!
1: Nos queda un boleto doble para Botas y Sombrero, raza. 811-2200-925.
0: 811-2200-925.
1: A ver, de los que me mandaron primero. Ándale, de esos meros. A ver, échale.
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0: ¡Ya ganaste!
1: Ahí están ya los tres ganadores. Por favor. Mi querida Katy, puedes tomar datos aquí, asuntos y toda la onda. Aquí están, sí, ya me están pasando los nombres, son los ganadores. Para que vengan, ¿a partir de qué horas? De ya, ¿verdad? A partir de ya, vengan por sus boletos aquí a Revolución y Garzazada. ¿A qué? Hasta las 5 de la tarde. Ahí están los que me van a poner el nombre. Es hoy el evento, para que vengan, se vayan a cotorrearla bien chido, disfrutar de buena música. Vámonos a música, hablando nosotros también. Ahorita regresamos con el mejor nadota, Padre Santo. 811-2200-925. Recuerden que está la USB del sabor. ¡Ay! La Juaco Memoria. ¡Se me olvida! ¡La Juaco Memoria! ¡Ay, perdón! Recuerden que va a estar la Juaco Memoria en esta hora, de 11 a 12. Juaco Memoria, pónganse bien al tiro. No le cambien, no se despeguen. Para que puedan ganar la Juaco Memoria. Vámonos a música y regresamos.

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para que nos den las 12 del mediodía. Hoy juega Messi. Hoy juega el jugador más importante de los últimos años. El jugador que lo ha ganado todo. Fíjate, Messi sí me gusta mucho cómo juega. No me gusta la afición de Argentina, que se creen mucho. Pero sí me gusta mucho el equipo de Argentina. Sí apoyo a Argentina. Lo que no apoyo es a su afición. Pero hoy juega Messi, por si estaban con el pendiente, contra Cabo Verde, que es de las sorpresas del Mundial, ¿eh? No sé, como que se siente el nerviosito. Se siente de que... ¿Y si sí? O sea, ¿y si sí pierde Argentina? O sea, se siente, ¿eh? Pero bueno. Ahí con todo lo de el fútbol, no se lo pierdan, 6 de la tarde en el show del fútbol. Por supuesto, aquí de la mejor FM 92.5. 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

Nos vamos a corte y regresamos con la mejor nota para cerrar. Parece. Ya está, compadre. Vámonos. Acabando, regalamos la USB del la USB del Juaco. Perdón. Un solo corazón, Grupo Frontera. Vámonos a música. De ahorita, para que estén al tiro, acabando el programa, vamos a sacar el ganador de la USB del Juaco. ¿Ok? USB del Juaco.

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Vámonos, señores, nos quedan 6 minutos para las 12 del mediodía. 6 minutos para irnos en este viernes, que parece viernes, por supuesto. Para todos ustedes que nos escuchan de 10 a 12 aquí en la Juaco Party. Por supuesto, la USB del Juaco. También para que esté pendiente la raza de 11 a 12, que es donde la vamos a estar regalandi, regalandi. Compadre, pues vámonos rápidamente con la mejor nadota ya para irnos, ya para cerrar en este viernes, que parece viernes, siempre pendiente.

0: Ay, no más, señores, se me hace que se va a quedar. Se me hace que se va a quedar.
1: Mejor nadota, Popo, ya no existe de palominos.
0: ¡Mejor nadota! 811-2200925, señores, ya para despedirnos, mejor nadota de la Juaco Party. Está la música de los palominos. Ya no existe. A ver si se queda, ¿eh?

0: viernes, sí. Las tres tumbas.
1: ¡Ájale! ¡Mejor la nota! Hoy no más, que se ganche la traila. Estamos en el cierre de la Juanco Party. ¡Vámonos, vámonos, vámonos!

Raza, ahí les va de voladita. ¿Cuál fue la primer canción que pusimos en esta segunda hora? De volón. 811-22-00925. ¿Cuál fue la primer canción que pusimos en esta segunda hora? Y te vas a llevar la USB del Juaco. Sí, señor. A ver, solamente uno, obviamente, va. ¿Cuál fue la primer canción que pusimos en esta segunda hora? De volón, porque ya me voy.

0: más de los nuevos federales.
1: Que no les importe cuál.
2: ¡No!
3: Yo vine a ayúdame
1: a buscar olvido.
2: ¿Qué?
1: Que no se puede.
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2: ¡Ya ganaste! Te llevas la USB del Juaco. Mándame tus datos, Padre Santo. Ahorita nos ponemos de acuerdo. Te llevas la USB del Juaco. Estén pendientes de 11 a 12 de la Juaco Party para que se puedan llevar la USB del Juaco a todos los que están preguntando. ¡Felicidades, carnal! Oye, este vato cómo le puso atención toda la hora, ¿eh? Esa es la dinámica. Ya nos vamos. Muchas gracias. Nos escuchamos mañana en punto de las 10 de la mañana. Se quedan con los compas.

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1: 12-2, 32 grados centígrados.
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0: Y la de Montemorelos, compadre.
1: Hijo eso.
0: No, toda la raza de Linares, Montemorelos. No, no, un saludo a toda esa raza, a la raza de Guarahuís también, que saludamos. Oigan, vamos llegando los compas. Buenas tardes a todos, vamos llegando. Pues lo voy a decir, va a sonar el comercial, pero el Chícharo y yo vamos llegando.
1: ¿De dónde?
0: De unos tacos, están ahí en la cuesta de Garrapata, ahí de Montemorelos. Antes de llegar a la caseta de la Feral de Caminos, ahí Los Pinos, ahí hay unos tacos afuera de Borrego y de... ¿Te gustaron o no te gustaron?
1: Fíjate que sí me gustaron, pero no los había probado.
0: Y de mollajita, los de mollajita, qué bárbaro.
1: Qué ricos. Oye, ay, discúlpame, me tomé 3 refrescos, pero sí. La salsita estaba picosa.
0: Es que es con chile japonés, compadre. Estilo como Montemorelos ahí.
1: Muy bueno.
0: El vato agarró los chiles, era chile piquín también, pero sí, medio quebradito, con un poquito de aceitito de oliva, chorrito de aceitito, salecita, medio tronadito, sí. Limoncito le dio en el molcajete. No, hombre, qué bárbaro.
1: Qué rico.
0: Se agua la boca otra vez. Oye, estamos llegando, hombre. Es que tenemos una misión. Saludos a toda la raza.
1: Que sea lo de los chiles, ¿cómo los preparó? ¿Te acuerdas allá en Houston, el buen amigo Víctor? No, hombre, vénganse para que prueben unos chiles que no, nunca los habían probado. Sí. Están riquísimos.
0: Ah, sí.
1: Y fuimos y eran unos chiles de esos de árbol, ¿verdad? O sea, sí, que son muy comunes.
0: Sí, no, no, el vato.
1: Pero para él era algo nuevo.
0: Pues que ya tenía 20 años en Estados Unidos, super, imagínate.
1: Pues fue increíble eso. Pero la verdad, es algo que yo sigo haciendo en la casa. Con el aceitito, nomás los doro tantito.
0: Sí.
1: Y así era, a puro, de puro amor, de puro amor, de puro mordidas.
0: Una buena salsa, compadre, una buena salsa. Buen provecho a toda la raza que está en la comida, pero una buena salsa. Empiezas a tostadear.
1: Claro, claro, eso es de ley.
0: Sí, empiezas a tostadear antes que...
1: Antes que nada.
0: Que nada, ¿verdad?
1: Ya no te voy a servir. La salsa tostadera es importante que lleve cilantro, compadre, porque le da el saborcito muy rico el cilantrito. Entonces, recuerden que no puede faltar el cilantrito. Oye, saludos al buen amigo Poncho allá en Valle de las Flores. Compadre Poncho, que hoy por la mañana me lo topé, me estaba pite y pite, pero... Pues no sabía que era yo, compadre. Ahorita ya mandó un mensaje. Te está pitando.
0: Ah, saludos, compadre. ¿Tú dices el papá o el chico?
1: No, el chico, Poncho el chico.
0: Ah, okay. Saludos, Ponchito. Saludos, compadre.
1: Compadre Poncho.
2: Compadre.
0: Muy bien, saludos, compadre.
1: Oye, pues vamos a iniciar el día de hoy, viernes. El domingo juega México. Sí. Por lo pronto, ahorita va ganando Egipto 1-0 a Australia.
0: Así es.
1: Y pues, oye, el mala onda ahí que se portaron los policías allá en el aeropuerto con
0: Egipto.
1: Con los oye,
0: el Chac dice que cómo hace la salsa tostadera tú, compadre. Primero, ¿qué le pones?
1: Yo, obviamente, va a servir el tomate, compadre. Unos chilitos, si está rojito, le da mejor sabor. Chilito jalapeño, lo vas a echar a la licuadora. Puré de tomate. Oye, el cuadrito de caldito de ese de pollo es
0: ¿le
1: importante.
0: ¿Ajo claro también?
1: Le pones unos ajitos, compadre. Después de que ya la licuas, la pones a hervir un ratito, compadre.
0: Sí.
1: Y ya que está hirviendo, ahora sí, te encargo que ahí le avientes encima algo de limoncito, cebollita y el cilantro, que es bien importante para que le dé el sabor.
0: ¿En serio, compadre?
1: Y ahora sí, compadre.
0: A ver, pero entonces, hiervo el tomate primero y con el chile.
1: Un chilito rojo, de ese jalapeño, pero ya que esté rojito, compadre, le da mejor sabor.
0: Después de hervirlo a la licuadora.
1: Para que no pique. Lo hierves, va a la licuadora, cuadrito de pollo, ajito, agüita del mismo caldito.
0: Todo, en serio.
1: Y luego ya, la mueles y vas directo al sartencito, la pones a cocer un ratito.
0: Está como espesita, compadre.
1: Sí. Ya la sirves ahí en un bol, compadrito. Y ahora sí, juguito de limón, cebollita y cilantro. Hijo, y de mí te acuerdas si no te vas a recordar a la secundaria, compadre.
0: Qué bárbaro. Y chile piquín, digo, chile en polvo, al final. También.
1: Ahí al final, a la tostadita le avientas chilito en polvo, compadre. Y mínimo te avientas de 15, 20 tostadas en una sentada.
0: Bueno, ahí está ya la raza, ahí está la salsa de hoy viernes.
1: ¿Con su respectivo qué?
0: En la cocina con el Chícharo.
1: Claro. Y su respectivo cocón es importante, se nos puede faltar, ah, vasito sí,
0: bien
1: con hielo.
0: Frío.
1: Claro.
0: Dicen los que viven en Estados Unidos, una coca de vidrio.
1: ¿Cómo no, compadre? Cambia el sabor.
0: Bueno, riquísimo.
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0: Yo soy el que le ayuda ahí, pasa los salsa. Pasa.
1: Oye, a ver si nos pasas la receta secreta que tienes de la salsa molcajeteada para el domingo futbolero.
0: Sí, ahí viene ya el domingo.
1: No te me la pasas, compadre.
0: No te la voy a pasar hoy, te vas a ver.
1: No la compartes aquí a la raza de la mejor.
0: Bueno, para que estén pendientes, es que es viernes, discúlpenos, es viernes y todo queremos, se nos antoja
1: claro,
0: todo el viernes.
1: Claro, todo se antoja, primo.
0: Vamos con música, ahorita llegamos a la pregunta de los compas. En un momento más, antes aquí están juntos Jorge Medina y el Josicue.
1: Y el Jorge Celedón.
0: Ah, sí, cierto. Jorgito Celedón.
1: Natural.

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0: julio. Saludos a la gente, si hoy está cumpliendo años, compadre, felicitarlos.
1: Felicidades, súbele aquí un poquito. Ándale, compadre. Oye, felicidades a los cumpleaños.
0: Claro, viernes, seguramente pues se festejan hoy mismo, viernesito. Para el sábado, pues ya haber cumplido con eso y el domingo ver a la selección. Oye, me dice que hay cambio de horario.
1: Pues están diciendo para la raza que vamos a prepararnos para el domingo a las 6.
0: Sí.
1: Está diciendo aquí, a ver, la producción, el Chagui, que es muy rápido para la producción.
0: Ajá.
1: Que lo van a cambiar para las 12. A ver, de última hora, a ver si es cierto eso.
0: A ver.
2: Ay, Jesús, qué gusto saludarte de nueva cuenta. A ver, hemos estado preguntando durante los últimos minutos. La información que tenemos es que el horario va a cambiar. El partido de octavos de final va a cambiar el próximo domingo. No se va a jugar a las 6 de la tarde, sino será ahora a las 12 del mediodía. Esta es la información que tenemos hasta estos momentos. Diversas fuentes que tocamos en la Federación y mismamente en FIFA. Seguramente va a cambiar muchísimo y esto va a ayudar al conjunto mexicano. No sé si tenga que ver algo también con el tema del prime time en Inglaterra, para que puedan ver, para que puedan observar este partido de octavos de final. Hoy
1: es que en Inglaterra el mero bueno de los ingleses allá, primer es ministro, grado, es
0: sí, ¿qué tiene?
1: No, como que el rey Isabel ya se murió. ¿Qué tienes tú, Chagui, no, hombre, Chagui, con eso, hombre? Bueno, la máxima autoridad avisa que la cerveza y que las cantinas y los bares iba a estar abierta más noche para que la raza pudiera disfrutar del partido de México, porque allá ya es muy noche.
0: Ajá. Pero entonces, digo,
1: ahora se dice que se va a hacer a las 12 para que lo vea más gente en Inglaterra. O la otra que se cuenta es que también va a haber tormenta eléctrica en la Ciudad de México a las 6 de la tarde.
0: ¿Ah? Oye, y la otra es, ya pensando así mal, compadre, pues para afectarle aún más a la selección de a los ingleses.
1: ¿Tú crees?
0: Claro, el calor, la altura, todo eso pues les va a pegar más.
1: Bueno, eso es lo que se está comentando y esa es la pregunta de los compas para toda la raza. Si creen que con esto se está haciendo, es una mexicanada que nos sacamos, yo digo que no.
0: No sé, bueno, yo recuerdo cuando jugaron en Corea-Japón, compadre, los partidos aquí eran las 3 de la mañana y al buen mexicano, ya sabes, asando la carne a esa hora y la chelita no podía faltar. No creo que sea por eso. Lo que sí, no hay nada oficial todavía. El partido lo siguen marcando a las 6 de la tarde el próximo domingo. Vamos a ver si se hace el cambio, ¿verdad? Pues ya sería de último momento.
1: Sí. Vamos a ver qué dice la raza. Si es importante el cambio de horario. Si así sí podemos ganar. Si necesitamos que cambiemos de horario. O así se gana como quiera el domingo. ¿Verdad? ¿Qué dice la raza? Muy bien, vámonos a escuchar a Alberto Pequeño, que está en las calles.
0: Adelante, mi querido Pequeñuelo, junto con el tremendo Paco Ibarra.
1: Adelante.
0: Chale.
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4: Ay, mero, compadre, ay, mero, ¿cuántas? ¿Cuántas hace, compadre? ¿Cuál es su nombre?
5: Aldruba el Castillo.
4: Oye, ¿está listo?
5: Ah, listo, listo.
4: A ver, ¿cuántos va a hacer, compadre? ¿Cuántas dominadas para que se lleve la playera oficial? Oye, no, mira, fíjate nada más, ahí va. Ahí vamos, ¿ya está listo? Ahí va.
5: Sí, sí.
4: Una, dos, tres, ahí va. Una, dos, tres, cuatro, cinco, seis, siete, ocho. ¡Ah!
1: Eso, están dominando el balón para la gente que nos escucha.
4: Están dominando el balón acá en Pinete Encinera. Y fíjate nada más, Rodrigo Gómez. Acá, ya, párale, compadre, ya párale, güey.
5: Corazón, ya.
4: Te vas a llevar, no, una playera, unos calcetines. Oye, Musqui, sincero, estamos acá en penitenciaría y Rodrigo Gómez dominando, como hace rato lo comentamos, estamos ya en las dominadas del balón de aquí en la mejor. Y obviamente mi compadre, pues, ya ganó la playera.
5: Ay, no, para el domingo ya listo.
4: Ahora sí, ¿cuántos, compre? ¿Cuántos el domingo?
5: El domingo, ¿cuántos?
4: Tus goles.
5: Bueno, 3-1.
4: Vato, no me ojalá, compre, ojalá. Vamos a la entrega de la playera de. Ahora sí que la selección, compadre. Seguimos aquí, Rodrigo Gómez y penitenciaría. Vente en ese momento, participa en las dominadas, llévate premios, traemos los llaveros, las playeras también, traemos muchas cosas más para toda la raza.
1: Felicidades. Gracias. Ahí, compadre, a toda la raza que está participando en la entrega de regalos para que este domingo se vean bien mexicanos.
4: Exactamente, acá mi compadre, pero no te la pongas ahorita, como tranquilo,
5: grita ahorita.
0: Déjalo, ya, déjalo, déjalo.
4: Tranquilo.
0: La puede lavar, hombre, para el domingo.
4: Ustedes se quieren cuerar aquí.
0: Déjalo, déjalo, que la estrene.
4: Está. ¡Y qué barbaridad, compadre! Mira nada más. ¿Y si te queda, compadre? ¡Hijo de su nombre! Ahí está la foto oficial. ¡Adelante, muchachos!
1: Gracias, pequeño. Gracias, Penitenciaría y Rodrigo Gómez. Ahí está la regaladora de la Mejor FM.
0: Es correcto. Ahí va la pregunta para la raza que está escuchando, que ya se estarán listando para el próximo domingo, donde el horario sería a las 12 del día.
1: Sí, y la pregunta es, ¿el cambio de horario puede darle una pequeña ventaja a México contra Inglaterra? ¿O aún así crees que Inglaterra pueda ganar? ¿Eh? ¿Qué dice la raza?
0: ¿Qué opinas tú? ¿Nos beneficia el cambio a las 12? ¿O es lo mismo? ¿Tú qué opinas?
1: O la otra es, ¿somos favoritos a la hora que nos lo pongan el partido? También se vale. Somos favoritos sin importar el horario, como quieran, nos lo vamos a...
0: Claro.
1: Lo que quiera decir la raza, aquí estamos.
0: Claro que yes, claro que yes. ¿Qué dice la raza? 811-2200-925.
1: La cosa es que ya estamos como los tucanes, compadre Chicharo. ¿Ya estamos qué?
0: Andamos bien ready, compadre, bien ready.
1: Bien ready.

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2: Buenas tardes, yo soy Ramón Soto y este es el reporte vial. La avenida Miguel Alemán está presentando tráfico intermitente. Aún así, es fluido. Además, la avenida Adolfo López Mateos también con algo de tráfico. Nada grave en este momento. Avenida Juan Pablo II también con buen flujo vehicular. En Miguel Alemán, en su cruce con Ruiz Cortines, se presenta obstrucción debido a reparaciones en el área. Si usted va rumbo a Monterrey, el bulevar Miguel de la Madrid está presentando buen flujo vehicular. Por otro lado, de regreso, en la avenida Morones Prieto, también con buen flujo vehicular en este momento. Y avanzando hasta Monterrey, cruzando Guadalupe, estas dos avenidas están libres. En Guadalupe, la avenida Plutarco Elías Calles, también con buen flujo vehicular. Sus cruces con López Mateos y avenida San Sebastián, también despejado el tráfico en este momento. Avenida Pablo Olivas, también con buen flujo vehicular, al igual que la avenida Eloy Cavazos. En fin, si usted va rumbo a Monterrey o regresa de Monterrey por estas arterias, no tendrá ningún contratiempo. Hasta el momento no se reportan accidentes viales. Avenida Chapultepec, esta después de Paseo del Valle, comienza a congestionarse un poco más hasta llegar a su cruce con Avenida Revolución. Y Chapultepec, casi llegando a Eugenio Garzazada, no se están reportando ahí un accidente vial. Las autoridades de tránsito ya están en el lugar. En fin, así las cosas con el tráfico. Le recomendamos salir con tiempo a su destino. No se confíe. Mantenga su distancia, respete las señales de tránsito y siga escuchando aquí nomás La Mejor FM 92.5. Buenas tardes.
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8: Ya regresamos. Aquí estamos en la mejor FM 92.5. Estamos en las calles. Andamos en las calles ahorita con las playeras
14: de México, balones también de la selección, sí, llaveros. Todo para que la raza que trae la calca bien puesta a la mejor FM gane. O llegamos a algunos negocios de repente, compadre Chicharo, ¿verdad?
20: Claro, compadre. Oye, este llavero está espectacular porque es el balón oficial que están jugando ahorita en el Mundial, pero lo vas a traer en un llavero. Aparte, sí. Prende, compadre.
14: Aparte, si te quedas sin luz, lo prendes.
20: Mira, está espectacular. Así que
14: si te quedas tirado, le das un golpecito, prende y ya.
20: Mira. Así que llégale, busca a la regaladora para que lo obtengas de una buena vez, ese balón oficial que traemos en las regaladoras.
14: Dice que un camarada, los invito a mi negocio, que vengan a Escobedo, en la colonia Fernando Amilpa.
20: Ajá.
14: Ok, y ahí qué, compadre, el negocio no nos dice de qué. Esperemos que sea
20: de comida, compadre, taquitos, de comer,
14: claro.
20: ¿O de qué se trata, compadre? Platícanos.
14: De mediodía. Ahí vamos a dar ahorita boletos para que vayan a las gran evento de botas y sombrero que están aquí promocionándose, anunciándose aquí en la Mejor FM. Botas y sombrero, ahorita vamos a regalarlos con mucho gusto. Va a ser en la explanada del estadio de béisbol. Así es que la raza que quiera boletos, ahorita les vamos a hacer la pregunta bien fácil.
20: Va a ser costumbre también.
14: De hecho, la que sigue es de costumbre.
20: Excelente, papá.
14: Por eso me acordé, compadre. ¿Qué te parece costumbre?
20: No, de mis grupos favoritos, compadre. ¿Cómo no?
14: Oigan.
20: Esperaré.
14: Ah, o la de.
20: Y ya después.
14: Claro.
20: Está padre, no.
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20: Excelente, excelente.
14: Que siempre caigo por ahí a unos tacos que están ahí enseguida de la puerta de atrás, hombre.
20: Híjole.
14: Unos tacos, pero bien bañados, compadre. De harina, fíjate, frijolito, deshebradita ahí.
20: Ahí me he topado yo a raza que vende tacos y van y compran ahí porque les gusta mucho.
14: Sí.
20: Los mismos taqueros.
14: ¿Cómo se llaman los vatos de los antojitos que está a la vuelta? Bien famosos los antojitos. ¿Pero cómo se llama el negocio?
20: ¿Al negocio o...?
14: ¿Las qué? Tú vas a echar Las Lomas. Se llama Las Lomas.
20: Las Lomas.
14: También, no, qué bruto las flautas.
20: Ahí con el tremendo Chapo.
14: Tragar aquí en el programa, pura comida.
20: Ya nos dio hambre.
14: Pura la hora, compadre. Bueno, y hasta 12:45.
20: Saludos. Chilito toreado y todo.
14: Sí.
20: ¿No te da miedo el chilito toreado de repente?
14: Es que aquí no hay lomas, compadre. Es que es lo más rico que hay en la zona.
20: Oye, el chilito toreado, ¿no te da miedo de repente morderlo? Pensarle muy picoso.
14: Sí. Una vez le mordí el chile y le salvó una gota. A un vato que está ahí comiendo conmigo. No, hombre,
20: pero siente bien gacho que te caiga en el ojito. ¿Y qué te dijo?
14: No, dijo el vato, no, compadre, está fuerte el chile, sí, está. Ya después nos. Bueno, ya caímos en una situación hechusca, pero él hablaba del chile que le había caído en la gotita.
20: Claro, la gotita, el chile jalapeño en.
21: ¿Qué tiene?
20: ¿Cómo se llama?
14: En
20: vinagre.
14: En vinagre, exactamente.
20: Es corrupto.
14: Vámonos. WhatsApp de la raza, ¿qué dice el público? 811-2200-925. Échale, Chagui.
20: Shaggy Music.
22: ¿Qué tal? Ya vamos 1-0. Ahí nomás moviéndolo a las 12. Ya vamos 1-0.
20: ¿Tú crees? Híjole.
22: Esperemos y poder ganar ventaja.
20: ¿Y sí?
14: ¿Verdad? Échale, compadre.
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20: Yantero.
23: En el horario que nos lo pongan, compadre, le vamos a dar una bailada.
20: Eso. Eso es la actitud, papá.
23: El chat.
14: O sea, no es con que a las 12 nos movieron para ganar. No, nos pongan, la madrugada y lo llenamos el estadio.
20: Claro.
14: Hasta carne asada hacemos en la madrugada.
20: Le pegó a la cámara el balón. Oye. A ver, otro más. Échale, Chagui.
24: ¿Qué pasó, Musquis? ¿A dónde le mando las lonches del güero? ¿Por los boletos? ¿O,
0: o me les va a cobrar los boletos, a ver, o no les deposito.
14: Vamos a poner en serio esto, Chicharo, compadre. No somos el Juaco para andar comprando comida por boletos y esas cosas.
20: No, para nada.
14: Usted véngase por sus boletos, véngase por sus boletos, deme su nombre ahorita en el WhatsApp y le ponemos boletos para el Güero para que vaya a ver a Costumbre en de botas y sombreros.
20: Es correcto, recuerda, es Costumbre, Israel Morales y los ex. Los ex donde anda ahora Emily, compadre.
14: Sí.
20: Con los compas ex de Límite.
14: Ah, pues dale unos boletos a Recta a ver si quiere ir, hombre. Para que
20: Recta va a estar en primera fila.
14: Ah, venga. Los ex de Límite, Costumbre y
20: Israel Morales.
14: Israel Morales.
20: ¿Es corrupto?
14: Bueno. ¿Uno más o qué? Ya está la calabaza. Vámonos.
20: Vámonos.
0: Mosqui. Díganle a Samuel que se ponga la camisa de Inglaterra. Saludos, Tigre San Martín, Pesquería.
14: Saludos a Pesquería. Saludos, compadre.
20: Pescorea. ¿Qué onda? ¿Listos? ¿Vamos a rolita? Una de Costumbre, compadre. Ya se me antojó escucharlos porque van a estar el día de hoy. Y aquí tenemos boletos. ¿Quién dijo yo?
14: De una vez, déjense caer con WhatsApp, déjense caer. Ahí póngale, queremos ir a ver de botas y sombrero.
20: Véngase, Costumbre, hoy no más. Acuérdate esta.
14: Vámonos. La chida, ¿no, hombre?
20: Está más que excelente.

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1: ¡La lucha!
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0: el operativo de seguridad.
1: O sea, todas las misas solamente hasta mediodía.
0: Es correcto.
1: En el primer cuadro, ¿verdad?, de la ciudad.
0: Es correcto, sí, compadre. Sí. Así que disfruta el partido, porque la seguridad también se juega en casa. El mundial es en mi casa, el mundial es en Monterrey.
1: Bueno, ahí están las indicaciones, sí, para que estemos todos tranquilos, todos contentos y felices. ¿Qué más dice la raza, Chagui? Adelante.
2: Como dijo el camarada hace ratito, ya con el horario vamos ganando 1-0. Y si Samuel se pone la de Alemania, el partido está ganado. Ánimo, gobernador, póntela, no, cabrón.
0: Pero ¿por qué se la va a poner si él es mexicano?
1: Ahí está la raza, sí, ya sé.
0: Oye, además, en este partido
1: dice que la acaba la compadre.
0: Ah, se anunció que la selección salta a la cancha con la playera verde, la clásica.
1: Ya sé. Ah, la originalita.
0: Es correcto.
1: Ya se reportaron, compadre, boletos para el evento de costumbre, del evento donde van a estar los ex y Israel Morales, el llamado evento de botas y sombreros. Ya se reportaron la raza aquí en WhatsApp.
0: Entonces, que se lance de una buena vez.
1: De una vez. Ahí está, nos mandan aquí, nos mandan el nombre, por favor, también la raza. Ya están reportándose aquí. El celular 0791, el 1853. Y el 2840, es un par de boletos, ¿verdad?
0: Así es.
1: Para que de una vez se lancen.
0: A ver, pero nomás hay dos pares, ¿cuántos hay?
1: Aquí hay cuatro personas.
0: Bueno, solamente las dos primeras que manden su nombre completo. Y lo decimos porque ya se fueron varios.
1: Laurita, salud, Laurita Tapia.
0: Laurita Tapia ganó.
1: Ya está.
0: Falta alguien más, falta uno más con el nombre para que gane. Por lo pronto, Laura Tapia, lánzate ya por tus boletos.
1: Ya está. Compadres, queremos boletos, sí, pero mándanos el nombre, compadre.
0: Es correcto. Ver,
1: costumbres, por favor. Bueno, vámonos a lo que sigue. Estamos en la hora de los compas. Tenemos mitote, tenemos chisme. Ahorita lo vamos a platicar.
0: Ay, buen chisme, ratito.
1: Buen mitote.
0: Lo estuvimos viendo y vamos a platicarlo con mucho gusto.
1: En el primer tiempo, allá en el Mundial, ¿dónde están jugando ahorita?
0: En Dallas.
1: En Dallas. ¿Quién está jugando?
0: Egipto. Con... ¿quién era?
1: Australia. Va ganando Egipto 1-0 al medio tiempo.
0: ¿Es corrupto?
1: Al medio tiempo, ya está. Bueno, vámonos con esto, compadre. Y como le dijeron, aquel vato muerde la almohada.
0: ¿Para qué qué?
1: Para que ya no duela. Chistecillo.

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2: 1:5, 32 grados centígrados.
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0: porque se acabó.
1: Ahí está lista. Sí, caray. Señor.
0: Oigan, pues vámonos a comerciales y te regresamos a la 1:17.
1: Vamos a comer.
0: Sí, ya, de una vez. Oye, pero tenemos el mitote.
1: Se me toca un pollito, compadre.
0: Fíjate, algo así como que a mí me gusta.
1: ¿Qué cosa?
0: Pues ya sabes lo que sigue, compadre.
1: El pollo.
2: Tengo hambre.
0: A crazy. Mí me gusta
1: el pollo crazy. Ese mero.
0: Entonces se hace. Aparécete, manifiéstate, por favor. La 1:16 aquí en la hora de los compas, señoras y señores. Ahí viene ya el mitote.
1: ¿El qué?
0: El mitote.
1: Ah, ya se regresó aquel hombre, hombre.
0: Sí, no, está hablando del mitote de chisme, ¿no? Ah. Tú regrésate, no estamos hablando del mitote.
1: ¡Ay, me emocioné!
0: Hombre, se emocionó.
1: Dije mitote.
0: ¡Vámonos!
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0: 20 minutos. Seguimos a través de la Mejor FM en esta tarde, en este viernes. Recuerden que el domingo hay juego, selección mexicana. El partido se mueve de horario. No será a las 6 de la tarde, sino están mencionando que se va a las 12 del día, lo que les habíamos comentado. Por si vas encendiendo tu radio, no te tome por sorpresa, el próximo domingo cambia el partido. Así que se va a las 12 del día. Y la pregunta que tenemos para ti, ¿tú crees que eso beneficia a México? ¿Sí? ¿Nos va a ayudar a ganarle a Inglaterra? ¿O es lo mismo para la selección a la hora que sea? 811-2200-925. ¿Qué dice la raza, mi querido Shaggy? Adelante, adelante con los audios, mi Shaggy. A ver qué nos comentan. Oye, por cierto, recordando a la raza que pidió sus boletos para botas y sombrero, ahorita vamos a decir los nombres de los ganadores. Lo vamos a ir al aire porque son varios. Ahorita nos va a decir nuestra amiga Katy quiénes son. ¿Ya los tenemos, mi Katy? Ahorita me dice, mira, por lo pronto, ahí te van unos. ¿Quién sería uno de los ganadores, mi querida Katy, para que se vayan el día de hoy al evento de botas y sombrero? ¿Quiénes serían?
1: El primero ya lo tenemos, es Juan Antonio Rivera.
0: Ok. ¿Ella puede venir por sus boletos?
1: Sí, ya, hasta las 6 de la tarde.
0: Ok.
1: Y la segunda se llama Laura Tapia.
0: Laura Tapia, también lánzate ya por tus boletos, Laura. Recuerda que va a estar Costumbre, los ex y además también Israel Morales. ¿Y quién más? ¿El tercero quién es? ¿O estamos pendientes?
1: Mayra Rodríguez Rivera.
0: También ya te puedes lanzar, mi querida Mayra Rodríguez Rivera, ya te puedes lanzar por tus boletos para que te vayas hoy al evento de botas y sombrero. Y ahí faltan dos más, ¿verdad?
1: Sí.
0: Así que mucha suerte. Sigue mandando tu audio si quieres boletos. Pon ahí tu nombre completo y di que te quieres ir a ver el evento de botas y sombrero. ¿Así es, compadre?
2: Así es, definitivamente así es.
0: Y sí.
2: Ayer hicimos esa pregunta, ¿verdad?
0: Es correcto.
2: Muy bien, ¿ahora qué onda? ¿Ahora qué?
1: Ahora es a que sí.
0: ¿A que sí?
2: ¿A poco sí? A ver, cuéntanos.
0: ¿Por qué? ¿Por qué?
2: Digo, A ver, es que ahí está directo, ponle. Es que para que Chagui prenda el otro, a ver si puede prenderlo.
0: Ah, no sale.
2: Tendría que ser de aquel lado. Ok. Bueno, ¿cómo que? Y si ya pasó de moda en tan solo 24 horas, no es posible eso, hombre. Apenas me la voy aprendiendo yo. Ahora la nueva es ¿cuál, Katy?
0: Micro.
2: A que sí le adivinas qué botón es en la computadora, tú, Chagui, en el control.
0: A ver, Chagui.
1: Ahí está. No, ahora les digo que ahora es a que sí, porque nuestra diva del pop mexicano, sí, Belinda. O sea,
2: Belinda.
1: ¿No vieron su entrevista después del partido del martes?
0: Sí.
1: Bueno,
0: yo no.
1: Le preguntan que qué le pareció, porque ella fue la encargada de entregarle el trofeo al MVP, que fue Quiñones.
0: Así
1: el jugador del partido.
0: Ajá.
1: Y al final
2: y de hecho no se lo saboreó, porque a ella le gustan mucho los muchachos.
1: También
2: no.
0: ¡Ájale!
2: Perdón,
1: ya le estaban diciendo que se alejara de él y todo para no provocar distracciones. Pero bueno, al final le preguntan qué le pareció el partido y ella dice... No, me encantó el primer gol, sensacional, el segundo lo máximo, me encantan los mexicanos, su creatividad.
2: Eso, Belinda.
1: ¿Cómo es? ¿A que sí o cómo es? Y el chavo, el reportero dice, y sí, sí, y ella, y sí, sí, claro, y sí, sí, claro que sí se va a hacer. Entonces la nueva es,
2: ¿A que sí? Dijo bueno, la señal Belinda, hombre.
0: O sea, el mismo día cambió. Oye, que el grito de y sí, sí, dicen que sale de un juego de Pumas, ¿verdad? De la afición de Pumas.
2: Ah, oye, no sabía eso, fíjate.
0: Ahí lo estaban comentando, que de ahí sale.
2: Ah, qué Belinda, imagínate que se haga viral por ese error.
3: No, ya es viral.
2: Viralísima, no, pues ya es viral, ok. Y bueno, que saque una rola, ¿no?
0: Claro, por eso es lo que les agrada. Ya me hice viral, ya sea por algo bueno o algo malo, pero ya estoy en el ojo, ¿verdad?
2: Pues siempre está en el ojo del huracán, claro. Está la diva del pop, como dijo Katy. Katy, por favor, hombre.
0: ¿Que de diva qué?
2: Nos tiene mucho, es muy diva, es muy
0: diva. Mira. Pero ya pasó por ahí por Nodal, Lupillo Rivera. ¿Quién más?
2: Pues ya pidió el teléfono de Quiñones también.
0: Giovanni también.
2: Giovanni Dos Santos fue de los primeros que se ligó.
0: Es correcto.
2: Bueno, vamos a escuchar más música. ¿Qué sigue, compadre? El mitote. No sé, pues todavía no lo pone, ¿verdad? Vamos a una rola y regresamos con el mitote.
0: ¿Es corrupto?
2: Ya está, hay mitote y hay chisme que contarle a la raza. Tiene sigue, que ver con eso.
0: Sigue empatado Egipto y Australia a un gol.
2: Aquí lo estamos viendo en el monitor.
0: Así es, allá está. Pasando todos los datos, el licenciado dice.
2: Eso. Vámonos con eso, Salomón Robles, Arthur Leija y Salomón Robles.
0: Se llama Victoria.

0: Hermosa.
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Por si acaso no lo sabías, somos aproximadamente 134.4 millones de habitantes. Los mexicanos en Estados Unidos somos más de 12 millones como inmigrantes y una población total que supera los 37 millones de personas al sumar a sus descendientes. En Canadá hay aproximadamente 128 mil mexicanos y en España 100 mil mexicanos. No está de más decir que somos de las comunidades más destacadas en Alemania, Reino Unido, Bolivia, Argentina, Países Bajos y Costa Rica. No somos 11 en la cancha.

0: es un sí, siempre sí.
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15: Bueno, ya regresamos muchísimo. Por favor, anoche estabas. De rodillas te pido. Oye.
16: Hoy aquí nuestro amigo Paquito pues nos muestra algo de cultura.
15: Algo de anatomía.
16: Así es, para aprender. Gracias. Oye, Paco.
15: Bueno, es la 1:36. Buen provecho a la raza que está comiendo ahorita en estos momentos.
16: Así es.
15: Provechito, ¿verdad? Toda la raza que está comiendo un pollito.
16: Y es que el viernes, compadre, muchas razas sale.
15: El pollito es bueno, siempre va a ser bueno el pollito.
16: Claro.
15: Aunque esté loco, ¿eh? Es buenísimo. No,
16: todo está mejor.
15: Excelente. Oye.
17: ¿Qué tienes?
15: ¿Qué te iba a decir este? Vamos al chisme. Hay boruca, hay. Mitote, siempre se le da la
16: palabra.
15: Deja
16: mandarle saludos a la raza que los viernes sale temprano del jale. Se van a ir a casita temprano y a disfrutar el fin de semana.
15: ¿Tú crees?
16: Claro.
15: ¿Qué se sentirá, compadre, salir no, temprano los viernes?
16: Hay que
15: viernes
16: preguntarle chirango a Paquito Ibarra.
15: Hay que preguntarle al Charal, esos vatos, claro, que ellos trabajan de lunes a viernes mediodía.
16: ¿Es corrupto?
15: Y se dice lunes a viernes, dice, trabajo de lunes a viernes mediodía.
16: ¿Así le hace? No, hombre, qué chula.
15: Qué barro.
16: Qué chula de pelados.
15: De 8 a 2.
16: Así es.
15: Bueno, resulta, compadre, ya hablando del mitote, pues sí, ya hubo mitote en las autoridades de la Ciudad de México. Acaban de cancelar la onda de. Esa onda de que el Chicharo quiere volar. Quiere volar. Todas esas locuras que está haciendo la raza en el FanFest. Y es una vergüenza que le llegue esto a mucha gente que ha participado, porque desgraciadamente ya hay víctimas, compadre. Sí, ya murieron, hombre, creo que alrededor de 3 o 5 aficionados. Que imagínate escuchar, o sea, que tus últimas palabras sean: quiere volar, quiere. Y ahí te quedaste.
16: No, pues es calmado, muy lamentable, compadre, porque. ¿Sí? Pues mira, imagínate los padres o la familia que está esperando. Al rato llegan, fueron a divertirse, sí, lo del, claro, fútbol. Y pues lamentablemente ya no llegaron. Entonces ya hay que dejarnos de cosas, muchachos. Ya, fíjate que hubo un caso de un conductor japonés. Pues acercó la raza, quiere volar, quiere volar. Y el japonesito sí se puso bravo. Los puso, sí, como campeones.
15: Hay una imagen de una chica que la avientan muy alto y... ¿Y la morra nadie la agarra? O sea, no, es que pues es pasó que... de ser el quiere volar a déjenla y nadie la agarre o nadie lo agarre, ¿verdad? Cuando va cayendo, imagínate. Y la otra que no es chistoso, pero sucedió.
16: ¿Qué fue?
15: Cuando metió gol en la pantalla. Quiere volar, quiere volar. Y en la pantalla gritaron gol y la raza volteó a la pantalla y nadie cachó a esa persona.
16: No.
15: Y dejen la otra música para que se sienta el suspenso, compadre. De para nuestra que... famosa historia de los creadores de la película Mamá, voy solamente a divertirme. Les queremos contar esa historia de que ya acaban de quitar ese festejo y el de la viborita.
16: Ya, a quien vean haciendo eso, los van a levantar, vámonos.
15: Los van a arrestar,
16: Chicharito. Es correcto, y los van a encerrar y vámonos. Y te voy a decir algo, compadre.
15: Si los levantan, ya no.
16: Bien merecido. Bien merecido por lo que ya ha pasado. ¿Estás de acuerdo?
15: Sí. Sí, ahora. Ustedes, yo quería ser el quiera volar pequeño y a mí también, pero no hay nadie que puede con nosotros.
16: No pudieron, hombre.
15: Bueno.
16: Saulito también quiere volar.
15: El de la viborita es el de...
16: ¿Cuál es ese?
15: Jugaremos, no sé qué. Pasan a las mujeres por encima de ellos, ¿verdad? ¿Así?
16: ¿Es la viborita?
15: Sí, les van pasando, les van carasteando a todos.
16: Y de repente...
15: Sí.
16: ¿Y es divertido?
15: Como una escalera, ¿no? Algo así, como una serpiente, algo así, ¿no?
16: Como cuando es el balón que lo vas pasando, el inflable. Sí. No. Bueno, pues mira, entonces, de todo esto ha sido muy lamentable que ya hay pérdidas humanas y muy trágico. Entonces, pues vamos a evitar todo eso. Sí, sí, digo, por más que les digamos, la raza va a ir, compadre, y van a ir en, pues ahora sí que en manada.
15: Sí.
16: Pero pues vamos a hacer las cosas con precaución. Hay muchos niños también, mucha raza muy joven.
15: O sea, eso es con mucho cuidado. De hecho, el Recta trae una idea muy loca.
16: ¿Cuál?
15: Recta, pero no lo voy a decir, compadre.
16: No, dilo, para que...
15: No, vamos a... ¿Sabes qué se le había ocurrido, Recta?
16: ¿Qué?
15: Que con un cobertor aborregado pusiéramos a alguien en medio y quiere volar y lo aventáramos con el cobertor aborregado.
16: ¿Y de alguna marca en especial?
15: No, pues ya sabes que su negocio sí iba a ser famoso. Bueno, no puedo decir que es de él, pero el negocio que anuncia él.
16: No, hombre, qué bañado el Recta, hombre.
15: Sí, hombre, qué pensamiento, José Antonio.
16: ¿Por qué no lo suben a él y que lo avienten?
15: Ya
16: está viejito.
15: Entonces, quiere volar. Y alguien ya voló más de lo esperado hacia el cielo, compadre. O sea, ya hay 5 personas que han muerto con esto.
16: Oye, y también, obviamente, las estampidas, compadre. De repente, mucha raza, mucha masa de gente.
15: Sí.
16: Pues también empiezan a asfixiar ahí a. Pues sobre todo a los niños, ¿no? Los más jovencitos.
15: Queda totalmente prohibido, raza. Suspendido por las autoridades. El quiere volar. Y el de la viborita y todo tipo de festejos, medio locochones. Eso, para los festejos de este mundial, así es que no digan que no les dijimos aquí en los compas, el que lo haga, lo van a aganchar y lo van a mandar a mascar barrote 2-3 días. Así es que mejor llévense la calmada. Esto lo estamos advirtiendo desde aquí, ¿verdad?
16: Es correcto. Fíjate, en Guadalajara pasó que un chavo ya andaba medio prendidón.
15: Sí.
16: Y tienen como unos adornos de unos balones así gigantes, grandes.
15: Sí.
16: Y un chavo se sube y empieza a empujar un balón para tumbarlo. Y la raza, no, espérate, no. Y el chavo no hizo caso, lo empujó y lo tumbó. Uh-huh. Y la misma raza le puso una friega. Te dijimos que no, tranquilo. Y le pusieron unos moquetazos.
15: Sí, hay festejos muy locos, como el que me platicaste tú, compadre, del vato que estaba parado en los hombros de un pelado.
16: Sí.
15: Y lanzan a la morra y la morra cae en los hombros del vato.
16: Oye, hasta han vuelto en el aire y todo, compadre. Sí, es increíble, sí, todo, sí, eso, sí. También no. Hay que tener cuidado porque la raza ya
15: son inadaptados. Y los vatos del extintor adentro del cine.
16: Oye, es que cargan a la chava y la chava carga a un chavo. O sea, son cosas que hay que tener mucho cuidado, compadre. Imagínate la familia en la casa. No, hombre, ahorita llega mi hija, mi hijo, todo está tranquilo.
15: Por eso, nada. De nuestra distinguida película de terror, Mamá, ahorita voy, vengo y me divierto. Sacamos estas palabras de el quiere volar está prohibido ya.
16: Es correcto. No, es que la juventud, compadre. Tú fuiste joven, compadre.
15: Pues hace unos 10 años.
16: Y así es lo mismo.
15: Sí.
16: Y ahorita ya no lo hacemos. Entonces, no. Ahorita que vamos a cumplir 38 años, decimos, ya, te calmamos. Compadre,
15: 42, un servidor, bueno, tú 38, 42.
3: Calmado, güey.
16: Ya le pensamos más.
15: Ya le pensamos más.
16: Es corrupto.
15: Bueno, vámonos a música.
16: Te quería preguntar cómo siguen allá en Egipto y Australia.
15: En estos momentos están informándome la regaladora que está allá en Egipto, que es el chulo que lleva varios días allá. Está en el minuto 82, empatado el partido en el minuto 82. Es probable que se vayan a tiempo extra.
16: Ok, ¿a poco andan Dallas, chulo?
15: ¿Fue Dallas?
16: ¡Ájale!
15: Muy bien, chulo.
16: Mira.
15: Ponte
16: mira.
15: Una rolita, mi Chagui, porque ya me siento el morning show y hablamos mucho.
16: ¡Vámonos!
15: ¡Todo ¿cómo lo fue?
16: Lenin
15: Ramírez. Aquí estamos en la hora de
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2: Y hablando del Rey, México es el único equipo que no ha recibido gol. Bueno, creo que hay tres equipos. ¿O es el único?
3: Creo que es el único, compadre.
2: Esta es una buena estadística para la raza del show del fútbol. Hablando del Rey, porque ha sido el Rey de los porteros o de la defensa, porque no han recibido gol, absolutamente ni uno.
3: Esta viene siendo el domingo la prueba de fuego, juego del próximo domingo a las 12 del día. Recordar a la gente que se cambia el horario.
2: Sí.
3: Se va a las 12, si ya tenías el plan.

0: que nos toque, no sé si puede ser después de Inglaterra, si pasamos, obviamente.
1: Argentina,
0: compadre.
1: Todos queremos exactamente, Argentina. Todos queremos Argentina, exactamente.
0: Es bueno, correcto.
1: Nos despedimos diciéndoles que se van al tiempo extra Egipto contra.
0: ¿Ya te habló, Chulo?
1: El equipo de Egipto contra.
0: Contra Australia.
1: Australia, gracias, Chulo. ¿Ya te habló? Por la información, Chulo, desde Texas.
0: Ahí está.
1: Vámonos, gracias. Súbele a la pista de los compas. Gracias, Chagui. Vámonos.
0: Fuga la oruga, raza. Vámonos.

0: más.
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3: Buenas tardes, al aire los titulares en MBS Noticias Monterrey. Gobierno de Nuevo León amplía las sedes para la transmisión del partido México-Inglaterra. También refuerza el operativo de seguridad ante la alta afluencia de aficionados. Además, arde tráiler sobre la carretera Miguel Alemán, provoca un intenso caos vial rumbo al aeropuerto esta mañana en Apodaca. En información nacional, confirma la Fiscalía de Veracruz el asesinato de la periodista Roxana Guzmán. 8 presuntos responsables ya fueron detenidos. Y en noticias del mundo, ola de calor amenaza con afectar los festejos por el Día de la Independencia en Estados Unidos. Y en los deportes anuncian cambio de horario para el México contra Inglaterra. El partido va a arrancar al mediodía de este domingo. Esto y mucho más, como todas las tardes, de 2 a 3, con toda la información. Comienzo contigo, Arturo Montoya, reporte vial.
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4: Muy buenas tardes. Múltiples reportes de accidentes están ocasionando mucho tráfico en varios puntos del área metropolitana. En el oriente se reporta un accidente en Guadalupe, específicamente en la avenida Miguel Alemán al sur, pasando Ruiz Cortines. En el mismo municipio, también sobre Miguel Alemán, hay un incidente más, metros antes del cruce con la avenida Linda Vista. Otro punto afectado es la avenida Morones Prieto, por un percance más antes de llegar a la intersección con la avenida Azteca. En Monterrey hay complicaciones en Churubusco por un choque en el cruce con la calle Jesús M. Garza, a una cuadra de la prolongación Madero. Y la circulación en dirección al sur también se ve afectada en la avenida Venustiano Carranza por un choque en el cruce con la calle 5 de Mayo. Así que ya lo sabe, si necesita transitar por alguno de estos puntos, use alguna vía alterna y conduzca con precaución para evitar participar en otro accidente. Carlos, hasta aquí el reporte de la vialidad. Muy buenas tardes.
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3: ¿Qué tal? ¿Cómo le va? Muy buenas tardes, qué gusto saludarles. Son las 2 de la tarde con 2 minutos, momento de la información, momento de las noticias aquí en la mejor 92.5 FM. Gracias a todo el equipo de la hora de los compas por cedernos los micrófonos en esta tarde aquí en la mejor 92.5 FM. Calorcito en la zona metropolitana, ya todo listo para este fin de semana muy patrióticos, evidentemente, pues hay alta expectativa de lo que pueda suceder este domingo en el partido entre México e Inglaterra, que hay cambios importantes en los horarios, también avisos importantes, modificaciones en las sedes donde se va a transmitir este partido aquí en el estado de Nuevo León. Más adelante le tengo el reporte completo. Por lo pronto, nos vamos a los detalles del pronóstico del tiempo.
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5: ¿Qué tal, mi querido Carlos? Qué gusto

0: Saludarte, pues estamos teniendo unos días calurosos, sin muchos cambios esta semana, ya pues estamos prácticamente en la recta final, viernes, sábado y domingo con temperaturas similares, 35 grados será la máxima, aunque la sensación térmica pudiera extenderse hasta los 38 grados centígrados, así es que pues sí se va a sentir un poquito más de lo que vemos en el termómetro. Hoy por la tarde esperamos pues la temperatura descienda no mucho, alrededor de las 8 de la noche. Para que se dé una idea, estaremos viendo 30 grados en el termómetro y continuaremos, bueno, pues una caída muy, muy, muy lenta para amanecer el día de mañana con 23 grados. Esa será la temperatura, pues mínima, prácticamente toda la semana siguiente también. Esperamos también muy pocos cambios. Empezamos con el lunes con 34 grados la máxima. A partir del martes y hasta lo que resta el fin de semana, pues ya serían 33 a 34 grados la máxima. Y bueno, pues hay probabilidad de lluvia hasta el próximo fin de semana. Se pudieran acercar algunas tormentas, algunas zonas de la ciudad a partir de lunes en adelante, pero va a ser poco probable que tengamos lluvias, sobre todo fuertes en el área metropolitana. No esperamos cambios de viento, sobre todo en el transcurso, pues de aquí al martes se pudiera incrementar un poco más el viento a partir del miércoles, pero bien, por lo pronto, así serían los días calurosos. En cuestión de cielo, se me pasaba, estaremos amaneciendo con algo de nubosidad mañanera, se despeja rápidamente antes de mediodía, y esto pues prácticamente sería hasta el próximo viernes, así es que pues las condiciones van a ser muy constantes en cuestión del cielo, nublado mañanero y por la tarde bastante despejado. Así es el pronóstico del tiempo, mi querido Carlos.
1: Perfecto, mi estimado Capi, avisados estamos. Nada más pues recalcar un poquito lo que va a suceder este fin de semana, este domingo, cuando va a haber el partido de la selección mexicana. Hubo ajustes en los horarios por un tema de pronóstico de tormentas allá en la capital de la República.
0: Así es, Carlos, sí vimos por ahí que pues cambia este horario, pues en lugar de la tarde, pues va a ser a mediodía, y bueno, pues esto debido a que hay probabilidad de algunas tormentas eléctricas en el transcurso de la tarde. La verdad es que pues esperan, viendo el panorama en la Ciudad de México, pues sí, el día de hoy, mañana y el sábado, pues esperan lluvias, sobre todo fuertes, y esto es muy constante en el área de la Ciudad de México, pues en esa temporada, digamos que empezando el verano, pues son tormentas que llegan alrededor de las 3, 4 de la tarde, se extienden por un par de horas y ya para las 7 pues se disipan. Entonces, pues sí, la hora en la cual estaba pues estimada, o más bien planeada que fuera este partido, pues cae exactamente en esos periodos. Entonces, pues se recorre a mediodía en adelante, digamos que hasta las 4 de la tarde, hay poca probabilidad de que tengamos lluvia, y pues nos da ahí una ventana bastante favorable para que se pueda disputar este partido.
1: Perfecto, Capi. Para Nuevo León no va a ir pronóstico de lluvia, no va a llover, tu pronóstico, pero para el partido, Capi, ¿cómo nos va a ir? ¿Cómo le va a ir a México?
0: No, pues como dicen, y si sí, ya celebraremos. Sí, sí.
1: Venga de ahí, perfecto, mi estimado Capi, te seguimos en todas tus redes sociales.
0: Claro que sí, arroba Lalo Mijares, y pues lo mejor para este domingo, para la selección nacional, esperando que ganemos, que haya un muy buen partido.
1: Gracias, Capi, cuídate mucho y estamos en comunicación.
0: Claro que sí.
1: Buenas tardes, rápidamente ahí le va el número de WhatsApp, mándeme su mensaje, reporte, denuncia, lo que usted nos quiera decir, 81-82-55-6709, ahí le va otra vez, despacito para que tome nota, 81-82-55-6709, o bien escríbanos a todas las redes sociales, nos encuentra como MBS Noticias Monterrey, también ahí nos puede mandar sus mensajes directos, etiquetar en sus publicaciones, y lo invito para que comience a seguir las redes sociales de MBS Noticias Monterrey, donde le estamos informando minuto a minuto de lo que sucede en Nuevo León, México y el mundo. Yo soy Carlos Campos Silva y estas son las noticias.
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1: comento que un hombre fue localizado sin vida y con al menos una herida provocada por arma de fuego al interior de una casa en la colonia Mitras Centro. Esto sucedió ayer por la tarde-noche, en el municipio de Monterrey. El hallazgo se registró en una casa ubicada en el cruce de las calles Pachuca y Jordán. Esto desencadenó una rápida movilización de distintas corporaciones policíacas tras reportarse el hecho a las autoridades. Los elementos de la policía de Monterrey arribaron a este lugar, confirmaron el deceso y procedieron a realizar el acordonamiento correspondiente. El despliegue de las unidades de seguridad y el llanto de una mujer en las inmediaciones de esta propiedad generaron alarma, por supuesto también preocupación, entre los vecinos de este lugar. Las autoridades están investigando los hechos. Y un hombre fue localizado sin vida en calles del primer cuadro de la ciudad de Monterrey. Esto durante la madrugada. Esto provocó un fuerte dispositivo de seguridad. El hallazgo se registró después de que peatones reportaron a una persona aparentemente inconsciente. Estaba justo en la banqueta, pegadito ahí a la puerta principal de una tienda de conveniencia, muy visible. Lo vieron algunos transeúntes, lo reportaron a las autoridades, llegaron los paramédicos y lamentablemente confirmaron el deceso de este hombre, ahí muy cerquita del hospital de zona, ahí en el primer cuadro de la ciudad de Monterrey. La zona fue acordonada por elementos de la policía de Monterrey. Vámonos ahora con este trágico accidente laboral. Se presentó ayer por la tarde. Un trabajador lamentablemente murió al interior de una fábrica de alimentos ubicada en el municipio de Apodaca, Nuevo León. Los hechos se registraron en las instalaciones de la empresa, una empresa situada en este punto, allá por la zona de Camino al Milagro y la calle Cecilio Garza, en la colonia Parque Industrial El Milagro. La víctima aparentemente resbaló, cayó al interior de una tolva de almacenamiento mientras estaba realizando trabajos de limpieza. Al percatarse del incidente, los compañeros del trabajador solicitaron apoyo de inmediato a los cuerpos de auxilio. Al llegar a ese punto, los paramédicos y los elementos de Protección Civil Estatal y de Apodaca le brindaron los primeros auxilios. Sin embargo, al realizar las maniobras, las valoraciones pertinentes confirmaron que el hombre ya no contaba con signos vitales debido a la gravedad de las lesiones sufridas por la caída. Un accidente vial entre un taxi y una camioneta registrado la noche del miércoles en calles del centro de la ciudad de Monterrey dejó como saldo a dos personas lesionadas, provocó también la movilización de corporaciones de auxilio y autoridades viales. Fue ayer por la noche, aproximadamente a las 11, ayer jueves, ahí en la calle Pino Suárez y Matamoros. A causa de este percance, se movilizan los cuerpos de auxilio, están investigando pues qué pasó con este percance vial que deja a dos personas lesionadas, entre ellas Alma Guadalupe, de 69 años de edad. Resultó con una herida en la frente a consecuencia del impacto. También el conductor, identificado como Darío. Oiga, qué caos esta mañana. Si usted me escucha, para el municipio de Apodaca, Guadalupe, Pesquería, le tocó pasar por la carretera Miguel Alemán. Qué atorón vehicular. ¿Por qué? Porque un tráiler comenzó a incendiarse. Esto sucedió en el municipio de Apodaca, Nuevo León. Esto provocó un fuerte congestionamiento vial, el cierre temporal de la circulación. Este incendio fue reportado aproximadamente a las 10 de la noche, allí en Miguel Alemán, justo a la altura de la avenida Parque Industrial Monterrey, en dirección hacia la zona del Aeropuerto Internacional de Monterrey. Al sitio llegaron los elementos de Protección Civil, Bomberos Nuevo León, Protección Civil de Apodaca, Nuevo León. Hubo un derrame de combustible. Esto provocó que fuera cerrado por completo este cuerpo vehicular, lo que generó, por supuesto, afectaciones importantísimas en esta avenida, en donde, pues sí, un día sí y el otro también se reportan incidentes, muchos de ellos de gravedad, otros, pues a lo mejor de menores consecuencias, pero que sí provocan afectaciones importantes a la circulación. Una mujer fue detenida por presuntamente desviar el dinero destinado a una ceremonia de graduación. Esto sucedió allá en el municipio de Juárez, Nuevo León. Resulta que esta mujer aparentemente pues estaba organizando el evento, la fiesta de graduación de un plantel educativo, y nada, pues que se desapareció el dinero. Ya no supieron dónde quedó, quién se lo llevó. Bueno, todo apunta, según los padres de familia, que están muy enojados, muy molestos. pues todo apunta a que la organizadora pues fue la persona que pues se robó el dinero, razón por la cual se organizaron, llamaron a la policía y finalmente se la llevaron detenida. La Policía Municipal de Juárez, Nuevo León, ya la puso a disposición de la Fiscalía de Justicia para que lleven ellos la investigación correspondiente. Y por lo pronto, los alumnos de este plantel educativo allá en el municipio de Juárez, Nuevo León, pues ahora sí, se quedaron ahí tristes. Ya no van a tener fiesta, al menos no por ahora, no hay fiesta debido pues a este supuesto fraude que cometió esta mujer. Vamos a escuchar pues cómo fue que la confrontaron. Bueno, pues ahí parte de lo que dicen algunos padres de familia, por supuesto que están muy enojados, muy molestos y pues hacen el llamado a las autoridades correspondientes para que lleven a cabo las investigaciones, se finquen las responsabilidades y que les regresen su dinero para los para poder llevar a cabo esta graduación en este plantel educativo, la escuela primaria Federico García Lorca, ubicado en el municipio de Juárez, Nuevo León. 2:15, vamos con temas locales.
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1: Y porque la noticia sucede de 2 a 3, voy con reporte en vivo cuando son las 2 de la tarde con 15 minutos. El día de ayer dieron un adelanto de todas estas modificaciones que se van a llevar a cabo aquí en el estado de Nuevo León para evitar las aglomeraciones, la saturación, el desorden, que ya se están brincando las vallas de fundidora. No, eso lo quieren evitar. Hay cambios, ayer anunciaban algunas medidas, hoy confirman más datos, sobre todo las sedes donde se va a llevar a cabo, se va a proyectar este encuentro de la selección mexicana en pantallas gigantes, va a haber servicios, va a haber de todo. Voy contigo, Judith Medrano, tú nos informas. Buenas tardes.
3: ¿Qué tal, Carlos? Justamente el día de hoy, el gobernador Samuel García Sepúlveda confirmó la habilitación de nuevos espacios para la transmisión del partido del próximo domingo entre la selección de México y Inglaterra. Y en estos, pues dijo que uno de los puntos más importantes de gente que van a tener es la macroplaza. Y es que se van a duplicar el aforo de 50,000 a 100,000 personas para evitar los riesgos con personas que asistan a ver este partido de la selección nacional y también se priorice la seguridad, pues ya es que se dispuso con nuevos lugares para ver este encuentro deportivo. Samuel García Sepúlveda confirmó que las nuevas sedes pues también van a seguir siendo el Parque Fundidora. Esas van a abrir a muy temprana hora, desde las 10 de la mañana, para también incluso quienes estén interesados puedan conocer este partido de Brasil contra Noruega. Vamos a escuchar a Samuel García Sepúlveda.
4: Es que a las 3 de la tarde se cierran los accesos para evitar riesgos de que se aglutine gente por encima de lo que podemos ofrecer el servicio. Por lo mismo, a las 3 de la tarde, la línea 1 y 3 del metro no van a dar el servicio en la estación Y y vamos a inducir a toda la población a ir a la macroplaza, es decir, dejarlos en la estación Palacio acá en macroplaza.
3: Aunado que también se van a tener las proyecciones en el Parque Fundidora, el Parque del Agua, la Macroplaza, se van a tener otros lugares para que más gente pueda ver. Incluso el gobernador mencionaba que estará habilitado el Teatro de la Ciudad y el Regio Fest. Con ello se busca descentralizar a la población que va al Parque Fundidora, pero también pues ya se ha dialogado, Carlos, con algunos alcaldes para la instalación de pantallas gigantes. En Apodaca va a estar en la plaza principal, en el municipio de San Pedro, la zona de Valle Oriente, en el Carmen, en el estadio de fútbol americano, pero estos son solamente algunos, porque Samuel García Sepúlveda nos confirmó otros. Vamos a escucharlo.
4: Plaza principal de Guadalupe, se habilita la plaza principal de Santiago y Auditorio de Santiago. Se habilita la plaza principal en pesquería. Y aquí quisiera yo dar alguna recomendación. Para la gente de la carretera, región citrícola, Santiago, ese es el espacio idóneo para ese sector. Para toda la parte oriente, Juárez, pesquería, Cadereyta, en pesquería tendremos en la plaza principal pantalla y servicios. Para la zona poniente, San Pedro, Santa Catarina, San Pedro va a habilitar en Valle Oriente pantalla con servicios.
3: El Ejecutivo Estatal dijo que también se van a poder agregar más municipios y más lugares privados como las áreas de gimnasios y estadios, pero de ello dijo hay que estar muy al pendiente porque pueden haber cambios. Con ello agregó se busca se mantenga un saldo blanco con la oportunidad de que la población pueda ver y disfrutar de este encuentro deportivo. Y es que evidentemente, Carlos, ya con el anuncio que se realizaron las autoridades encargadas de este evento internacional, pues sí, nos van a traer algunos cambios, por lo cual los invitamos a estar muy al pendiente de nuestras redes sociales de MBS Noticias, porque ahí les vamos a tener toda la información para que estén muy al pendiente, porque con el cambio que se hizo de esos organizadores, pues ahora nosotros también pues vamos a tener algunas modificaciones, pero por supuesto aquí vamos a tener toda la información para toda nuestra audiencia.
1: Por supuesto, es decir, hay modificaciones con el horario del partido de este domingo que se lleva al mediodía, era para la tarde, se traslada al mediodía, pero las sedes siguen siendo las mismas aquí en el estado de Nuevo León. Se van a tener que hacer estos ajustes respecto a los cierres, ¿a qué hora van a cerrar Fundidora? Al momento no lo han dado a conocer las autoridades.
3: No, Carlos, porque ellos tenían contemplado que abrían a las 10 de la mañana y para las 3 de la tarde pues ya estaba todo listo. Pero con este cambio que han decidido realizar los organizadores internacionales, sabemos que este partido va a iniciar a las 12 del mediodía, por lo cual entonces el Parque Fundidora y otras sedes tendrán que abrir más temprano. No hay alguno, no hay tanto problema con la macroplaza, con las zonas abiertas, con la gente que está concretamente en las inmediaciones de plazas públicas o en Valle Oriente, como ya escuchábamos, sino con los espacios que son relativamente cerrados, como es el Parque Fundidora, que está bardeado, o con el Parque del Agua. Esos son los que tendrán que sufrir algunas modificaciones. El horario de apertura aún no se nos ha proporcionado, pero por supuesto que les estaremos informando tan pronto tengamos esa información.
1: Por supuesto, y lo invito a que esté atento al contenido de nuestro portal mbsnoticias.com /nuevo-león y también en todas las redes sociales MBS Noticias Monterrey. Ahí le vamos a estar actualizando de manera puntual. Gracias, Judith, fuerte abrazo, cuídate mucho.
3: Un abrazo fuerte para ti, Carlos.
1: Buenas tardes. El 51% de los asistentes al Estadio Monterrey durante los partidos de fútbol internacional utilizó el transporte público. ¿Para qué? Pues para trasladarse a este recinto deportivo. Así lo dio a conocer el director del Instituto de Movilidad y Accesibilidad, Abraham Vargas. El funcionario dijo que a lo largo de los 4 días de encuentros, una gran cantidad de aficionados optó por el metro. Esto permitió agilizar la movilidad, reducir el tráfico vehicular en la zona. Las autoridades señalaron que el uso del transporte público contribuyó a mejorar los traslados de los asistentes y bajarle también a la carga de los vehículos particulares durante los eventos deportivos, así lo comentó.
5: Mostramos que la mejor forma de acabar con la congestión, la mejor forma de transportarse de manera sostenible es el transporte público. Es una meta que podemos alcanzar aquí en el área metropolitana, lo demostramos en los días en los que más fuimos exigidos como en el ámbito de movilidad en la ciudad, y esa va a ser nuestra meta, que al menos en algún momento podamos transportar la mitad de los viajes que se realicen aquí en el área metropolitana. Y también, gobernador, recorrimos 300,000 kilómetros sin accidentes. Quiere decir que también podemos ser un servicio público donde podemos aspirar a la excelencia.
1: Ahora con otros temas, fíjese que nuestro compañero Denny Leiva realizó una nota que tiene que ver con el legado. Ok, una vez que termine el mundial, qué bonito, le fue muy bien, vino bastante gente, hubo muchísima fiesta, etcétera. Pero ¿qué va a pasar cuando termine este evento deportivo? Pues hay un legado importante en cuanto a la infraestructura urbana, la movilidad, una cantidad importante de obras que llevaron a cabo y que siguen algunas de ellas en construcción aquí en el estado de Nuevo León. Voy contigo, Denny Leiva, adelante.
6: Luego de que Monterrey albergara su último partido del Mundial 2026, al menos 30 proyectos quedarán de legado para el estado de Nuevo León. En materia de movilidad, las autoridades destacaron las líneas 4 y 6 del metro, que aumentarán la red a 80 kilómetros, así como los 4.000 nuevos camiones urbanos de alta tecnología con aire acondicionado y Wi-Fi para mejorar la movilidad. En conectividad, se destaca la construcción de la carretera Gloria Colombia, el nuevo periférico, así como la renovación de la autopista al aeropuerto y la modernización de la aduana Colombia. Con respecto a la infraestructura, queda delegado el nuevo Parque del Agua, la ampliación del Parque Fundidora, los corredores verdes, así como los nuevos puentes peatonales que conectarán con las estaciones del metro. En seguridad, sobresale el cuartel general de Fuerza Civil, un segundo helicóptero Black Hawk, 9 helicópteros adicionales, más vehículos blindados y 16 destacamentos. Pero no solo queda en obras, el Mundial también dejó para la gente de Nuevo León un legado de 550 canchas en escuelas, beneficiando así a 650,000 estudiantes. Informó para MBS Noticias Monterrey, Denny Leiva.
1: Gracias, Denny. Buenas tardes. 2:25 p.m. Vamos ahora al municipio de García, Nuevo León, en donde pues sigue la preocupación, siguen las afectaciones, porque hay una cantidad importante de colonias que siguen batallando por la falta de agua potable, un tema que tiene que ver con la infraestructura, pero que no se ha resuelto. Voy contigo, Alma Torres. Hay un evento en donde están participando varios alcaldes, varios presidentes municipales que se han solidarizado con García, Nuevo León. Adelante, Alma, buenas tardes.
7: Muy buenas tardes, Carlos. Te saludo con gusto a ti y a nuestro auditorio para informarte que en un acto de respaldo institucional, alcaldes y representantes de municipios del área metropolitana acudieron este jueves a García para solidarizarse con la población que enfrenta problemas en el suministro de agua potable y entregar apoyo mediante pipas de agua potable y no potable y agua embotellada. El alcalde de García, Manuel Guerra Cavazos, agradeció la presencia de sus homólogos y aseguró que la problemática que vive el municipio ha sido ignorada por el gobierno del estado y por Agua y Drenaje de Monterrey. Pero escuchemos un poco de lo que dijo en este evento donde participaron alcaldes metropolitanos.
8: Nuevo León, su municipio, y aquí están algunos de nuestros vecinos, vecinas, quienes históricamente han estado batallando con el tema del agua. Ante la indiferencia de otros, ante la indiferencia del estado y oídos sordos, García no está solo. Y es por eso que les quiero agradecer profundamente a los compañeros alcaldes metropolitanos que hoy estén aquí en la ciudad, estén aquí en García, trayendo todo este apoyo para nuestra...
7: Al encuentro asistieron el alcalde de Monterrey, Adrián de la Garza Santos, el presidente municipal de Apodaca, César Garza Arredondo, el de Santiago, David de la Peña Marroquín, el encargado de la presidencia municipal de Escobedo, José Antonio Quiroga Chapa, y la secretaria del Gabinete Social de San Nicolás, Lili Olivares, en representación del alcalde Daniel Carrillo. En su intervención, Adrián de la Garza Santos, alcalde de Monterrey, afirmó que el acceso al agua es un derecho fundamental y sostuvo que la situación que atraviesa García requiere la solidaridad de toda la zona metropolitana. Escuchemos ahora al alcalde de Monterrey, Adrián de la Garza.
9: Que no es un favor lo que están pidiendo, es un derecho. El agua es el derecho más importante que tiene el ser humano. Ustedes lo han manifestado, lo han exigido, y ante la indiferencia, como bien lo decía mi amigo Manuel hace algún momento, no podemos estar apáticos.
7: Por su parte, César Garza Redondo aseguró que la fortaleza de un municipio radica en la unidad de sus habitantes y consideró necesario establecer una mesa de diálogo para atender el problema. El alcalde de Apodaca reconoció además la postura del gobierno municipal de García por encabezar la exigencia ciudadana. En representación de San Nicolás, Lili Olivares afirmó que el apoyo continuará mientras persista la contingencia y lanzó un llamado a las autoridades estatales para atender la situación. A su vez, David de la Peña subrayó que la emergencia debe estar por encima de cualquier diferencia política. José Antonio Quiroga Chapa coincidió en que la falta de agua no es un problema exclusivo de García. Al cerrar este evento, Manuel Guerra reiteró que las críticas hacia la administración estatal y sostuvo que la población continúa padeciendo largos periodos sin agua en diversas colonias. Y tras este acto protocolario, los municipios participantes iniciaron con la distribución de pipas y agua embotellada en los sectores con mayores afectaciones por la falta de este servicio. Carlos, este es mi reporte.
1: Muchísimas gracias, gracias Alma Torres. Vamos a estar atentos de lo que sucede allá en el municipio de García, Nuevo León. Evidentemente que hay molestia, seguramente van a continuar las protestas y manifestaciones. Gracias Alma, cuídate mucho, completo como siempre tu reporte.
7: Muy buenas tardes.
1: Gracias, muy buenas tardes. Oiga, gracias también por sus mensajes. Nos están reportando el incendio de un vehículo en la avenida López Mateos. Nos dicen que esto es en dirección hacia el centro de Monterrey. Ahí a la altura de una planta muy grande, una planta acerera, hay un incendio, afectaciones a la circulación. Y bueno, pues ojalá que pronto puedan llegar las autoridades a este punto y sobre todo evitar que pues esta situación de riesgo pues exponga a pues a otras personas que vayan transitando justo por este lugar. Por lo pronto, extreme precauciones y gracias por sus mensajes. Sígalo haciendo a nuestras redes sociales. Nos encuentra como MBS Noticias Monterrey y también a nuestro WhatsApp 81 82 55 67 09. Vamos con más información. Las finanzas estatales de Nuevo León se encuentran fuera de control y ninguna de las grandes obras prometidas por el gobernador Samuel García estarán listas a tiempo. Esto lo dijo Waldo Fernández, él es aspirante a coordinador de la defensa de la transformación y la soberanía nacional aquí en Nuevo León. El senador con licencia exigió hablar con claridad ante lo que calificó como un endeudamiento irresponsable por parte de las autoridades estatales, el cual estimó que va a dejar compromisos económicos ocultos de entre 18 y 20 mil millones de pesos al término de la actual administración. De acuerdo con las estimaciones presentadas por Fernández, esta deuda no registrada ni autorizada por el Congreso del Estado se divide principalmente en tres proyectos clave que actualmente se encuentran inconclusos. 2:31, nos vamos a la redacción.
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1: Adelante, mi estimado Alejandro Santana, ¿cómo estás? Buenas tardes.
10: ¿Qué tal, Carlos? Muy buenas tardes, qué gusto saludarte a ti y a toda la audiencia. Y pues mira, ahorita les traigo novedades sobre esta justa deportiva, divertidas y para que se diviertan. Sí, porque pues mira, ya muchos mexicanos tenemos la expectativa muy alta por el partido de octavos de final entre México e Inglaterra, que bueno, pues va a jugarse este próximo domingo 5 de julio en el Estadio Ciudad de México. Que si no gana y si gana, bueno, pues los nervios ya se están apoderando de muchos aficionados. Y para calmarlos un poco, les cuento que la famosa Moni Vidente, pues ya dio su pronóstico sobre este juego, Carlos, y compartió su visión sobre quién se llevaría la victoria. De acuerdo con la astróloga, bueno, pues la selección mexicana no la tendrá nada fácil, pero aseguró, escúchenlo bien ustedes, que van a llegar a penales y ahí se decidirá quién es el equipo ganador. La pregunta aquí es, ¿quién? ¿Quieren saber cuál es la predicción final de Moni Vidente? Y también, ahí les va otra pregunta, si México le gana a Inglaterra, ¿le ganará? ¿Ustedes creen? Bueno, pues en el portal les dejamos la información completa sobre lo que dijo la vidente sobre este encuentro que podría ser histórico para México, Carlos. Y fíjate, no solo eso, también les traigo otra novedad que acaba de salir ahorita, literalmente hace unos minutitos, y es sobre el Fan Festival Monterrey, porque les cuento que Carin León acaba de ser anunciado como el artista que cerrará el próximo 19 de julio en el Parque Fundidora, así como lo escucharon. Recuerden bien ustedes que pues es un evento gratuito, pero también se ofrecen boletos VIP y General Plus, así que en el portal les decimos pues a partir de cuándo podrán ustedes adquirirlos, dónde comprarlos, así como todos los detalles para que nada más ustedes vayan y se diviertan, canten y bailen con la música de Carin León. Y así las noticias por el momento.
1: Pues bastante información que nos compartes, Alejandro. Entonces, confirmadísimo, Carin León va a cerrar este Fan Festival aquí en la ciudad de Monterrey, aquí en el estado de Nuevo León, en el Parque Fundidora.
10: Es correcto, Carin León cierra el próximo 19 de julio, así que pues para las personas que les gusta esta música, este cantante, vayan preparando su sombrero, vayan preparando sus botas y alístense para cantar a todo pulmón.
1: Oye, va a estar a reventar, ¿no? Tal cual han estado los últimos festivales.
10: Va a estar a reventar, esperemos que no pase a mayores, esperemos que todos alcancemos un buen lugar y que podamos estar ahí para divertirnos.
1: Perfecto, mi estimado Alejandro, pues ¿cómo encontramos estas dos notas que nos compartes, bien interesantes?
10: Pues mira, la primera de Moni Vidente la van a encontrar en la sección de tendencias y dice así: Moni Vidente predice quién vencerá en el partido de México contra Inglaterra. Y la de Carin León la van a encontrar en Estado. Ahí dice: Carin León cerrará el Fan Festival Monterrey con concierto gratuito. Ustedes le dan clic y listo, van a encontrar la información completa para saber pues qué dijo Moni Vidente, si gana México o gana Inglaterra, y para conocer pues dónde van a comprar ustedes los boletos para ir a ver a Carin León.
1: Oye, ¿y si le atinará a Moni Vidente? ¿Si le ha atinado en últimos pronósticos o visiones que tiene por ahí?
10: Pues mira, muchos dicen que sí, muchos dicen que no. Le ha atinado a unos, le ha atinado a otros. Esperemos que en esta ocasión le atine. Ahí se los dejo nada más. Ustedes vayan a ver cuál es el resultado.
1: Un adelanto de lo que dijo. Perfecto, mi estimado Alejandro. Pues ya lo sabe, conéctese a nuestro portal mbsnoticias.com/nuevo-león. Gracias, Alejandro. Saludos a todos allá en redacción.
10: Un gusto como siempre, hasta el lunes y que tengan excelente fin de semana.
1: Gracias, muy buenas tardes, hasta el lunes. Oiga, gracias también por todos sus mensajes. Fíjese que ahorita nos están reportando, nos compartían una serie de videos, una transmisión ahí en redes sociales, un fuerte incendio ahí muy cerquita de, pues nos dicen que es al interior de una empresa de gas. Esta situación se reporta, ya nos confirma Protección Civil de Nuevo León. Este incendio se registra en el libramiento noreste, a la altura de la carretera Santa Rosa, kilómetro 36, municipio de Apodaca, Nuevo León. Nos confirman que es el incendio de un tractocamión al interior de una empresa de gas. En el lugar se están reportando al menos dos personas lesionadas. En breve le estaremos actualizando y, por supuesto, informándole en nuestro portal y en nuestras redes sociales, MBS Noticias Monterrey 2:36.
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3: Muchas gracias por continuar con nosotros. Son las 2 de la tarde con 40 minutos. Vámonos con temas nacionales. La Fiscalía General de Veracruz informó la detención de 8 personas por su presunta participación en el homicidio de la periodista Roxana Guzmán y confirmó que los estudios periciales identificaron científicamente los restos que fueron localizados como pertenecientes a esta comunicadora, a esta periodista. Un caso muy sonado, un caso que se hizo viral, porque se compartió el momento en el que estos integrantes del grupo delictivo llegaron a la casa de esta periodista, era directora de un medio de comunicación, y posteriormente la privaron de la libertad frente a la mirada de sus seres queridos. De acuerdo con las autoridades, las capturas fueron resultado de investigaciones ministeriales y labores de inteligencia que permitieron ejecutar 8 órdenes de aprehensión por el delito de homicidio doloso calificado. Entre los detenidos se encuentran presuntos integrantes de un grupo delictivo, así como 4 policías municipales de Ixhuatlán del Sureste, quienes presuntamente brindaron apoyo logístico a esta organización criminal. Imagínese usted, los 8 imputados fueron puestos a disposición de la autoridad judicial, que va a determinar la situación jurídica durante la audiencia inicial correspondiente. Integrantes del colectivo Amor por los Desaparecidos localizaron un presunto sitio que era utilizado para la desaparición de personas en un predio de la colonia privada Las Fuentes, allá en la ciudad de Reynosa, Tamaulipas. Durante la búsqueda, fueron encontrados restos óseos calcinados, también fragmentados, además de casquillos percutidos, prendas de vestir y un anillo, indicios que ya están siendo procesados en estos momentos por las autoridades ministeriales. Y pues ya después de que les hicieron la chamba, el grupo colectivo, el grupo de buscadores, de buscadoras, fueron quienes realizaron este hallazgo. Y pues ya ahora sí, si no avanzan las investigaciones, es que ya de plano andamos mal. Debido al estado de los restos, los peritos del Servicio Médico Forense informaron que aún no es posible determinar a cuántas personas pertenecen, por lo que van a ser sometidos a estudios antropológicos y a pruebas genéticas. ¿Qué dicen las autoridades? La Fiscalía de Tamaulipas quedó a cargo de las investigaciones y del procesamiento integral del sitio. 2:43, nos vamos a la capital del país. Kevin Mendoza, ¿qué dijo la presidenta? Adelante, buenas tardes.
4: Buenas tardes. Esta mañana, la presidenta de México, Claudia Sheinbaum, afirmó que existen pruebas suficientes contra Gilda Lozoya, hermana de Emilio Lozoya, quien durante la administración de Enrique Peña Nieto se desempeñó como director de Pemex. La mandataria federal dijo que ella continúa bajo investigación por su participación en el fraude de agronitrogenados y la Fiscalía General de la República será quien informará los avances del caso.
5: Es una detención de la Fiscalía General de la República. Lo que nos informó la fiscal es que hay pruebas de su participación en el fraude de nitrogenados. Para recordar un poco, el fraude de agronitrogenados que se hizo fue una compra, una planta de fertilizantes que en su momento se había privatizado a Ancira, Altos Hornos. Esa planta se privatizó y se abandonó. Y Pemex la compra, nada más que la compra a un precio muy, muy alto, de más de $200 millones. A partir de ahí viene una investigación. En el periodo del fiscal Gertz Manero, se detiene incluso a Ancira, después se libera porque supuestamente iba a pagar una cantidad muy importante para regresarle al erario, sin embargo, pues paga una parte menor y sale fuera del país. Todavía sigue pues ese tema pendiente. ¿Quién era director de Pemex entonces? Emilio Lozoya, que participa pues en este fraude. Y la hermana pues está vinculada particularmente con depósitos y otros esquemas en donde la fiscalía Desde entonces tenía orden de aprehensión contra ella.
4: También explicó que debido a que se prevé que muchas personas se reúnan este domingo en zonas cercanas al Ángel de la Independencia con motivo del partido entre México e Inglaterra, serán instaladas más pantallas para evitar aglomeraciones y riesgos para los asistentes.
5: Tiene que ser conjunta la responsabilidad. Obviamente la jefa de gobierno, entre otras cosas, lo que ha hecho es poner más pantallas a lo largo de Reforma para que no se concentren todos justamente pegados al Ángel de la Independencia. Entonces, en prácticamente todas las glorietas hay pantallas y se está trabajando para poder dar suficiente información de por dónde se entra, por dónde se sale, y está pues informando y trabajando la jefa de gobierno y la Secretaría de Seguridad. Es muy importante que toda la afición, todas y todos los que celebren el triunfo del próximo domingo de la selección, porque vamos a ganar, que lo hagamos con responsabilidad. También hay una responsabilidad individual y todos tenemos que ser responsables de evitar estas grandes aglomeraciones. Si vemos que ya está muy lleno en un lugar, pues orientarnos a otro sitio. Si vemos el partido en la casa y queremos salir a celebrar al Ángel, pues que veamos y escuchemos la información que dan las autoridades para poder ver a qué lugar podemos ir con mayor seguridad.
4: Mientras realizaba su conferencia en Morelia, Sheinbaum Pardo informó que una de las prioridades del gobierno federal es combatir la extorsión y las autoridades están concentradas en erradicar ese delito.
5: De seguridad tiene una instrucción que he dado y que estamos dándole seguimiento. Ha disminuido los homicidios, han disminuido otros delitos, pero el principal objetivo, y es la instrucción que tiene el gabinete en coordinación con el gobierno del estado, es la extorsión, es erradicar la extorsión en Michoacán. Ese es el objetivo. Evidentemente es construir la paz, la justicia, pero hoy sabemos que en distintas regiones del estado, en algunos lugares concentrados en ciertos municipios, uno de los temas que nos han solicitado permanentemente la ciudadanía es disminuir la extorsión. Ha habido muchas detenciones del Estado y también del Gabinete de Seguridad, pero la instrucción que he dado es que nos concentremos en erradicar ese delito.
4: Para MBS Noticias, Kevin Mendoza.
3: Gracias, Kevin. Otro tema que también se trató en esta conferencia mañanera es el tema de Joaquín Guzmán López y pues este operativo que hubo para entregar, para trasladar al Mayo, que fue entregado por Joaquín Guzmán López, hijo de Joaquín El Chapo Guzmán. Hubo una publicación periodística que fue realizada por Pie de Nota. En esta información, en esta nota, se da a conocer que presuntamente durante el operativo, durante toda la logística, participó el FBI. Es decir, participaron las autoridades de los Estados Unidos. Hoy se le preguntó a la presidenta Claudia Sheinbaum dijo que va a responder hasta la próxima semana sobre la supuesta participación del FBI en la entrega de Ismael El Mayo Zambada a la justicia de los Estados Unidos en 2024, que a raíz de eso, pues vino también una sacudida en materia de seguridad en el estado de Sinaloa, de la cual hasta el momento pues no han podido recuperarse. 2:48.
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3: 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El presidente de Colombia, Gustavo Petro, informó que sostuvo una llamada telefónica con su homólogo de Estados Unidos, Donald Trump, en la que pidió apoyo para ser retirado de la lista de sancionados del Departamento del Tesoro estadounidense. De acuerdo con la presidencia colombiana, durante la conversación, Petro también expuso los avances de su estrategia de sustitución voluntaria de cultivos de hoja de coca y pidió respaldo para dar continuidad al programa. El mandatario aseguró que Trump respondió que hará lo posible para apoyar su petición, mientras ambos abordaron temas relacionados con la cooperación en materia de seguridad y combate al narcotráfico. En donde la están pasando mal, pues es en Estados Unidos, no por otros temas, sino por cuestiones del clima. Hay una intensa ola de calor, también de humedad, sofocante que está azotando gran parte de los Estados Unidos, y esto se da justo antes del inicio del fin de semana festivo, por el Día de la Independencia allá en los Estados Unidos. Los pronósticos meteorológicos están alertando sobre temperaturas extremadamente peligrosas que podrían afectar a millones de ciudadanos en diversas regiones de aquel país, y esto puede complicar los planes de viaje, también las celebraciones al aire libre programadas para estas fechas. Las autoridades climáticas han emitido alertas, han emitido advertencias de calor extremo, instando a la población pues a tomar todas las precauciones que dicen pues hay que verlas con muchísima atención frente a este fenómeno meteorológico asociado, apuntan expertos, al cambio climático. Se anticipa que las condiciones sofocantes persistan durante los próximos días, alcanzando niveles críticos que ponen en riesgo la salud pública, especialmente para los sectores más vulnerables de la población y quienes realizan actividades al aire libre. Un voraz incendio forestal registrado en el sur de Francia, cerca de la frontera con España, obligó al desalojo de emergencia de aproximadamente 3.000 personas, entre residentes y turistas. El fuego se originó en la localidad de Sainte-Marie-la-Mer y se propagó rápidamente hacia otras regiones, impulsado por los fuertes vientos que no han ayudado en absolutamente nada. Hay este fenómeno conocido como la tramona que está provocando tanto la intensa ola de calor como los fuertes vientos. Y bueno, pues esto ha afectado de manera intensa a la región, impulsado por los fuertes vientos conocidos como la tramontana y las secuelas de esta intensa ola de calor que han afectado esta región. Las llamas alcanzaron áreas naturales turísticas, un centro náutico, destruyeron por completo cerca de 281 cabañas en campamentos de vacaciones que se encontraban ocupados por la temporada de verano. Las autoridades locales informaron que el avance del fuego causó pánico, como no, entre los vacacionistas, dejando un saldo de varios civiles y bomberos lesionados. 2:52, corte comercial, volvemos.
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1: Gracias por continuar con nosotros. Antes de despedirnos, ya se lo adelantábamos en los titulares, en la sección del pronóstico del tiempo, hay cambios importantes para este encuentro, este partido del domingo entre México e Inglaterra. Se va a jugar el domingo pero no en el horario que conocíamos, sino a las 12 del mediodía. ¿Por qué? ¿Por qué se toma esta medida? Bueno, aseguran que esto obedece a que hay pronóstico de tormentas eléctricas que pudieran afectar el transcurso del partido, que originalmente estaba programado para las 6 de la tarde. Dicen algunos que es extremadamente inusual una modificación de esta naturaleza, por eso llamó pues la atención el anuncio, que en un principio eran rumores, eran especulaciones. Hace unos momentos ya lo confirmaban de manera oficial, y eso definitivamente va a venir a cambiar también la logística que ya tenían programada las autoridades del gobierno de Nuevo León en cuanto a los operativos de seguridad, pero también en cuanto al cierre de los accesos del Parque Fundidora. Habían dado algunos horarios. Lo que queda igual son las sedes, tanto los municipios, los puntos donde se van a colocar pantallas adicionales a lo que ya está en Parque Fundidora, adicionales a las que se van a instalar también en la Macroplaza. Esos puntos ya están, usted los puede revisar a detalle en nuestro portal mbsnoticias.com/nuevo-león. Ya nos vamos. Antes de ello, le recuerdo que estamos atentos a sus mensajes, pero sobre todo lo invito este domingo, mañana, programa Retos. Vamos a hablar de un tema bien interesante para que

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1: Alto, tatuado y pelón. 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
2: Vamos a soltar una canción. Una canción. Porque se nos adelantó el día de ayer. Fue exactamente el día de ayer. Don Ramiro Cavazos, de los Doneños. Doneños, porque cuando se cruzaron para Estados Unidos, desde los Ramones, fue en Dona, Texas, y por eso los Doneños. Un hombre que tenía una voz, hombre, inconfundible, una voz norteña, una voz que de la música que jalaba allá en los 70s, cuando los Doneños andaban en su mero apogeo. También fue parte en un tiempo de los Alegres, de los Alegres de Terán. Pero bueno, que en paz descanse este maestro de la música norteña, Ramiro Cavazos Gutiérrez, el Doneño.

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0: hermosa.
1: Rosalinda, divina mujer hermosa.
0: ¡Raza! ¡Cambiaron el juego! Ya no va a ser a las 7 de la tarde. Va a ser a las 12 del día. La pregunta es: ¿será estrategia? Porque a esa hora el calor en la Ciudad de México va a estar rico. ¿Será estrategia? ¿O será que los que organizan los juegos quieren darle en su Mauser a mi programa de Proyéctese? ¿Qué cree usted que sea?
2: ¿Eh?
0: No, ¿será estrategia? ¿O verdaderamente va a llover en la noche y por eso lo cambiaron? ¡Ey, ey, ey! Aquí está Invasora Rosalinda, va en contra de... ¡Aquí está! ¡Se llama El Columpio! Y esta rola la canta... Los Rieleros. Los Rieleros del Norte. Línea 1, bueno. ¿Qué onda, mijo? ¿Cómo estás?
3: Bien, bien, ¿cómo estás?
0: ¿Qué dice mi titorrito?
3: Aquí, escuchándote.
0: Desde...
3: Y a ver si, para votar, y a ver si puedes poner las mañanitas.
0: ¿Quién cumple años, Tito?
3: Hoy cumple años Ponche Light.
0: ¿Poncho Light?
3: Ponche.
0: Ah, Ponche Light.
3: Ponche Light. Poncho Producciones.
0: Muchas felicidades a Poncho Producciones, Poncho.
3: No, Ponche.
0: Ponche, like, hombre.
3: Ponche, like, tú, recta.
0: Muchas felicidades, que cumplan muchos años más. Espero que le des precio ahí en la papelería, Titorrito.
3: Ah, ¿sí?
0: Ah, bueno, ya está. Titorrito, ¿por cuál va, mijo? No, hombre, ya sé. Este nomás quería mandar felicitaciones. Línea 1, bueno.
4: Compadrito Recta.
0: ¿Qué onda, David?
4: ¿Qué onda? ¿Cómo andas o qué?
0: No, hombre, aquí andamos al 100, feliz y contento, mijo.
4: ¿Qué? ¿No me extrañabas o qué?
0: Sí. Dije,
4: se me hace. ¿Descansar un buen rato?
0: Se va a que la ver y le quita todo el dinero a este y lo dejó sin lana.
4: Ay, ay, ay.
0: Ay, ay.
4: Oye, compadre.
0: Échale.
4: Un saludito para ti, Recta.
0: Gracias, David.
4: El que está ahí contigo en cabina también.
0: El Chagui, el tremendo Chagui.
4: El Chagui.
5: Ánimo, mi Chagui.
4: Con mi compa, el licenciado en Podología, el Turco. El Charlie, la carnita asada, el 123, la voz 92.5.
0: Ya cántale, bebé.
4: Y se queda la de los invasores.
0: Los invasores. Rosalinda, sobre.
4: Rosalinda, sobre, Recta. Excelente tarde.
0: Ándale, igual, David. Vámonos con esto. Ya son las 3:17. Hoy es viernes 3 de julio. El juego de México será a las 12 del día el domingo. Sabrá bien la carnita asada a las 12 del día. Hay que poner el carbón desde las 10. Ir a comprar todo. Ya cambia, ya te descuadran tu programación del día. ¿Eh? Ya va a llegar los hermanos y con genio.
2: Ah, beta.
0: ¿Por qué lo cambiaba? Pásame una media. ¿Por qué lo cambiaba?

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1: Se llama Apartamento 3.

mujer les ha pegado, los ha maltratado. Y va en contra de... Y ya está cerrada con tres candados y remachada la puerta negra.

0: bueno.
1: Bueno.
0: ¿Qué onda, Mico? ¿Quién habla?
1: Aquí habla Ricardo.
0: ¿Qué dice mi Ricky?
1: Nada, nada, me quedé esperando ayer la rifa de mi cocina.
0: Oye, tuvimos broncas ahí con el internet. No, hombre, fue un despapay ayer, pero hoy sí.
2: No, hombre, chapole.
0: Hoy, antes de las 6 de la tarde, ya debemos de sacar el ganador.
1: Bueno, felicidades. Si soy yo, te arman una chévere allá.
0: No, ya está, ya está. Nomás que no vivo y muy lejos. Que no vivo muy lejos.
1: Y vamos por el apartamento 3.
0: ¡Ah! Ya son.
1: Con puras de esas, las tías.
0: Con puras de esas.
1: Una pelada.
0: No, y van
1: puras,
0: ahí.
1: Puras de despecho.
0: Y va el refri lleno, mijo. Va el refri.
1: No, lleno. Mijo, no nos la vamos a acabar. Sí, ya dijo, la vamos a echar.
0: Órale, suerte.
1: Órale.
0: Échale, mijo.

0: Lupita.
1: ¿Qué onda, Lupita?
0: Muy bien, ¿y tú, Lupita?
1: Muy bien.
0: Qué bueno, Lupita. Me hablaste hace rato.
1: Sí, pero estaba
0: en
1: ocupado
0: de
1: tu teléfono.
0: Ah, sí. ¿Y por cuál va a votar mi Lupita?
1: Por la número uno.
0: Los cadetes de Linares. Muchas gracias, Lupita.
1: De nada.
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1: ¡Ey, ey, ey! 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Voy a un corte y regresamos de volada.

Por si acaso no lo sabías, somos aproximadamente 134.4 millones de habitantes. Los mexicanos en Estados Unidos somos más de 12 millones como inmigrantes y una población total que supera los 37 millones de personas al sumar a sus descendientes. En Canadá hay aproximadamente 128 mil mexicanos y en España 100 mil mexicanos. No está de más decir que somos de las comunidades más destacadas en Alemania, Reino Unido, Bolivia, Argentina, Países Bajos y Costa Rica. No somos 11 en la cancha, somos un pueblo orgulloso.

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0: Vámonos, 110-00-113, 110-00-925. Ponme los WhatsApp porque tengo los WhatsApp abandonados, por favor, Chagui. ¿Qué dice la raza? No me los escriban porque escritos, pues. ¿Salud para quién, dice Chagui? ¿Salud para quién? ¿Para la raza de dónde? Osvaldo, hasta Pesquería Nuevo León. Salud, Osvaldo. Mándame audio, Osvaldo. Pues qué. Échame el otro WhatsApp, amigo. Échale.
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0: Échame el otro WhatsApp, Chagui. ¿Qué dice la
2: Buenas
0: raza?
2: Buenas tardes, mi recta.
0: Buenas tardes, mijo.
2: Habla el Toño del barrio.
0: El Toño del barrio.
2: Yo digo que es para que la selección de Inglaterra se asoleen más. ¿Eh? Y se presten para poderles ganar un 7-0.
0: No, hombre, cállate, chico, un 1-0, 1-2.
2: Y otra cosa también puede ser para quitarle rating al programa de Proyectese.
0: Eso también puede ser.
2: Ponle play.
0: Muchas gracias, mijo. Vamos con el WhatsApp que sigue, mijo.
3: ¿Qué onda, mi recta? ¿Cómo está? Buenas tardes, bendiciones, mi recta.
0: Buenas tardes.
3: Ah, mi recta, el juego va a ser a las 12, vamos a andar todos amanecidotes, compa.
0: Sí.
3: La recta, la carne se va a empezar a poner 1 de la mañana, mi compa. Bien amanecidotes y luego ya te van a caer bien chido las guamotas, bien crudotes. Van a empezar a caer muy bien y luego festejar.
0: Oye.
3: Todos vamos a hablar inglés, compadre. Acabamos el partido.
0: ¿Y crees que la raza se vaya a levantar temprano para ir a verlo en las pantallas? ¿Sí? Échame el otro WhatsApp, ¿tú crees? ¿Sí? Si es la raza que se desvela el sábado hasta las 5 de la mañana, échale, viene. Y te recuerdo, 110-00-113 para que votes la competencia. O 110-00-925. O puedes votar también a través del WhatsApp 811-2200-925. Échale, mijo.
4: Pero qué valor de mujer, valor de mujer.
0: Pero qué valor de mujer. No, ese audio era viejo. Fue de la segunda competencia. Vámonos.
5: ¿Qué onda, mi recta?
0: ¿Qué onda, mijo?
5: Pobrecito, ya sabes, aquel yaterito.
0: No,
5: pues nada más te hablaba para desearte una feliz Navidad y cumplas muchos años más.
0: Muchas
5: Cuídate
0: gracias.
5: Mucho. Ay, pon la canción que tú quieras.
0: Ese llanterito, échale, Chagui.
6: Saludos, recta, y saludos a la familia González Guillén y a la familia Martínez Rebeles, que están escuchándonos allá en Tampico. Arre.
0: Saludos a toda la raza allá en Tampico. Que esos vatos les da calor y de volada se van a la playa, ¿verdad? A Miramar, ¿eh? No, hombre, cállate, ahí te tiras en la arena. Vámonos, ¿por cuál nos vamos, raza? ¿El avión de la muerte o el machete? 110-00-113 o 110-00-925. O manda el WhatsApp al 811-2200-925. Yo siento que el juego sí es estrategia. Sí es estrategia. ¿Y qué tanta estrategia no es que los ingleses no van a decir en qué hotel se van a hospedar para que no vayan a dar serenata como le dieron a los de Ecuador? Y es que en la guerra y en el amor todo se vale. Juégale, mija, dice.
7: ¿Qué tal, recta? Buenas tardes. Por la 2.
0: Vámonos, se queda la 2. ¿Cuál es la 2? El machete. Vámonos, invasores de Nuevo León. Ya son las 3:43. 3:43.

Ya son las 3:46, viernes de toda la carne al asador. Estamos poniendo pura rola matona. Pero según yo quedan dos competencias. Voy a hacer complacencia. Mándame WhatsApp qué rola quieres, que sea norteña, y los vamos a complacer a la raza para que no batallen. Ya está. 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Voy a un corte y regresamos. Mándame WhatsApp 811-2200925. ¿Qué rola quieres?

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0: canción bien matona, con una que se llama ¿Por qué te conocí? De Lalo Mora. Saludos y bendiciones, acá te escucho en el trailer, voy para Laredo.
1: ¡Saludos al trailero! ¡Ahí con cuidado, mijo! Vamos a ponerte esta de Para ti, mi amor. ¡Échale, trépale! ¡Salud para todos!

0: complacer a la raza. Suéltale, Chagui, el siguiente WhatsApp. ¿Qué dice la raza? ¿Cuál quieren?
1: Recta, buenas tardes.
0: Buenas tardes.
1: Tragos de amargo licor. Saludos desde acá, de Escobedo, Nuevo León.
0: Vámonos hasta Escobedo. Tragos de amargo licor. Ya son las 3:50.

0: salir a comprar la carne más temprano. O bien fácil, el Regiofest del municipio de Monterrey te informa sobre las siguientes restricciones para el próximo partido de México. Si vas a disfrutar del encuentro en el centro de la ciudad, toma nota. Estará prohibido portar envases de vidrio. La venta de bebidas alcohólicas estará sujeta a los horarios y restricciones vigentes. O sea, no va a haber cambio. Las misas en las iglesias del primer cuadro de la ciudad concluirán al mediodía como parte del operativo de seguridad. Disfruta el partido porque la seguridad también se juega en casa. 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Voy a un corte y regresamos. Así que les estamos dando toda la información de lo que va a pasar en lo que viene siendo el casco de aquí de Monterrey. Todo alrededor de lo que es la macro, para que agarren su tiempo. Ahora va a haber muchos lugares donde va a haber pantallas gigantes, para no estar solamente concentrados en un solo lugar. Van a poner pantallas en diferentes puntos para que vayas con tu familia y vayas a disfrutar. Yo me voy a ir al Parque España. Se me hace que ahí lo voy a ver porque está más tranqui.
1: Mira.
0: Hay sillas, hay bebidas. Se me hace que me voy con Violeta. Vamos a un corte y regresamos. ¡Ay, ay, ay!
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4: Muy buenas tardes, yo soy Ramón Soto. Este es el reporte vial. En la avenida Cristóbal Colón, Poniente, nos están reportando accidentes viales. Uno en su cruce con avenida General Bernardo Reyes y el otro casi esquina con avenida Benito Juárez. En ambos, las autoridades ya están tomando cartas en el asunto. Le recomendamos tener precaución al pasar por estas arterias. Por cierto, esta avenida Colón presenta tráfico intermitente. La avenida Gonzalitos con tráfico moderado en este momento, al igual que la avenida Pablo González Garza. También la avenida Simón Bolívar presentando tráfico lento, esto en su cruce con la calzada Francisco y Madero. Por su parte, la calzada Madero con tráfico fluido. La avenida Félix U. Gómez está reportando tráfico detenido, esto en su cruce con calzada Madero y avenida Colón. Le recomendamos buscar vías alternas. Evite pasar por esta zona. También la calle Platón Sánchez con tráfico lento en esta misma intersección. Esto debido a un accidente vial ocurrido en su cruce con Isa Garza Oriente. En la calle Modesto Arreola desde Benito Juárez presentando tráfico lento en este momento. También en el primer cuadro de la ciudad, la calle Modesto Arreola presentando tráfico lento en este momento. La calle Washington con buen flujo vehicular. Calle 5 de Mayo desde Pino Suárez presentando tráfico casi detenido, al igual que Ruperto Martínez. Y en las mismas condiciones, 15 de Mayo. Revise vías alternas, no se atore. Avenida Cuauhtémoc Sur y Pino Suárez Sur presentando tráfico lento pero fluido. En fin, así las cosas con el tráfico en el primer cuadro de la ciudad de Monterrey. Le recomendamos manejar con mucha precaución. Respete las señales de tránsito. 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Buenas tardes.
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0: tema del fútbol. Nos vemos bien cambiando el horario. Nos vemos bien llevando serenata. O en el amor y en la guerra todo se vale. ¿Eh? Háblense de una vez.
1: Habla, hijo.
0: Mándame WhatsApp 811-2200-925. ¿Nos vemos mal? ¿O sí se puede? ¿Nos vemos mal? ¿O sí se debe?
1: Habla, hijo.
0: ¿Eh? Digo, somos locales y tenemos que aprovechar. Van a haber 80 almas reunidas el próximo domingo a las 12 del día en el Estadio Azteca, que le han querido cambiar el nombre, pero no, es el Estadio Azteca. 80 almas con la camisa verde, gritando, apoyando. ¿Cuántos ingleses van a venir? Supuestamente tienen derecho al 10% de boletos, ¿verdad? Pero quién sabe si vengan. Vamos a ver qué dice la raza. Es que los boletos están bien caros. Un boleto arriba, 30 mil bolas. No, hombre, con 30 mil bolas voy a 30 veces esos lugares de que vas y ves tele. Échale línea 1, WhatsApp, échame el WhatsApp. 811-2200-925. Para que me digas así sencillamente, ¿nos vemos bien?
1: Habla, hijo.
0: ¿O nos vemos mal? Andar cambiando el horario, porque de que es estrategia, es estrategia. ¡Vamos con música! Mientras que esperamos los WhatsApp, ¿qué dice la raza? Son las 4:10.

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se pierdan. Mi compadre Quecho ahorita entra exactamente a las 5 de la tarde. Vámonos con más música a través de la mejor FM 92.5.

Por si acaso no lo sabías, somos aproximadamente 134.4 millones de habitantes. Los mexicanos en Estados Unidos somos más de 12 millones como inmigrantes y una población total que supera los 37 millones de personas al sumar a sus descendientes. En Canadá hay aproximadamente 128 mil mexicanos y en España 100 mil mexicanos. No está de más decir que somos de las comunidades más destacadas en Alemania, Reino Unido, Bolivia, Argentina, Países Bajos y Costa Rica. No somos 11 en la cancha, somos un

0: México es un sí. Siempre es sí. 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

Seguimos con más música a través de la mejor FM 92.5. Hoy en el show del Rey Day. Vamos con más música. ¡Juega el amigo! ¡Juega el amigo!

Ya está, me despido, señoras y señores. Cuídense mucho, bonito fin de semana. Vamos a disfrutar tranquilamente el juego de México, pase lo que pase. Hay que disfrutarlo y demostrar los valores, el orgullo de ser mexicano. Cuídense mucho, me despido con esto. Los dejo con mi compadre Quecho. Y nos escuchamos primeramente Dios el lunes a las 10 de la mañana.

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10: Ok. Gracias, ok.

Es el, ya sabes, el de los tres amigos. Uno de los tres amigos que tendremos boletos pendientes de la mejor pendiente del Catch Show, porque estaremos regalando los boletos para este gran evento el día 29 de agosto, Arena Monterrey. Sobres, se llama Olvídala, es el binomio Giancarlo Centeno.

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1: El corazón, genio. Tócale algo bien lindo, bien romántico, mi compadre.
2: Quecho, el cholo de la Indepe te pide, busca un confidente de los diablitos que ya andamos echándonos las primeras.

0: me digas con el corazón:
1: perdóname.
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Oye, vamos rápidamente, mi querido Chagui, con una canción que están pidiendo y que yo voy a complacer, porque para eso estoy aquí, para complacerte en el Que Show. Y es con Los Diablitos de Colombia. Viene a continuación Alex Manga. Y tú puedes mandar WhatsApp 811-2200-925, 811-2200-925, que precisamente esta canción de Alex Manga, de Los Diablitos de Colombia, me la pidieron a través de WhatsApp. Se llama Déjala, Déjala. Está bien chida la canción. Escúchenla, Los Diablitos de Colombia. Aquí está, para todos los que les gusta la música de Alex Manga, que va a estar el día 29 de agosto en la Arena Monterrey. Aquí está, Déjala, Los Diablitos. Es Alex Manga en la Mejor FM.

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2: ¿Qué tal? Muy buenas tardes, yo soy Ramón Soto y este es el reporte vial. Se reportan semáforos descompuestos en este momento en el cruce de Insurgentes con Gonzalito Sur. Además, la avenida General Pablo González Garza presenta tráfico intermitente en este momento. Otra complicada a esta hora es Simón Bolívar en su cruce con Francisco G. Sada. Le recomendamos buscar vías alternas. La avenida San Jerónimo presentando un buen comportamiento en este momento. Sin embargo, en el cruce la avenida Gonzalitos está congestionada ya en este momento. Avenida Constitución también presentando tráfico intermitente y la avenida Morones Prieto está presentando tráfico. No denso, pero ya comienza a cargarse poco a poco. El puente de la Unidad presenta tráfico detenido en este momento debido a un accidente vial, el cual ya está siendo removido para restablecer el flujo vehicular. En Calzada del Valle se está reportando un accidente, esto en el cruce con Río Tamesí. Le recomendamos buscar una vía alterna. También la avenida Manuel Gómez Morín está presentando tráfico intermitente, esto debido a un auto que presenta avería mecánica. La avenida Lázaro Cárdenas rumbo a la carretera nacional presenta tráfico fluido hasta juntarse con Garzazada, que tampoco presenta tráfico. Y Revolución, ni se diga, igual, está desahogada en este momento. Así de que son buenas vías, recomendables para circular. Mantenga su distancia, respete las señales de tránsito, use el cinturón de seguridad y siga escuchando aquí nomás la mejor FM 92.5. Buenas tardes.
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6: ¡Sobres, sobres, sobres! 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Los tres amigos, concierto 360 el día 29 de agosto, Arena Monterrey. Y ya saben que nosotros tenemos los boletos, tenemos todo, tenemos la cobertura del evento, la rueda de prensa, todo, todo, todo, todo. Y te vamos a invitar a que vayas a la rueda de prensa con nosotros. Te vamos a invitar a que gane al evento, al concierto, así en primera fila. Te vamos a invitar en boletos de los de arriba. Te vamos a invitar a lo que hagamos con los tres amigos antes del 29 de agosto, Arena Monterrey. Y vámonos precisamente con Giancarlo Centeno. Ah, Nelson. Ok, Nelson, ok. Me dice Chay que es Nelson Velázquez. Vámonos con Nelson Velázquez. De esas canciones bonitas como que ya sacó Nelson, la de Ajena. Me la estaban pidiendo y la voy a complacer. Aquí está Nelson Velázquez. Ajena en el Catch Show. El amigo Nelson.

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1: Aquí nomás, la mejor, el que show. Manden WhatsApp de una vez, de una buena vez. 811-2200-925. 811-2200-925. Es tiempo de irnos con de esas canciones chidas que están solicitando de binomio de Oro de América. Obviamente, prefiero poner de repente rolas de Los Tres Amigos porque es el evento que está en puerta y que sabemos que será todo un éxito y que es la onda, ¿no? Es la emoción de que muy pronto será este concierto. Pero también me están pidiendo música de Binomio Oro de las canciones que canta el Pollo Isra. Y una canción que canta Pollo Isra, pero que también canta Giancarlo Centeno, es la de No Puedo Olvidarla. No Puedo Olvidarla, que me la están pidiendo. Y para toda mi raza por acá de la Estanzuela que la están pidiendo, aquí está esta canción del Binomio Oro. Canta el Pollo Isra y Giancarlo Centeno, el amigo, en concierto 360, 29 de agosto, Arena Monterrey. Aquí está No Puedo Olvidarla, el Binomio en La Mejor.

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2: 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Bueno, señoras y señores, el Regio Fest del municipio de Monterrey te informa sobre las siguientes restricciones para el próximo partido de México. Atención, si vas a disfrutar del encuentro en el centro de la ciudad, toma nota, estará prohibido portar envases de vidrio. 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Las misas en las iglesias del primer cuadro de la ciudad concluirán al mediodía como parte del operativo de seguridad. Disfruta del partido porque la seguridad también se juega en casa. El mundial es mi casa, el mundial es en Monterrey. Sobre raza.
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19: Quecho, si me puede complacer ahí con Ojo en Blanco de Omar Geles, estaría perfecto para esta tarde taquetera.

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1: ¿Qué onda, Quecho? Saludos de acá, Podaca. Oye, a ver si me puedes poner la de Decidir Perder de los Amigos del Sol, para empezar a destaparla.

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17: Ok, aquí nomás la mejor FM 92.5, el que show con el Quecho. Sigan mandando WhatsApp 811-2200-925, 811-2200-925. El Quecho con el Quecho. Voy a una canción, ahora otra canción de las chidotas de los tres amigos, de los tres amigos, sí señor. Voy a ponerte una ahora de, pues ya pusimos a Nelson, ya pusimos a los tres de hecho. Pero quiero ponerte algo de Alex Manga de los Diablitos de Colombia. Mis amigos se ríen de mí. Dios brinda. ¿Cómo se llama esa canción? Solo un poco de sabiduría. De que te quede el alma mía. A ver. Ya. Se llama ¿Hasta cuándo, señor? Sí, esa es. Esa Chagui, búsquemela. ¿Hasta cuándo, señor? Aquí está Alex Manga en Los Diablitos de Colombia. 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